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2: Hola, hola, San Luis Potosí, ya llegamos aquí en esta cabina de Magnética 101.3 de FM, de Cuerpimi presente, la doctora Coquimi, Grace Díaz y...
3: Nidia Morales, buenas tardes.
2: Este programa que habita en el estado perrito tiene alcances gracias a quienes le dan vida y quienes resuenan en muchos territorios más amplios. Quienes nos acompañan en cada conversación tienen sus propios lazos y alcances que, como ondas expansivas, llegan a personas y territorios diversos. La doctora Coquimi nos ha enseñado que conviene que cada conversación invite al aprendizaje, a la reflexión y también a mirar nuestras dinámicas o convicciones para ver si algo podemos remover. Así que súbete a esta ruta con nosotras, nos vamos por la libre y sin afinación, y tú también marcas el rumbo. Escríbenos en el Facebook Live o mándanos mensaje al cel de la doctora, el 6685-15-4159. 6685-15-4159. ¿Cuál es la efeméride para el día de hoy, Nidia?
3: Un día como hoy, hace ya 16 años, en 2010, concluyó con éxito el rescate de los 33 mineros atrapados durante 69 días en la mina San José en Chile. Pensar en los sucesos de la historia contemporánea local y global desde una mirada crítica sobre nuestro vínculo con los territorios es sumamente necesario. Construir lazos colectivos de respeto hacia nuestro entorno y todo lo que compone es fundamental para habitar de mejor manera los lugares, los tiempos y las actividades que desarrollamos en estos. Así como en interacción con otras personas. Estas lecciones deben empezar en edades tempranas, sí, pero tampoco nunca es tarde para mirar nuestro entorno, lo que pasa en él y proponernos cuidar de mejor manera este suelo que pisamos y que es prestado. Y por eso, hoy preparamos en nuestro estado perrito, estado con historia en la minería, con un presente repleto de oportunidades para cuidar el entorno, la flora, la fauna y con mucha guapachosidad para cantar, bailar y aprender. Y en ese sentido les traemos el tema de esta tarde. ¿Cómo se llama nuestro tema?
2: Potosinillo de corazón.
3: Saludamos como todas las tardes a Lucero Negrete en cabina y le pedimos que por favor se arranque con la capsulimi.
4: La doctora Coquimi lo ha sostenido en muchísimos foros. Nuestro estado perrito es diverso y quienes lo habitamos también. Pero explicar esta verdad a niñeces y personas adultas, poniendo al centro la riqueza de flora y fauna en las cuatro regiones, como motivo para recordarnos que todos los territorios que componen a San Luis Potosí merecen respeto y cuidado, es una tarea tan compleja como necesaria. Por eso, hoy invitó a integrar de la compañía Monini, quienes a través de títeres de gran formato han creado el concierto didáctico infantil que se llama Potosinillo de Corazón. Tú, al tiro para que veas las águilas cara a cara o los loritos huastecos surcando el cielo de nuestro estado. Y para que distingas los mezquites, sauces, ceibas, jacarandas o palos de rosa, según en donde nos estés escuchando, que nosotras te trajimos una platiquita divertida, musical y muy, muy interesante. Solo aquí, en la estación más comprometida con la difusión cultural para las criaturimis de todas las edades, y por eso es tu favorita, Magnética, en el 101.3 de FM.
3: Daniel y Nicolás, así como Sandra Monini, bienvenidos y bienvenidas.
5: Muchas
3: a
5: gracias.
3: Este programa.
6: Gracias.
3: Qué alegría tenerles acá. Desde que les vimos en una presentación, surgió este interés y la intención también de que las personas que nos escuchan a través de la radio puedan reconocer sus voces y también maravillarse como nosotras con el trabajo tan significativo que están haciendo como artistas desde Ciudad Perrito. Tenemos una actividad para las personas que nos escuchan solo por la radio o que viven con una discapacidad visual. Ayuda mucho a que las personas que están desde los micrófonos puedan presentarse en descriptivo. Quisieran, por favor, hacerlo para que le pongan un rostro a esas voces que van a escuchar.
5: Bueno, pues yo me llamo Sandra. Hola a todos. Muchas gracias por la invitación. Es un gran placer que se tomen un momentito para escucharnos. Hemos hecho este proyecto con mucho cariño, mucho amor. Y yo soy la directora de la compañía, la creadora de este proyecto, desde mi corazón para todas las infancias.
7: Yo soy Daniel Iturbe, soy uno de los integrantes también de Potosinos del Corazón. Yo soy músico, acompaño en la percusión menor. Y la verdad es que ha sido un proyecto bien interesante, muy original, y realmente hemos tenido muy buena reacción del público y de los niños, porque hacemos algo muy integral, tanto musicalmente, teatralmente, y aparte nos involucramos con el público durante la presentación. Entonces, pues es como una mezcla de emociones lo que se ve ahí. Y es muy bonito, aparte de que se agrega toda esta parte, ¿no? La temática que es de San Luis Potosí. Muy padre.
6: Yo soy Nicolás Alfonso, yo soy el director y bajista de este grupo y cantante, la voz principal de este proyecto. Y pues es para mí un placer estar aquí en Ciudad Perrito con la doctora y con Nidia, con Grace. Gracias por la invitación. Les vamos a contar un poquito de qué va el proyecto, ¿no?
2: Sandra, ¿qué es Compañía Monini? ¿Cómo nació este proyecto? ¿Qué te impulsó? ¿Cómo cobró vida este hermoso proyecto?
5: Bueno, yo, mi beta, mi raíz, mi matriz de la que yo surgí es literatura dramática y teatro en la UNAM. Uh-huh. Y yo estaba haciendo una especialidad en dramaturgia. Yo creí que iba a ser una poeta atormentada caminando y tomándome un café por los campos elíseos mientras hablaba de la desolación de la humanidad. Pero se presentaron los títeres en mi vida en una audición. Yo tomé por primera vez un títer en mis manos y se resolvieron todas las dudas que yo tenía sobre el universo. Se abrió sobre mí una gran pantalla sobre la cual yo podía saciar todas mis necesidades de artista. Y empecé yo en el 98 aproximadamente, entre la crianza de mis dos hijas y mi crianza como artista, a ir consolidando de a poquito la compañía Monini. A mí me dicen Monini desde que yo nací. Entonces, cuando llegó el momento, pues mi apodo, que era el apodo de casa, lo puse en mi compañía. Entonces, así fue como surgió. Yo creo que si uno quiere hacer algo significativamente, es una visión muy personal. Aportar algo a la humanidad desde lo que somos es con las infancias, porque los adultos tenemos muchas capas, muchas resistencias, muchos juicios, y los niños vienen reseteados. Entonces, lo poquito que podremos tocar o lograr dentro de la humanidad, yo creo que es más fácil desde la infancia. Entonces, por eso yo me dedico a trabajar con las infancias.
3: Qué bonito que desde la literatura y la dramaturgia se te cruzó la esperanza activa y que hayas decidido colocarla en pro de las niñeces, de este territorio, pero también ya nos contarán cómo el proyecto Potosinillo de Corazón les ha llevado a muchos otros espacios. Pero antes de llegar a ese punto, para que la gente sepa dónde les puede ver, cómo les puede escuchar, quisiera que nos platicaran, Daniel o Nicolás, cómo nació Potosinillo de Corazón, qué les motivó, cómo decidieron sumarse a este proyecto.
6: Potosinillo de Corazón es resultado de un proyecto PECDA en el 2025, resultando elegido para presentarse en el 2026. Se preparó durante 7 meses. Bueno, ya teníamos, Sandra ya tenía esta la idea de hacerlo, y pues gracias a la beca se logró hacer satisfactoria, o sea, mucho mejor que sin el recurso, ¿no? Pero ya teníamos esto en la cabeza, hacer algo para infancias, algo de música, un concierto queríamos hacer, y ella tenía muy, muy claro qué era lo que necesitaba. Entonces, fue resultado de PECDA, fue que se dio este proyecto, y bueno, pues nos vamos a los temas más adelante. Me imagino que iremos a abordar a dónde vamos a presentarlo, dónde nos hemos presentado y de a poquito, ¿no? Pero sí es resultado de beca PECDA 2025.
2: Wow, y claro, todo este programa va a ser para Potosinillo de Corazón, porque hay mucho que decir.
6: Muchísimo.
2: Y hay mucho que ver. Quienes nos están siguiendo en la transmisión del Facebook Live pueden ver en nuestra pantalla algunos de los momentos más emotivos de sus presentaciones, y que sin duda son apenas una muestrita de todo lo que pasa. Daniel, cuéntanos, ¿qué puede lograr la música que quizá no se conseguiría con una explicación convencional, y que esto está también en la raíz de Potosinillo de Corazón?
7: Desde mi perspectiva, yo pienso que, bueno, desde las emociones que provoca, obviamente en relación también, ¿no?, como a lo que se aborda en la obra, eso es lo que puede quedar justo en la memoria de los niños. Hemos visto reacciones bien interesantes cuando estamos justamente durante la presentación, que sí dices, órale, o sea, a un niño que le pegue una canción, justamente, me acuerdo de eso, Sandrita, de, bueno, hay un número que habla sobre la historia, ¿no?, de un perrito, y justamente pues es la historia que pasa un perro en la calle, prácticamente, ¿no? Adaptado, obviamente, como a un nivel para niños, ¿no? Pero los niños lo entienden, y se ve que emocionalmente dicen, ¡ay!
2: Les llega, conectan,
7: exactamente. Entonces yo creo que desde ahí justamente es como por donde puede hacer una diferencia y que se quede en la memoria del niño, para que a futuro ya tenga esta forma de razonar, ¿no?
6: También, sobre todo, que estamos creando públicos, ¿no? Desde las infancias se crean públicos, y que tienen un gusto por algo bonito, que vean, que recuerden que el teatro no es nada serio y nada tan formal. En la presentación de Potosinillo de Corazón, todos participan, desde los abuelos, los papás, obvio, los niños, los músicos interactúan con el público, y eso no se ve regularmente en un grupo de adultos, en un grupo de música de adultos. Es tocas, digo, porque yo soy parte de otras agrupaciones, vas, tocas y la gente te aplaude, gracias, la siguiente. Y aquí no, aquí hay una interacción de títeres con público, músicos con público, músicos con títeres, el público contesta, preguntamos cosas, los niños responden, cantan los abuelos, cantan los papás. Es un espectáculo integral, creo yo, así lo veo.
3: Exacto, y quienes hayan tenido la oportunidad de presenciar uno de los trabajos y exposiciones que hayan hecho el equipo, que nos escriban, que les saluden a todas las personas que están en este momento representando al equipo de Potosinillo de Corazón. Pero además me parece, Sandra, que también hay... justo como colocó Nicolás, no solo es un concierto, es un proceso didáctico y que busca ser entrañable o llegar a conmover incluso a las personas adultas al ver cómo las niñeces aprenden y reconocen o incluso reflexionan en torno a su contexto a partir de la música y el movimiento. ¿Cómo ha sido construir esa didáctica para un concierto?
5: Bueno, nosotros una de nuestras líneas de trabajo muy importante en Molini es trabajar sobre la ternura. Porque en estas épocas de violencia, de rapidez, de inmediatez, la ternura es un acto revolucionario. Entonces, darles derecho a los niños de sentir ternura es algo maravilloso porque nos conecta con el ser humano, la vulnerabilidad hasta de la existencia misma, ¿no? Hacia la otredad de los otros, etcétera. Nosotros hemos trabajado este proyecto desde el respeto infinito hacia las infancias. ¿Quiénes son las infancias hoy en estos momentos? ¿Cuál es su entorno? No podemos alejarnos de que los medios electrónicos modelan el pensamiento de las mismas infancias, esta inmediatez, todo esto, el contacto con la luz, con la pantalla. Entonces, no podemos hacer algo sin pensar en los niños que están viviendo su realidad ahora. Entonces nosotros hacemos algo que es arte. Entonces tenemos que hacer un puente entre lo que somos y la realidad de los niños, ¿no? Para poder cumplir nuestro cometido. No podemos alejarnos, ¿no? Entonces tenemos un tesoro en nuestras manos que es los títeres que hablan más sobre la pureza, sobre la inocencia de las personas. Y sobre ese asunto, nosotros tratamos de hacer un puente, ¿no? Entonces, estos recursos didácticos que tenemos nosotros, lúdicos, de jugar, de interactuar, de ser muy prontos, de las figuras, las formas, las líneas, los colores con los que se fabricaron los títeres, todos están pensados y cimentados en algo. Nada ahí es improvisado, nadie es aleatorio o nada es, ¡ay, para que pegue! O sea, no, todo se hizo desde el profundo respeto hacia las infancias. Totalmente. Y con la con esta pureza del respeto a la naturaleza, del respeto a las infancias. Y bueno, así más o menos se fue trabajando y está muy muy muy muy bien pensado y muy bien fundamentado para que se diviertan mucho.
3: Me encanta cómo es que pensaron en la sensibilidad y en la ternura desde la dirección o la creación, pero también se refleja en el trabajo de cada una de las personas que está en los instrumentos, con los títeres. Y aunque, como señala Sandra, está pensado para las criaturas más pequeñas de nuestros entornos, creo que indudablemente esa ternura también nos trastoca a las personas adultas y nos regalan un espectáculo maravilloso. Vamos a ir a una pausa y regresando quisiera que nos contaran cómo llegaron al nombre de Potosinillo de Corazón. Ya volvemos.
6: De acuerdo.
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3: Ya volvemos.
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9: Es la hora 18:22 minutos. La temperatura, 21 grados, 7 décimas. La humedad, 60%.
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2: Regresamos, estamos platicando con Grupo Monini a través de Dani, Nicolás y Sandra. Vamos directo al punto. ¿Cómo llegaron al nombre de Potosinillo de Corazón? ¿Qué significa? ¿Qué quieren despertar? ¿Cuál es? ¿A qué nos están invitando desde ahí?
6: Ahí va Sandra.
5: Bueno, es algo que nosotros tenemos desde hace mucho. Es un discurso. Nosotros no somos de San Luis Potosí. Yo vengo de Ciudad de México, Nicolás es de Veracruz. Wow. Y nosotros estamos creando cultura, arte y cultura aquí en San Luis Potosí desde hace 28 años. Entonces, nosotros hemos salido internacionalmente con Monini, hemos viajado y siempre he dicho que voy de San Luis Potosí, ¿no? No voy de Ciudad de México, no voy de Veracruz, no voy de ningún otro lado. Entonces, este sentido de pertenencia es que nosotros somos potosinos de corazón, no somos de nacimiento, somos por elección. O sea, nosotros decidimos venir aquí con toda la congruencia, la sobriedad y la inteligencia que nos permitió nuestros 20, ¿cuántos años teníamos? ¿27?
2: 20 muchos.
5: 20 algo. 20 tantos. Esa etapa de nuestra vida, vinimos, conocimos varios lugares y dijimos, este es el lugar para nosotros. Mm-hmm. Entonces nosotros decidimos ser potosinos y el potosinillo fue lo primero que nos encontramos nosotros, que las personas hacían esa terminación que era muy de ustedes, ¿no? Muy de la ciudad, muy de las personas. Entonces, potosinillo de corazón es que nosotros somos potosinillos de corazón.
3: Qué bonito. También mandamos muchos saludos a todas las personas que, como Nicolás y Sandra, eligieron ser potosinillas de corazón y sembrar aquí no solo sus esperanzas, también amor para repartir en todo el territorio. Qué bonito que las personas también encuentren un sitio para hacer hogar y expandirlo en un lugar como Ciudad Perrito.
2: ¿Cómo logran representar la riqueza natural tan diversa de cuatro regiones de nuestro estado que abraza lo mismo Aridoamérica que Mesoamérica, según los libros de texto gratuitos? ¿Y qué animales y plantas protagonizan esta aventura? ¿Cómo les eligieron?
6: No, pues nos quedamos cortos, ¿no? Porque hay mucha cantidad de animalitos, de flora y fauna en el estado. Pero escogió Sandra los más endémicos, los más representativos, por así decirlo, de cada región, de cada zona. Entonces, de zona centro, pues un perrito de la calle. Y de la zona huasteca, un tlacuache, ¿no? Para los temas musicales. Pero cada región tiene un animal representativo. En el caso de la huasteca, un cotorrito. En el caso de la zona media, un armadillo. Y en la zona altiplano, un amiguito que vino acompañándonos ahora, venado.
5: Un venado. Amigo. ¿Sabes venado? Que la selección partió de la vulnerabilidad. Yo pensé cuando estaba eligiendo los animales y las canciones, todo lo demás estaba resuelto, la música, Nico es un gran músico, nos ayudó, nos hicimos una terna muy grande que fue, yo partiendo del proyecto, la idea raíz, todo esto, y la música la hicieron entre un amigo que tenemos viviendo en Bélgica que se llama José Luis Montiel, que fue de los fundadores de Bandula.
2: Saludos
5: José Luis hasta Bélgica.
6: Ahorita está en Italia.
5: Ahorita andan viajando en Italia, pero él hizo parte de la música y Nicolás, entre los dos hicieron la musicalizaron todo y ya Nico se encargó de arreglos y de toda la dirección musical, pero yo escribí letras y así. La selección de los animales fue por su vulnerabilidad, que eran los animales más depredados, o sea, los loritos, que toda la gente los atrapa para tenerlos en casa, los perritos de la calle que son muy maltratados, los tlacuaches, la gente los mata pensando que son ratas. Entonces, todos ellos que están por un motivo, que son, no son los únicos, pero sí son los más maltratados, por así decirlos, para su comercio, para su todo, y es muy importante que los niños lo sepan.
2: Wow, Daniel, y a nivel de guapachosidad, ¿cómo suenan en las percusiones de manera distinta estos animales tan diferentes de regiones también tan diversas?
7: Uy, es que es una variedad bien interesante. Se escucha entre una, por ejemplo, una cumbia colombiana, una rebajada también. También tenemos
16: el
7: algo.
16: Guapango, ¿no?
7: Guapangos. Guapangos. Ah, el guapango. También hay, ¿qué es que sería como un jarocho? ¿Son jarocho?
16: Son huasteco.
7: Son, ajá, de la huasteca. Y
5: del altiplano, como violines guicholes, se rescataron como notas, sí, tonos. No es totalmente puro culturalmente. Uh-huh. Es una fusión de música contemporánea, con sonidos, con pretextos, con ritmos que se tomaron de cada región.
3: Y además de todo esto que nos están compartiendo, que deriva de su amplia experiencia en las distintas disciplinas artísticas y que también dota de un sentido como actual a esa música, de verdad, si tienen la oportunidad, o más bien si están en su colonia y quieren que llegue Potosinillo de corazón, hablen con sus autoridades para que les puedan visitar.
2: A sus autoridades.
3: Es, al final, otra vez, es un programa de estímulos a la creación y desarrollo artístico. Pues este proyecto se hace con la intención de no solo producir arte, sino generar un proceso en las comunidades, y me parece que es una experiencia que todas las a la que todas las personas deberíamos de aproximarnos. También es una invitación, me parece que colocan la posibilidad de que el centro de San Luis Potosí sea el lugar del perrito rescatado, que sea la ciudad del perrito rescatado.
5: Claro.
16: Sí. Yo digo siempre que este espectáculo es totalmente exportable, porque es para presumir lo que tiene San Luis Potosí. Claro. Ahorita vamos a un festival, el Festival Revueltas, y San Luis Potosí es el estado invitado. Pero está para presentarse en el Revueltas o en cualquier otro festival, porque habla justamente de lo que es San Luis Potosí. En una hora 10 que dura el espectáculo, habla a grosso modo, en forma general, de lo que es el estado de San Luis Potosí, el hermoso estado y rico en todo toda la extensión de la palabra, que es San Luis Potosí. Totalmente exportable.
2: Y además de esta enumeración de árboles, plantas, animales, territorio, además de conocer los nombres y saber en dónde se ubican dentro del estado, ¿qué les gustaría que realmente aprendieran los niños, las niñas y las personas adultas en familia que les acompañan?
16: Sí, que tras se quedaran saber, con algo, ¿no?
2: Claro, con algo. ¿Qué es lo que a ti te gustaría, a ti, Nicolás, a ti, Dani, a ti, Sandra? ¿Qué es con lo que les gustaría que se quedaran esas familias enteras que acuden a presenciar Potosinillo de corazón?
16: Yo, a mí me gustaría que se llevaran los nombres de algunas plantas que ni yo mismo conocía, ¿no? Ya a la hora de la investigación se salieron plantas como la yuca, los mezquites. Bueno, yo sí conocí los mezquites, pero sí hay en las canciones se habla de plantas y de animalitos como el camaleón cornudo, que pues no son tan conocidos, ¿no? Como un venado, como un armadillo. Entonces se les da pistas a los niños para que se queden con algo, ¿no? Con algo bonito de lo que da el estado en flora y en fauna.
2: Dani, ¿con qué te gustaría que se quedaran las criaturimis?
7: Sí, la verdad es que a mí se me hace muy padre el hecho de que se mencione, o bueno, más bien que se busque que el niño entienda la importancia del animalito e incluso de su entorno, ¿no? Entonces, pues sí, con el cuidado totalmente de la flora y la fauna, y que incluso pues también, ¿no? Por ejemplo, ahorita que está este problema luego con los perritos, ¿no? En las calles y todo eso, y el maltrato que existe, también, en especial ahí, porque bueno, abundan. Sabemos que abundan en casi todo México, incluso Latinoamérica, pero que sí se queden con esta idea de que el perrito es al final un amigo, es un animalito más, y pues que realmente lo valoren como eso, ¿no?
2: Como una vida.
7: Incluso como parte de la familia, porque prácticamente ahorita yo creo que muchísimos niños ya van creciendo con perritos, que ya es como parte de la familia, ¿no?
2: Claro.
5: A mí me gustaría que se quedara muy adentro, que la divulgación de la flora, de la fauna, el conocimiento, todo este tipo de mensajes que estamos mandando, no tiene que ser necesariamente rudo, puede ser divertido, puedes bailarlo, puedes disfrutarlo, puedes enamorarte de las formas, de los colores, y a mí me gustaría muchísimo que se quedaran con eso, que puede haber diversión en el aprendizaje, puede haber diversión en la sensibilización, puedes disfrutar muchísimo el saber, compartir y adquirir nuevos conocimientos a través del juego y de la música.
3: Sandra, el 11 de octubre fue el Día Internacional de las Niñas y a mí me encantaría que todas las que están escuchando la radio, te puedan ver a través de Facebook Live, puedan recibir un regalo de ti, de esa capacidad creadora. Eres directora, creadora, te subes al escenario, convives con las personas, estás de lleno en todo este proceso tan hermoso que nos invita a sostener la esperanza. ¿Eso qué nos regalarías? Lo vamos a escuchar después de la pausa comercial.
2: Ya volvemos.
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3: Ya volvemos.
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9: Es la hora 18:35 minutos. La temperatura 21 grados 7 décimas. La humedad 60%.
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3: Eh, Ya volvimos, estamos hablando con Potosinillo de Corazón. Nos acompañan Nicolás, Daniel y Sandra, pero además hay todo un equipo que hace un trabajo tan complejo, una experiencia de vida para quienes lo podemos presenciar. Antes de irnos a la pausa, Sandra, te consultaba, ¿qué podrías regalarnos a las niñas y a las no tan niñas para persistir y no renunciar al derecho que tenemos de sostener la esperanza, aún con todos los escenarios que a muchas niñeces les toca transitar, y también reconociendo que las mujeres y las niñas a veces encuentran dificultades para poder desarrollarse en los ámbitos que ellas eligen?
5: Claro, yo un regalo que les puedo dar personal es el que siempre crean en sí mismas, porque las voces que tenemos adentro son más fuertes que todas las que están afuera. Y aunque las voces de afuera griten, si uno está muy claro en lo que está, es inquebrantable. Entonces, tenemos que, en esta lucha que tenemos en esta vida, todos los seres humanos, hombres y mujeres, tenemos que descubrir quiénes somos y qué podemos aportar en este mundo. Las mujeres la tenemos doblemente difícil por nuestra situación que gestamos, que somos vulnerables por los hijos, hay muchas circunstancias en las cuales la mujer naturalmente, desde el reino animal hablando, tenemos un poquito de menos oportunidad, pero no dejarnos nunca desistir, descubrir lo que somos, compartirlo. Y el primero es cree en ti misma, contra viento y marea, lucha con las voces negativas que hay en tu interior y haz equipo. Tenemos que ser muy solidarias, muy sororas, muy equipo con mujeres para hacer frentes inquebrantables, ¿no?
3: Muchas gracias, Sandra, por esos regalitos de este martes para todas las niñas y también para los niños que nos están escuchando. Grace, ¿tú qué quieres preguntar?
0: Pues yo ya quiero saber en dónde se han presentado, en dónde más se van a presentar próximamente, porque ya nos anticipaban que Potosinillo de Corazón es calidad de exportación.
16: Sí, nos presentamos, bueno, en Jardín Colón el día 31 de mayo. Fue la presentación para a público, después de un arduo trabajo de ensayos, de grabación. Grabamos todo en un estudio, les pedí a los compañeros que fuéramos grabando de a poco y tener esto. Y importante, se grabó con las personas que iban a participar en el proyecto, porque yo pude haber metido a virtuosos del violín, virtuoso de la percusión, pero no, finalmente lo que suena lo que está grabado en el disco es lo que suena en vivo. Entonces sí, hice mucho hincapié en eso, que fuéramos los que estamos en el proyecto. Entonces fue un arduo trabajo, se presentó en Jardín Colón y después nosotros hicimos un concierto el 2 de octubre, para que siga sin olvidarse, que no se olvide. El 2 de octubre hicimos un concierto en el Centro de Difusión Cultural Raúl Gamboa, en la Alameda de esta ciudad. Un teatro muy bonito que lo gestionamos nosotros mismos, nos probamos como propios
5: empresarios,
16: sí. Y pues fue un resultado muy padre, la verdad que mucha gente llegó, como se ven las fotos, las filas para sacarse fotos con los animalitos eran muy grandes. El resultado fue muy bueno, la verdad no esperábamos, porque ese día llovía y la verdad yo no esperaba. Yo me hacía tocando con...
1: Oye, pero mira, yo les voy a explicar algo. Primero, yo me llamo Venado Amigo y soy uno de los personajes que participa en Potosinillo de Corazón. Y mira, fuimos primero a Jalisco Colón y nos presentamos y bailamos y así. Y luego fuimos al teatro y vinieron muchos niños y también hicimos así como que así bailamos y todo y nos divertimos mucho. Y ahora vamos a ir a un lugar que se llama... Dani, ¿cómo se llama el lugar?
7: Se llama Durango.
1: Ah, sí, Durango. Y en Durango vamos a ir a un festival que se llama, ¿cómo se llama?
7: Revueltas.
1: Sí. Ah, sí, Revueltas. Y en el festival Revueltas también. ¿Y cuándo va a ser?
16: El 17 de octubre.
1: Ah, sí, sí, el 17 de octubre. Y yo voy a ir, me van a llevar a mí y a mi amigo Caramelo y al Cotorrito. Y también van a llevar al Amadillo y vamos a ir todos. ¿Tú vas a ir?
0: Sí, sí voy a ir. Voy a ir a Durango a verte, venado amigo.
1: Entonces, allí nos vemos porque vamos a bailar así. Y yo también voy a bailar, ¿eh? Y bueno, ya quería decir porque yo estuve en las presentaciones y fue muy divertido.
16: Es famoso.
0: Sí, y de hecho, ya que tanto te gusta la música, venado, es momento de que escuchemos tu mix. ¿Te gustaría decir, cabina, ponle play?
1: ¡Cabina! ¡Ponle play! ¿Cómo lo dije?
4: Levanta el viento, sonido.

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2: Ya volvemos.
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4: Es la hora 18:46. La temperatura, 21 grados, 7 décimas. La humedad, 60%.
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2: Ya estamos de regreso
1: en Por la Libre y Sin Afinación.
2: Ya volvimos y gracias al acompañamiento y co-conducción de nuestro invitado del día de hoy, el Venado Amigo, escuchamos el mix que se preparó y que hace sentir a Grupo Monini como todo un potosinillo de corazón. Escuchamos canciones originales del grupo, la canción Potosinillo de Corazón, la canción El Armadillo, y tenemos que hacer una fe de ratas porque el Son de los Niños que escuchamos, que es una canción tradicional cubana en voz de Omar Aportuondo, de hecho, es homónima de la canción que sí teníamos que haber escuchado como canción original de esta agrupación. Afortunadamente tenemos a los músicos, autores, y ya se comprometió Nicolás a cantarnos un pedacito del Son de los Niños para completar este mix.
6: El Son de los Niños es un son huasteco y esta va en la zona huasteca. Entonces inicia de esta forma. Arranca con este son para niños, con este son para niños. Arranca con este son, latidos del corazón, de la selva y sus caminos. 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Y es como inicia el Son de los Niños. Pero, bueno, se saluda a cada lugar donde vamos, se saluda a los niños, niñas, en esta ocasión que nos vamos a Durango, al Festival Revueltas, ahí vamos a mencionar los estados, los municipios del estado, que son 39 los municipios que tiene Durango, y vamos a saludar a los niños y niñas de Durango.
7: Y en el caso de San Luis, a ver, cántanos el corito. Yo ya me piqué.
6: ¿Cuál, el del Son de los Niños? Bailen y canten con este son para niños. Saludos a los niños del país, con este son para niños, de aquí y de allá, y espero que seas feliz. Con este son para niños, a los niños y a las niñas del país. Con este son para niños de Matehuala y Ciudad del Maíz. Con este son para niños de Gilitli y Tancanwitz. Con este son para niños de Río Verde y de Rayón. Con este son para niños, a todos los niños dedico este son. Con este son para niños, bailen y canten con este son para niños.
2: ¡Qué bonito!
7: Acá en cabina, Venado Amigo ya estaba bailando también. Sí. Imagínenselo ahora con todos los músicos, músicas y las personas que están en escena junto a los títeres. Venado Amigo, ¿qué te significan a ti las canciones del mix que escuchamos?
8: Mira, las canciones es principalmente para que los niños conozcan a los animaditos y algunas plantas y las protejan, porque los animalitos somos tan inocentes que no sabemos cuidarnos solitos cuando el humano se acerca. Así en el monte, en el desierto, pues sí, pero si acercan los humanos y nosotros pues no tenemos nada para defendernos, pero los niños deben de saber que los animalitos se deben de respetar así libres, como todos, como los niños deben de ser libres y las personas, los animalitos también.
2: Wow, pues ahí está Así de claro, así de amoroso el mensaje. Dani, si tú tuvieras que elegir una especie animal o alguna planta o vegetal de San Luis Potosí que te represente, a propósito de todo lo que nos provoca Potosinillo de corazón, ¿cuál elegirías tú y por qué?
0: Yo creo que el perrito. Sí, bueno, sí me siento muy identificado, no por la historia en la canción, ¿verdad?
2: Vayan y escuchen la canción para que la conozcan.
0: Pero, de los personajes que hay está Caramelo, que es un perrito, pero está así como guapachoso, así, divertido.
2: Bailaor
0: y todo. Entonces, como que empato, ¿no? Yo digo, me siento identificado por ahí.
2: Genial, Nicolás.
6: A mí me gustaría ser un cotorrito de la Huasteca. No, pues me encanta el calor, a mí me gusta mucho el calor. No me gusta la lluvia, no me gusta el frío. Me gusta más la Huasteca. Definitivamente sería un cotorro de la Huasteca.
2: Por dos, Nicolás. Me gustan más los mangos que las tunas. Sí. Sandra.
9: Yo a Nico le veo muy, muy alto su nivel de ardilla, ¿eh? De la canción La Ardilla Confianzuda, que es amiga de todo el mundo. Sí. Yo por ahí le veo, pero está bien. Yo también me identifico mucho con el cotorrito porque alza tus brazos al viento y vámonos a volar.
2: ¡Ay, qué
9: Entonces
2: precioso.
9: Dice la canción, alza tus... Cántala, Nicolás.
6: Alza tus brazos al viento y vuélvelos a bajar, que con ese movimiento todos vamos a volar.
2: ¡Éale! Sí queremos.
6: También.
7: Si quieren escuchar esta música, por favor, vayan directamente a YouTube, coloquen Potosinillo de Corazón y ahí van a encontrar la lista de canciones imperdibles.
6: Sí, es un canal que se hizo pensando en que no tenemos ahorita la intención de subirlo a Spotify todavía. Lo vamos a hacer a través de YouTube y de las plataformas que existen, como es TikTok, como es Instagram y como es Facebook, al igual que YouTube.
9: Sí, porque la idea es la divulgación, o sea, que claro, los niños tengan derecho a escucharla, que se pueda estar accesible de cualquier forma, porque pues el propósito del espectáculo es otro, ¿no? No es tanto lucrar con la música, que no está mal, está padre la supervivencia, o sea, el sustento, pero en este caso nosotros queremos dejar la música para que todo mundo la pueda compartir y la pueda escuchar, y las niñeces, las niñas, los niños puedan disfrutarla en cualquier momento. Por eso
7: queremos PECDA para segunda parte de Potosinillo de Corazón, para que sí llegue a todas las niñeces de San Luis Potosí, y también para que todas las personas artistas puedan tener un sustento que les permita seguir produciendo e invitar a otras personas a soñar posibilidades más dignas para la vida, no solo de los seres humanos, también de toda la naturaleza que nos rodea y de la que somos parte.
6: A Sandra se le ocurrió un tema con la divulgación y estaría muy padre, bueno, lo intentamos, nada más que nos batearon, esa es la realidad, de ir con las empresas importantes en San Luis Potosí, como es Sami, como
9: tienen
6: es
9: fundaciones y
6: como
9: todo.
6: Fundaciones de Herdes, tenía nos acercamos a Don Nacho, las botanas, sí, sí. Don Nacho.
9: Es que Costanzo, la verdad es que el tema de ser artista es otro programa, o otros 10, no sé, porque es todo un tema de vida y una circunstancia muy, muy compleja la que vivimos los artistas en las cuestiones de el sustento, o sea, de la supervivencia, ¿no? Entonces, el ser, a pesar de que no estamos en la canasta básica, es algo muy, muy canijo en México, ¿no?
7: Sí, y algo que se tiene que dignificar laboralmente. A todas las personas que tienen un emprendimiento, que tienen o que se nombran empresarias, aquí está Potosinillo de Corazón, ya viene la Navidad, un gran regalo para adultos y niñeces.
6: La idea era llevarlo a colonias de escasos recursos, de la periferia, y que conozcan esto, que lo conozcan, porque para nosotros sería muy bonito pues que se pudiera presentar a donde puede llegar menos,
9: sí,
6: ¿no?
9: Sí, home run, o sea, sí es un proyecto precioso, bien pensado todo, pero siempre centralizado, siempre protegido en teatros. Entonces, sucede el arte, sucede la realidad, el arte social, o sea, nuestro mensaje cuando llegamos a gente que no tiene el acceso. ¿Ves? Entonces estar en contacto con el arte y todo. Nosotros a través, te digo, que tratamos de acercarnos a empresas para que pagaran una función en la periferia, ¿no? Y yo soy una asociación civil, No, es muy complejo, pero ahí vamos, como yo les dije, no desistir, o sea, porque el mundo es otra cosa, lo que somos nosotros está íntegro, ¿no? Entonces vamos a seguir intentando, vamos a seguir a favor y a pesar de todo.
6: Inclusive en Durango ya nos habían cancelado porque nos comentaban que era un teatro a donde nos íbamos a presentar y era muy pequeño para el espectáculo tan grande. Y dije, bueno, ¿y por qué no lo pones en un lugar abierto? Luce más, ya lo vimos, ¿verdad? Sí, claro. Donde en un lugar abierto luce más, y fue que nos vamos a presentar ahora en el Corredor Constitución. Uh-huh. Ahí vamos a estar en el 17, el sábado 17, con, me imagino que con muy buenos resultados para todos.
2: Seguramente así va a ser. Yo, saludos, amistades, sí. Saludos, mensajes.
6: Sí, a los, al resto sociales. De los potosinillos que no pudieron venir, se lo perdieron porque fue un programa muy bonito. Muchas gracias, Grace, muchas gracias, Nidia, por la invitación que nos hicieron desde hace algunos días, y gustosos de haber estado por acá con entrevistas inteligentes.
8: Yo quiero mandar saludos a todas las niñas y a los niños, y también a los que son niños de corazón, porque también las personas adultas, hay algo dentro de su corazoncito que siempre que ven títeres sale y surge y se vuelven otra vez niños, y es bien bonito porque es una parte del ser humano que es la pureza, y cuando ven títeres se vuelven niños otra vez. Felicidades a todos los niños de corazón, y un saludo y besos a todas las infancias, a los chiquititos y a los que no están tan chiquititos también. Saludos a las niñas y a los niños.
2: Siempre me emociono. Tienes razón, venado amigo. Dani, ¿tienes saluditos?
0: Bueno, pues creo que ya cubrimos los saludos necesarios.
2: A tus fans.
6: A los fans.
0: No sé si tengo fans, pero
6: los seguidores, ¿no?
2: Seguidores de colegas de la percusión.
0: Ah, bueno, sí, cierto, colegas de la percusión que están por ahí
2: sosteniendo el ritmo, marcando y acompañando.
0: Con todo el sabor, así
2: exacto,
0: es.
2: Exacto, dándole guapachosidad.
6: Sí.
2: A todas las piezas musicales. Estamos cerrando este maravilloso programa.
6: Sí, decías hace ratito algo muy importante: música original. Arriésguense, músicos de San Luis, músicos del mundo, arriésguense. Es algo muy bonito que no todos tenemos la oportunidad de hacer. Quienes lo hacen, es algo súper, súper bonito crear y hacer algo que te aplaudan, algo que salió de tu cabecita. Eso es algo brutal, es algo muy bonito. Muy
9: y también no abandonar los proyectos, ser beneficiarios de PECDA, de presupuestos. Mucha gente hace proyectos y los abandona, o sea, nada más es como recibir la partida presupuestal, y es muy triste porque hay que sacarles provecho, que la gente lo vea, trabajarlo, disfrutarlo, y que eso que se nos sirvió de apoyo únicamente sea el pretexto para crear y divulgar y llegar hasta donde más se pueda, ¿no? Con ese impulso.
6: Claro.
2: Súper. Pues muchísimas gracias por este fantástico programa. Nidia, antes de despedirnos.
7: Antes de despedirnos y retomando lo que mencionó Nicolás sobre el reconocimiento del talento local con calidad de exportación, hoy dedicamos estas breves palabras a Lucero Negrete.

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3: Es la hora 19, un minuto. La temperatura, 19 grados, 2 décimas. La humedad, 80%.
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0: Hola, ¿cómo están? Muy buenas tardes, noches, como ustedes lo vean. Yo cuando empieza a oscurecer, para mí es de noche. Me da muchísimo gusto estar con todos y todas ustedes una vez más en su programa Latencia, un programa para gente demente. Y tenemos, pues, sorpresas padres, otras nostálgicas, que ya se podrán dar cuenta quien nos está viendo por el streaming. Pues un cartelito que le tenemos con mucho cariño a nuestra queridísima Lucero. Pero bueno, ya hablaremos de eso. Antes que nada, mi querido Edmar, ¿cómo está usted?
1: Hola, pues sí, recibiendo la noticia de que Lucero ya va a una mejor vida.

0: No. Digo, en la Ciudad de México, claro, sí, no. Es que no me dejan terminar. No, claro, José. Claro, no, aclaro, va, pasa una mejor vida allá en la Ciudad de México. No te creas, Lucerito, te queremos mucho. Lucero,
1: te queremos.
0: Te vamos a extrañar muchísimo, Lucero. Sabes que yo te tenía que tirar la última broma del día, del programa, de todo contigo, y pues bueno, qué mejor.
1: Dale, no, hombre. Contigo. No, pero bueno. Sí, estuvo bueno.
0: Pero aquí tenemos también un gran invitado. Él espero que no pase también a mejor vida, sino que venga más programas como este a acompañarnos, ¿verdad? Es el último de Lucero, pero no, el primero y muchos más para ti también.
1: Pues gracias. Tenemos al presidente del partido PAS.
0: Presidente estatal del partido PAS.
1: Paz y pura paz, mi queridísimo Leal Tobías. Añísimos de conocerlo, me da mucho gusto tenerte aquí en el programa. Él es docente, ha sido docente de educación básica, licenciado en Derecho, secretario general del Ayuntamiento, senador, diputado local, secretario general de Gobierno, fundador y empresario de medios de comunicación. Y pues como dijimos y lo presentamos actualmente como presidente del partido PAS en el estado. Bienvenido, ¿cómo estás?
2: Muchas gracias, muy bien, gracias por la invitación, gracias a todos los radioescuchas. Y muy atento al seguimiento del programa de ustedes. La verdad es que es bien interesante, tienen un gran auditorio. Y bueno, la invitación que ustedes me han hecho para nosotros es una oportunidad de poder dar a conocer lo que es el nuevo partido autorizado por el INE, por el Instituto Nacional Electoral en este año, a principios de año. Uh-huh. Es un partido nacional del cual se han hecho inscripciones en los 32 estados para convertirlos también en partidos estatales, bajo una premisa de que vamos a ir a un primer proceso electoral en el 2027. Uh-huh. Tenemos ciertos compromisos legales marcados por las propias autoridades electorales, como no podemos ir en alianza, no podemos llevar candidatos comunes, no podemos llevar los esquemas de unificación de dos o tres partidos como están en otros estados o como está aquí. Ajá. Entonces tenemos que ir solos porque el compromiso es que para poder mantener el registro necesitamos obtener mínimo el 3% de votos de la votación total del 2027, ya sea en la votación de gobernador, en la votación de presidente municipal. Uh-huh. O en la votación de diputado local.
0: Entonces, okay, sácame de una duda. Este 3% es sobre el conteo total de votos, o sea, no sobre de la lista nominal.
2: ¿Es no, correcto? Sobre la lista nominal, no. Es sobre la votación total que se emita el día de la elección.
0: El día de elección. Oye, y por ejemplo, aquí pueden ir sumados, o sea, los de diputación federal o local, el presidente municipal, o es como que 3% de uno.
2: Los diputados federales se suman para el registro nacional.
0: Okay.
2: ¿Sí? No para el registro local.
1: Aquí en el registro el local, sé que es muy complicado, sobre todo cuando es un nuevo partido. La verdad es que a mí me parece muy interesante que hayan buenas oportunidades como esta para la ciudadanía en cuanto a opciones de con quién o para con quién podemos nosotros dar nuestro voto. Sin embargo, sé que es complicado, pues obviamente generar un nuevo partido, desde cómo se forma la historia, los estatutos, y luego poder que la ciudadanía crea en un partido nuevo. En este caso, PAS, ¿qué nos ofrece diferente para nosotros decir, vamos con PAS?
2: Mira, efectivamente lo que tú dices es correcto. O sea, la gente puede decir, ¿por qué un partido más? Si ya hay 8 partidos, 7 partidos, ¿por qué un partido más? Uh-huh. Nosotros tenemos un compromiso en este nuevo partido, ¿sí? Primero que nada, porque el partido PAS tiene como primicia que la política debe volver a estar al servicio de las personas. Uh-huh. De la familia y de la sociedad. Claro. Hemos encontrado que los partidos, con el transcurso del tiempo, los dirigentes de los partidos se vuelven dueños de los partidos. Uh-huh. Y se olvidan de lo que representan y de lo que prometen y que no cumplen. Entonces nosotros lo que estamos haciendo es un partido de las personas, de la familia, de la sociedad, con un gran compromiso, ¿sí? Queremos ser, la verdad, queremos ser una alternativa de los que creen en México, una alternativa de los que creen en que podemos recuperar lo que perdimos.
1: Okay.
2: ¿Qué perdimos?
1: Perdimos
2: la seguridad, perdimos la libertad, perdimos la responsabilidad de las autoridades a cumplir su obligación de gobernar para todos, perdimos el abanderamiento de los partidos políticos que abanderen las causas reales de los de la gente, ¿verdad? Entonces en los partidos, si tú ves en las legislaturas, tanto locales como federales, que las iniciativas que presentan los diputados, los senadores, pues son iniciativas que no son consensadas con la gente, que las consensan de una manera muy, muy, muy especial cuando la gente levanta la mano y reclama. Por ejemplo, están presentando, por decirte algo, en el Congreso Federal, el aumento de una serie de derechos y de impuestos para el turismo, ¿sí? Sin consultarle a las cámaras de turismo, a los hoteleros, a los restauranteros. Todos los extranjeros que entren a este país tienen que pagar más para poder entrar. Entonces, ¿a quién afecta eso? Pues al turismo. Y ya lo consensaron con el turismo. El turismo estuvo de acuerdo. O sea, se les olvida a las autoridades que la ciudadanía los nombró para que representen los intereses de los ciudadanos. Y lo que nosotros queremos hacer es abanderar a los ciudadanos. Abanderar y verlos a los ojos, a la cara, y decirle qué es lo que quieres que presentemos, qué es lo que quieres que abanderemos, qué es lo que quieres que este partido lleve. Queremos representar y abanderar tu enojo social, tu malestar social, tu decepción de las autoridades que nos gobiernan y que no están cumpliendo y no están volteando a verte. Y hablamos del tema que quieras, de seguridad, de empleo, de seguridad social, de hospitales, de educación. La gente no encuentra lo que quiere. Tú inscribes a tu hijo en una escuela y tienes que formarte en una universidad para ver si alcanzas. Y si no entras a la universidad pública, no tienes para meterlo o para inscribirlo en una universidad privada. Entonces yo pregunto, ¿a dónde van esos muchachos que se quedaron sin escuela?
1: Que eso también es un círculo vicioso, porque obviamente estos chavos que no tienen estas oportunidades, pues lo único que sucede es que pueden ir a otro problema, que es la delincuencia, ¿no? O otro problema que es la parte de las adicciones y demás. A mí me llama la atención, y sobre lo que estás comentando, una pregunta. La ciudadanía quiere buscar y quiere, necesita caras nuevas. Estás comentando que la ciudadanía, que va a haber gente que estén cercanos a nosotros como ciudadanos, como gente del pueblo.
2: Exactamente.
1: Los perfiles que se pueden dar dentro de un partido nuevo, que ya de por sí las siglas como palabra significan mucho. O sea, paz como tal ya en sí significa una necesidad y un derecho humano. ¿Qué perfiles podemos encontrar o tienen ustedes ubicados? ¿Son de ciudadanos? ¿Son perfiles que ya hemos visto en otros partidos? Que hay, voy a hacer
0: ¿Qué nos prepara Paz para...?
1: Sí, que nos prepara, pero que voy a hacer un paréntesis. Yo estoy de acuerdo que si tú no tienes, y lo digo y propio de lo que voy a decir, ya no, algún interés, o ya no estás con los valores de cierto lugar o de cierto partido, se vale buscar otra iniciativa. Claro. Eso a mí me parece que es un derecho también cívico y ciudadano. Pero dentro de eso, ¿qué perfiles humanos podemos encontrar o vamos a encontrar para nosotros decir, sí quiero, ya sea como para votar, para que sea un partido y una fuerza más aquí en el estado o en el país, o sí quiero como para participar?
2: Mira, primero te quiero decir esto. Para nosotros la palabra paz, o sea, la palabra paz no es solamente un nombre.
1: Exacto.
2: Es una responsabilidad, es una obligación. Y tú me preguntas, bueno, ¿quiénes serían tus candidatos? Pues los que tengan una responsabilidad, los que tengan una obligación. ¿Con quién? Pues primero con su familia.
1: Claro.
2: Primero con su familia, que es la base de la sociedad. Luego con sus vecinos, luego con la cuadra, luego con su trabajo, luego en el entorno donde desenvuelven, luego con la sociedad y luego con las autoridades que funcionen bien. Cualquier persona que quiera aspirar a un puesto político, administrativo, a ser regidor, a ser síndico, a ser diputado, a ser presidente municipal, a ser diputado federal, senador, gobernador, tiene que transitar, porque así lo marca la ley, tiene que transitar por lo general a través de un partido.
1: Así es.
2: Porque sí, hay candidatos independientes.
0: Así es. Pero es todavía más difícil.
2: Más difícil. Claro. Y te voy a decir, voy a decir por qué. Porque la fuente de los votos, la fuente de los votos en una elección son dos. Una fuente es el candidato, que tiene un estigma, que tiene un carisma, que tiene una propuesta, que la gente lo conoce, que la gente sabe que es una persona honorable, que es servicial. Ese candidato bueno te genera un porcentaje de votos. Pero otra fuente de votos que es probablemente más importante que el candidato es la estructura político-electoral que tiene un partido.
1: Exacto.
2: Cuando el PRI gobernaba este país, con el simple hecho de que fueras candidato del PRI ganabas.
0: Sí.
2: Aunque la gente no estuviera.
0: Sí, ya tenías una estructura.
2: Porque hay una estructura que te genera votos.
0: Claro.
2: Y a lo mejor esa estructura te genera un 60, un 70% de los votos. Y el candidato te genera el 30, el 20 o el 40.
1: Sí.
2: Entonces, un partido donde esté más estructurado, donde tenga mejor base formada, claro, pues le va a generar una gran votación. ¿Por qué? Porque esa estructura que tiene armada cree en su partido, cree en, claro, sus principios. O habrá partidos que su estructura la operan de otra manera, ¿sí? Entonces, bueno, cada partido maneja su estructura de la mejor manera que le resulte, de una manera positiva.
0: Claro.
2: Nosotros, ¿cuál es nuestra estructura?
1: Ándale.
2: ¿Cuál va a ser?
0: ¿Qué le parece que ahorita nos comenta de la estructura? Disculpe que lo interrumpa, pero tenemos que ir a un corte comercial.
2: Perfecto.
0: Entonces nos quedamos en ese tema, la estructura.
2: Muy bien.
0: Regresamos aquí en Latencia.

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2: Es la hora 19, 18 minutos. La temperatura, 19 grados, 7 décimas. La humedad, 68%.
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7: Bueno, pues regresamos aquí a su programa Latencia, un programa para gente de mente.
6: De mente.
7: Y estamos con Alejandro Leal Tobías, presidente del partido a nivel estatal Paz.
6: ¿De cuál paz?
8: Amor y paz.
7: Estábamos comentando antes del pequeño corte comercial, precisamente de esta cuestión de las estructuras. A nivel político, tú lo comentaste antes de fuera de ir a cortes, de que, bueno, por ejemplo, los partidos de antes, pues bueno, ya tenían una estructura que básicamente, pues ya les garantizaba cierta cantidad de votos. En un partido nuevo, en un partido que digamos que apenas se está formando aquí en San Luis Potosí, en toda esta cuestión de estructura, ¿cómo se está manejando esta estructura? ¿Cómo va ese avance? Por ejemplo, uno como ciudadano, ¿cómo podemos apoyar a estas nuevas iniciativas, estos nuevos partidos?
8: Mira, en otras entrevistas que me han hecho el favor de invitarme, me preguntan, ¿y cuántas gentes tienes ya afiliados? ¿O cómo empezaron? Le dije, mira, la gran ventaja de nuestro partido es no la estadística de gente que tenemos, sino la gran oportunidad que tenemos es que vamos a empezar de cero.
7: Claro.
8: Vamos a empezar de cero, vamos a ver qué es lo que vamos a construir, vamos a saber hasta dónde vamos a llegar. Es un trabajo cuesta arriba.
7: Sí.
8: Y mucha gente, bueno, ¿y cómo te atreviste a aceptar este reto? Le digo, bueno, pues en esta vida te arrepientes más
7: de no hacer
8: lo haces que de lo que, exactamente, de lo que, no de lo que haces, sino de lo que no haces.
6: Así es.
8: Entonces, nosotros, la verdad, te lo digo en serio, en lo personal, yo como representante del partido, yo creo en las instituciones, yo creo en la participación ciudadana, yo creo en el derecho de cada persona a manifestarse, a expresar libremente sus ideas y decidir el rumbo de su comunidad, de su colonia, claro, de su ciudad, de su estado y de su país. Entonces, tú lo puedes clasificar de muchas maneras. Pero así cortito te puedo decir que hay un voto razonado, que la gente razona el voto en función de qué partido es y de quién es el candidato.
6: Exacto.
8: Pero hay un voto emocional, que el voto emocional a veces la gente no lo razona, nomás porque le dijeron o me dijeron, me emocionó votar aquí, o me están ofreciendo algo porque me llevan a votar.
6: Sí. O porque este es muy simpático, que si el guapo, que si la guapa.
8: Que qué bonito está, o qué bonita está.
6: Qué bonito claro. Habla.
8: Que, sí, qué bonito habla, en fin. Entonces, ¿nosotros a quién le estamos apostando? Al que está cansado de escuchar promesas de campaña y que esas promesas de esos candidatos que llegaron a ganar, luego buscan herramienta para explicar por qué no están cumpliendo lo que prometieron.
7: Claro.
8: ¿Sí? Entonces, por ejemplo...
7: Es cuando dicen que fue la culpa de fulano y de sutano, ¿no?
8: Es que fulano no me dejó el gobierno anterior o lo que te
7: decía. Exacto, claro.
8: O sea, nosotros estamos viviendo en este momento, hoy en San Luis Potosí, bloqueos de médicos por falta de medicamentos, por falta de insumos, por falta de esto, del otro. Y dices, bueno, el hospital central y el bloqueo fue enfrente del hospital central.
7: Claro.
8: Porque el hospital central es una institución médica para los potosinos. El hospital central se convirtió durante mucho tiempo en un hospital regional.
6: Cierto.
8: Donde venían pacientes de Zacatecas, de Aguascalientes, de Tamaulipas, de Guanajuato, por la calidad del servicio médico que tenían, por la calidad de los médicos que tenían, que todos los médicos del hospital, de la escuela de medicina, daban una parte de su tiempo al hospital. Uh-huh. Era de veras un orgullo. Pero ¿en qué condición estaba el hospital en ese entonces? Pues el hospital lo operaba el gobierno del estado con un pequeño subsidio federal, con las aportaciones de los pacientes y con la entrega de los médicos.
7: Claro.
8: Sí. Hace 4 años, el nuevo hospital que ustedes ven, el gobierno lo entregó por una instrucción nacional al gobierno federal.
6: Sí.
8: Entonces nosotros pensamos que lo que están haciendo los médicos, están haciendo lo que nosotros queremos hacer, abanderar el enojo de los ciudadanos, sí, abanderar claro. El enojo que mi hijo no tiene medicamento, que me quebré una pierna y me están mandando hasta dentro de 4 meses sí. para operármela. Uh-huh. Que si quieres que te cure, tienes que traer tú la medicina. O sea,
7: sí, no,
8: ¿en qué momento, en qué momento nuestra ciudad perdió la seguridad social, la seguridad médica que le aportaban los potosinos?
7: Sí, claro.
8: O sea, el hospital era un orgullo de todo el mundo, el hospital central.
7: Sí.
8: Pero
7: sí,
8: como
7: sí.
8: ya no es de nosotros, porque
6: muy
8: el gobierno no, tiene y el medicamento y es.
7: Y aquí es donde vemos un problema.
8: Entonces, el reclamo de la gente, el reclamo de los médicos, de las uh-huh. enfermeras, es un reclamo, fíjate, están abanderando el reclamo de toda la ciudadanía.
6: Y sí, a mí claro. me gustaría decir, bueno, también, si tenemos una oportunidad como este partido, y también sumándonos a lo que están haciendo las y los médicos, enfermeras, ¿cuándo nosotros vamos a hacer esa bandera también nuestra? Y creo que una oportunidad como esta, de cualquier lugar, y ahí voy a hablar también como ciudadana y como mujer, porque en mi caso, como muchas mujeres, tenemos la intención de seguir creyendo como mujeres, ¿sí? Y yo en lo particular sigo creyendo y debo de creer, porque si no fuera así, ¿quién sabe qué sería también de México sin que las mujeres, nosotras, estemos apoyando estas nuevas iniciativas, estemos apoyando estas fuerzas cívicas que nos hacen mucha falta? Y la pregunta es, bueno, yo he creído muchas veces, tanto en los políticos como en el gobierno, hasta en los señores, ¿no? O sea, y pácatelas, no ha funcionado. ¿Cómo como mujer puedo creer en este nuevo partido que sí va a estar enfocado a las causas de las mujeres, a las causas de las madres con sus personas y sus familiares desaparecidas? Porque tienen una deuda con la mujer. ¿Paz qué hacen respecto a eso?
8: Mira, nosotros necesitamos y creemos y necesitamos y exigiremos instituciones que funcionen. Autoridades que respondan. y ciudadanos que tengan la posibilidad y la fuerza de exigir cuentas. Uh-huh. Por eso yo te dije al principio, Paz lo que busca es abanderar eso. Todo lo que la gente ya está cansada, uh-huh, de que nadie le haga caso, porque no creen ya en nadie. Entonces tenemos que, ¿sí?, recuperar y abrir una ventana de oportunidad a través de esta institución para poder hacer que la gente crea en esta oferta de paz y que crean y que ellos mismos sean los que nos digan qué es la estructura que tenemos que hacer, uh-huh, quiénes tienen que ser nuestros candidatos, cómo los podemos llevar y cómo podemos comprometernos a que cumplan lo que ofrecen y que sea realmente alcanzable. Claro. Yo te pregunto, la ciudadanía ya no cree. Y te voy a poner un ejemplo. De las denuncias que existen en la Fiscalía General del Estado y en la Fiscalía General de la República, ¿cuántas denuncias no llegan? ¿Por qué no llegan?
6: ¿Por qué no?
8: Pues crees, porque no creen.
6: Claro.
8: Porque no creen. Claro. Y si denuncio al que me robó, está aliado con fulano y fulano va a venir y me va a reclamar y me va a dañar más. Uh-huh. ¿Sí? Claro. Entonces, si tú no crees en las instituciones, ¿cómo puedes ir a denunciar?
6: A mí me gustó algo que comentaste, que como psicoterapeuta en enfoque sistémico creo mucho, psicosocial. Todo hay que empezar de dentro hacia afuera. Tus convicciones, luego yo y mi familia, yo y mi colonia, ta, ta, ta. Y de lo que estás comentando de las denuncias, sí, efectivamente no creemos en nuestras instituciones, pero ¿qué tanto nos puede enseñar Paz de que debemos de tener una obligación cívica a denunciar? ¿Qué tanto crees que nos hace falta cultura de la denuncia como ciudadanía? ¿Y qué tanto nos puede dar Paz de, no sé si darnos educación cívica, no sé si sea la expresión como tal, pero tú como experto en la parte de maestro, ¿verdad?, que has estado ante los alumnos y todo, ¿cómo podemos enseñarle que sí, no creemos en las instituciones, pero de todos modos hay que denunciar, exigir y se libera de la...
8: Claro. Mira, yo creo que México necesita estar frente a la juventud y a los niños con una educación integral.
6: Completamente de acuerdo.
8: ¿Qué me refiero con educación integral? Que tú tienes que preparar a los alumnos desde primer año a que se enfrenten a la vida y que estén integrados mentalmente y físicamente para enfrentar cualquier situación extraordinaria que se les presente.
6: De acuerdo.
8: Tienen que tener, ¿y eso qué implica? Pues la educación cívica.
7: Claro.
8: ¿Qué implica la educación? A ver,
7: sí, yo me acuerdo que yo tenía educación cívica.
8: No existe la educación
7: cívica. Y ya ahorita ya no lo hay. Ya no lo hay.
8: No hay. Entonces, para poder tener una cultura, una educación integral, necesitas tener planes de educación totalmente en función de la formación de los alumnos. A ver, un alumno de sexto de primaria está preparado, fíjate la pregunta, me voy a ir al extremo.
6: Está
8: preparado para que cuando llegue a su casa le digan sus hermanos o sus tíos o su abuelo, fíjate que tus papás fallecieron en un accidente. ¿Están preparados?
6: Por supuesto que no.
8: ¿Para enfrentarse a una nueva vida a partir de ese momento?
7: No.
8: La educación que han recibido en 6, 7 años, ¿de alguna manera los preparó para enfrentarse a la vida en cualquier momento de la edad de su vida?
6: Y eso tiene que ver que no hay preparación de las emociones, que es algo que también he querido meter mil veces en el Congreso.
8: Déjame te digo.
6: La atención psicológica.
8: Déjame te digo, voy más allá. Le damos mucha importancia al coeficiente intelectual y nos olvidamos del coeficiente emocional.
6: Así es.
8: La mitad o el 90 o el 80% de los internos de las diferentes cárceles están ahí porque no controlaron su coeficiente emocional.
7: Sí.
8: Y al momento que cometieron un crimen, un delito, al segundo se arrepintieron.
6: Sí. Sí, y también porque hay ciertos trastornos. Es que, bueno, yo que estuve en los centros penitenciarios atendiendo a estas personas, muchos de ellos también es porque tenían o déficit de atención o TDAH o autismo en cierto nivel de espectro o esquizofrenia, etcétera, etcétera, que si se hubieran detectado en edad temprana y si se hubiera dado un tratamiento que debe de ser gobierno y familiares, no estarían en los claro. centros penitenciarios.
8: Fíjate que creo que el día de antier fue el día de la salud mental.
6: Así es.
8: Sí. Ayer o antier. Y vi en un artículo que hay 1,000,000,000 en el mundo de hombres y mujeres y niños con problemas de salud mental. Mírate, 1,000,000,000.
6: Ahorita hablamos de la salud mental, sobre todo que aquí estamos bien locos. Hoy tenemos que irnos a un corte. Ahorita regresamos.
9: Regresamos.
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2: Es la hora 19:34. La temperatura 19 grados, 7 décimas. La humedad 68%.
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10: 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El astronauta estadounidense David Scott, comandante de la misión Apolo 15, realizó en 1971 un experimento de caída libre en la Luna. La Apolo 15, cuarta expedición de alunizaje de la NASA, permaneció más tiempo en el satélite que las misiones anteriores, y su tripulación fue la primera en utilizar un vehículo lunar de exploración. Al final del último paseo lunar, Scott dejó caer simultáneamente un martillo de geólogo de 1.32 kilogramos y una pluma de halcón de 0.03 kilogramos desde una altura de 1.6 metros. En las condiciones reales de vacío de la superficie lunar, sin resistencia al aire, la pluma ultraligera llegó al suelo a la misma velocidad que el pesado martillo. El experimento que confirma la teoría de Galileo Galilei, de que todos los cuerpos se aceleran uniformemente con independencia de su masa, fue filmado y visto por millones de telespectadores.
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7: Bueno, pues regresamos aquí a su programa Latencia, un programa para gente demente.
6: Demente, me robaste, yo quería...
7: Pues es que si no hablo yo, no me dejas hablar. Ah, ¿te has dado cuenta que no me ha dejado hablar?
6: No, es que, mira, cuando la gente...
7: Aquí no hay democracia. Hay que hacer algo ahí.
6: Cuando aquí somos tres mujeres y ni modo. Ay, no, pero ya nos ganaron.
7: No, ya somos mayoría relativa nosotros.
6: Jesús, María y José. Bueno. Pero como son 50 más uno, 50 y más, pues ya. A ver, hablando de eso, salud mental. ¿Qué podemos encontrar nosotros en paz con referente a la salud mental, referente a la prevención sobre este tema? Y dinos qué perfiles ya tienes por ahí, ya te están coqueteando, así de que digas, yo quiero. ¿Y cuántos números tenemos en el nuevo partido?
8: Es lo que te decía, la gran oportunidad de este partido es que estamos arrancando de cero.
6: Ok.
8: Y que la oferta que estamos haciendo, que es la que estamos platicando, es la que nos va a dar un número que nos permita crear una estructura.
7: Claro.
8: Que la estructura es una fuente de generación de votos para el proceso electoral. y los candidatos serán la otra fuente. Nosotros mañana tenemos una reunión en la Huasteca, en Ciudad Valles, okay, donde vamos a platicar con un grupo importante de gentes de varios municipios, porque ¿qué es lo que estamos haciendo en este momento? Formando la estructura de arriba hacia abajo. Uh-huh. Estamos nombrando 15 coordinadores distritales de los 15 distritos locales.
6: Okay.
8: Y luego estamos, ellos en compañía con nosotros, nos van a ayudar a construir los 59 coordinadores municipales de este partido en todo el estado.
6: Okay.
8: Y a través de ellos, no a través de lo que diga la dirigencia del partido, quién, sí, claro, es el candidato y quién es. Por eso es importante que esa estructura nos diga quiénes son los que deben abanderar
6: los perfiles,
8: nuestras
6: más
8: propuestas.
6: O sea, no va a haber dedazo.
8: No hay dedazo.
6: Esa no hay voz dedazo, me gusta.
8: No hay venta de posiciones.
6: Nada.
8: No hay nada. Porque será la misma gente de cada lugar, de cada comunidad, la que decida. Y lo que hablábamos hace rato de la, uh-huh, familia y de la economía.
6: Sí.
8: Nosotros en materia económica, nuestra prioridad también es muy clara, muy, muy clara. La economía debe estar al servicio de las personas. ¿Qué quiere decir con esta? Queremos trabajo, queremos oportunidades, condiciones que permitan a las familias vivir dignamente. ¿Por qué? Porque atrás de cada cifra económica, a través de cada empresa, a través de cada inversión, hay una persona. Hay una persona que tiene un empleo. Uh-huh. Y detrás de cada empleo o de cada trabajador hay una familia.
6: Claro.
8: Y esa familia, y detrás de cada familia hay un grupo que busca paz, que busca tranquilidad, que son los hijos, que son los nietos, que son la familia que lo rodea.
9: Claro.
8: Y entonces también tenemos que ser transparentes en la economía. Tú te encuentras empresas, y aquí está un líder sindical que estoy viendo.
6: Que aquí le estamos echando el ojo.
8: Y me va a dar la razón.
6: A ver, mi querida, pásele de una vez, mi querida Héctor Serna.
8: Es una gran lucha de ellos.
9: Pásate, sí, aquí para que te vean.
8: Por el bienestar.
6: Claro.
8: Por el bienestar de los obreros de este país.
6: Claro.
8: ¿Cuántas empresas engañan diariamente a sus trabajadores?
6: Uf.
8: Te voy a pagar el salario mínimo. Y la otra parte te la doy por fuera.
9: Sí, sí, y es
8: al
9: un
8: final,
9: tema muy, muy común.
8: Al final, cuando llega el tiempo, porque el tiempo no se detiene, que te tienes que jubilar, te tienes que ir. Oye, ¿por qué me tocó esta pensión si yo ganaba
6: si tanto? Yo ganaba tanto.
8: Ah, pues porque estabas de adulto.
6: Yo te tengo un tema no que se da esto en unas universidades por aquí.
8: En todas
6: aquí,
8: partes.
6: Que ¿para qué te
8: entonces
6: platico?
8: Todo eso hay que transparentarlo. Tienes que ser honesto con tus trabajadores, tienes que ser honesto con tus proveedores, tienes que ser honesto con tu familia, porque la familia es la base de todo. Y si tú estás engañando, pues estás engañando a todos. Entonces, por eso yo decía al principio, nosotros vamos a abanderar el enojo social de los ciudadanos. La oferta va a ser la que los ciudadanos nos digan, no la que diga el partido. Esa va a ser la plataforma.
6: Señor
8: presidente, eso es lo que vamos a marchar, eso es lo que vamos a exigir.
6: ¿Y qué tan cerca va a estar usted de esa ciudadanía? Cuéntenos, no, pues ya
8: soy,
6: para despedirnos.
8: Yo soy parte de esto.
6: Okay.
8: Yo soy parte de esto y yo entiendo que hay grupos que no piensan como nosotros, pero nosotros no venimos a dividir, nosotros venimos a construir, venimos a sumar.
6: Okay.
8: No venimos a decir que quienes piensan diferente a nosotros son nuestros enemigos. Nosotros no venimos a criticar a ningún gobierno, ni al municipal, ni al estatal, ni al federal.
6: Sí, pues todos
8: nosotros venimos
6: cosas buenas,
8: a
6: claro
8: proponer. Perfecto. Porque muchos partidos, su sustento electoral es a base de estar criticando. Entre más critico, soy mejor.
6: Sí,
8: entre
6: no,
8: más critico,
6: no
8: soy exclusivo. ¿Pero qué estás proponiendo?
9: Sí, claro.
8: ¿Cuántas veces hemos visto debates en campañas electorales de candidatos que se empiezan a insultar, a agredir, a decir, y no dicen propuestas?
9: Sí, no, ya está
8: gente
9: un momento
8: lo que
9: uno saca las palomitas, ¿no?
8: Entonces, para ver, nosotros estamos haciendo una invitación a todos los ciudadanos.
6: Ya está.
8: A hombres, mujeres, cualquier tipo de género, de color, de religión, de lo que quieran, a que participen con nosotros en este proyecto. La verdad es un proyecto que busca la paz. Todos queremos que nuestros hijos salgan a la calle,
6: claro,
8: y regresen sanos. Queremos,
6: pues hablando,
8: que vayan a la escuela, a la discoteca,
6: hablando de eso,
8: y que vayan a la calle y que vengan.
6: Hablando,
8: es lo que queremos.
6: Hablando de invitaciones, agradezco mucho que estés aquí, que sigas aquí, porque hablando de invitaciones, tenemos de este lado de la mesa a mi querido Héctor Serna, líder precisamente sindical de CATEM a nivel estatal. y tenemos una invitación y bienvenido. Bueno, aquí tenemos de lujo la mesa de hoy, Edmar.
7: De lujo, fíjate.
6: Me voy a volver loca ahora sí.
7: No, bueno.
6: ¿Para dónde volteo?
7: Tampoco le eches la culpa a nuestros invitados, ¿verdad? Ellos qué culpa tienen. No, mi querido y estimado Héctor, ya muchísimos años de conocernos, un gran líder.
6: Ya
7: dije
6: que estabas muy viejo.
7: Bueno, es que yo ya lo conocí, yo ya veía los picapiedras. No es cierto. No, bueno, qué gusto que estés aquí. Y fíjese que se van de un poquito de la mano precisamente lo que comentaba aquí el señor Leal. La fuerza trabajadora es muy importante. Y a veces uno piensa que la fuerza trabajadora nomás trabaja y no ven la importancia de todo este poder en el día a día. En el estado, en el municipio y en la república. Cuéntanos un poquito más de Catemi, de toda esta fuerza que hay.
6: ¿Y qué claro. nos vienes a decir?
11: No, primero decir? Que nada.
6: Nomás así te vemos.
11: No. Ileana, primero que nada, muchas gracias por gracias. Invitarme aquí a tu programa. Edmar.
7: No te preocupes.
11: Que luego a veces critica mucho, poquito, ¿verdad?
6: Poquito, bueno. Pero
7: yo sí, no soy crítico, pero constructivo.
11: No, y te agradezco porque siempre has sido uno de los jóvenes que siempre ha tenido ese carácter para poder llevar este programa con Ileana.
6: Gracias.
11: Yo les agradezco a los dos, agradezco que me hayan invitado y obviamente, pues. También le mando un saludo a tu auditorio, decirles gracias. Que yo soy Héctor Sanda Camacho, secretario general de la CATEMNA aquí en el estado, y me da mucho gusto y agrado. Bueno, pues miren, nos tocó, aquí está mi buen amigo de muchos años,
7: así es.
11: Alejandro Leal Tobías, es un personaje distinguido en la política y en todo, en lo social, que yo recuerde, pues hace varios años que tenemos en esto, pues él fue delegado de la.
6: Son unos chicuelos los
11: de
6: dos.
11: La, no, fue delegado de la sí. del trabajo.
7: A de, nivel, la
11: de la delegación, de la defensa del trabajo.
7: De la procuraduría.
11: De la procuraduría de la defensa del trabajo.
7: De la procuraduría federal de la defensa del trabajo.
11: De la procuraduría federal, es correcto. Entonces, pues pues ahí traemos muchas cosas en común, porque aparte, pues somos de San Luis, nos interesa el bienestar de San Luis.
7: Claro, que es lo más importante.
11: Y ahorita que llegué, bueno, oí algo muy interesante, que es cierto, hay que hablar con la verdad. Está engañada mucha gente de la clase trabajadora, porque, pues, la verdad es que los dan de alta
7: sí, con un
6: sueldo más bajo y así.
11: Y eso, pues, también no es correcto. Así. Entonces. Esa es precisamente una de las tareas que hacemos nosotros como líder sindical, de no permitir que se den ese tipo de situaciones.
7: Claro.
11: Y pues la verdad que te quiero decir, Ileana, tú sabes, porque pues también conoces muy bien aquí la actividad de la CATEM.
6: Así es.
11: Pero la CATEM es la organización, la central obrera más joven aquí en el país. Vamos a cumplir primeramente Dios los 15 años, aquí los vamos a festejar este octubre, precisamente el 18 de octubre.
6: O sea, ya.
11: Ya, el próximo domingo.
7: Pues ya es este domingo,
11: el
7: ¿no?
11: El próximo domingo. Y vamos a tener aquí, yo pues me da mucho gusto que pues dentro de las asambleas que se hicieron aquí de los trabajadores, pues me tocó dirigir nuevamente por 6 años más la federación, que no estaba contemplado porque originalmente pues traemos una gira nacional de líder y hoy ayer me dieron la noticia que pues ya los documentos y todo está listo para poder estar yo al frente nuevamente por 6 años aquí en el estado de San Luis.
6: Felicidades. No,
7: felicidades y enhorabuena. Bravo. Eso gracias. También yo creo que habla muy bien del trabajo.
6: Claro.
7: Yo digo que, bueno, no me van a dejar mentir, ustedes con esto, pues si alguien hace bien en la chamba, pues se queda, si no lo haces bien, pues sí, la misma
8: más que
7: gente.
8: Del trabajo, los resultados.
6: Exacto. Claro, los resultados hablan por sí solos. Claro.
7: No, pues qué bueno, nos da muchísimo gusto. Y cuéntanos un
6: poco. Esa es la primera que nos tienes.
7: Los 15 años, ¿verdad?
11: Los 15 años.
6: La segunda es que son 6 años más, ¿tú?
11: Bueno, primero Dios, yo les decía, démelos de vida, pero bueno.
6: No, ¿qué pasó? Vámonos, no, sí, sí, bueno, sí.
11: Pues. Pero primero Dios, pues vamos a dar toda la lucha y la pelea, uh-huh. con todo el ánimo, creo que ya con la experiencia que hemos acumulado, pues día a día estamos recibiendo y teniendo un poco más de experiencia y contacto con las y los trabajadores, hoy en día no es lo mismo que se daba, tenemos un nuevo sindicalismo moderno, donde hoy ya los contratos colectivos pues no son nada más entre el patrón y el sindicato, sino que debe de haber una representatividad formal de todo, del, cuando menos el 30% de los trabajadores, para que puedan decidir si pueden tener o no un representante en el sindicato.
9: Claro, no, y eso es muy importante, yo creo que también para acá, para ambos, tanto partidos nuevos o como tú lo comentabas, un sindicato, que haya esta fuerza joven, porque a veces uno como joven no estamos tan empapados, porque a mí todavía hace poco, me tocó de estos sindicatos.
6: Qué bueno que todavía te sientes joven.
9: Todavía estoy joven. Perdóname, pero sí, de estos sindicatos de dinosaurios, donde te hacen firmar, te agregan,
6: te obligan a fuerzas,
9: te obligan, sí. Y a veces cuando uno tiene una necesidad laboral, vas con el sindicato y no lo encuentras, ¿no? Y qué bueno que ya hay estos sindicatos nuevos, qué bueno que también estas opciones.
6: De partidos nuevos.
9: Exacto, porque los jóvenes realmente es lo que buscamos, es lo que necesitamos, o sea, realmente unas oportunidades frescas y no que sean los mismos dinosaurios de siempre, o sea, sino
6: como que se escuchen las voces, claro. Y que, como bien decías aquí, nuestro amigo Leal Tobías, que se escuchen esas voces, ese enojo, esa fastidio que ya tenemos como ciudadanía, ¿no? Y bueno, y los sindicatos, ¿qué te puedo decir? O sea, es una parte que, ay, los voy a casar aquí, es una parte aquí que yo creo que valdría bien que unos y otros se pusieran, claro, que se vieran, ¿verdad? Que vieran las nuevas opciones, tanto de partidos políticos como de sindicatos. Y este sindicato que cumple 15 años tiene su fiesta el domingo.
11: El domingo.
6: ¿Cuándo inicia? ¿Por qué? ¿Qué vamos a encontrar? ¿Qué vamos a ver? ¿Quiénes vamos a ser invitados?
11: Vamos a festejar. Todos son invitados, obviamente. La casa de la CATEM es para todos. Las puertas de la CATEM son abiertas. Tenemos nuestro evento. Vamos a abrir la Plaza de Toros a partir de las 9.
6: Ándale, la Plaza de Toros.
11: Sí, porque vienen dirigentes de la zona huasteca, dirigentes de la zona media. Entonces ellos pues se trasladan y sería una grosería tenerlos afuera esperando a que abrieran las instalaciones. Entonces abrimos temprano.
6: Ok.
11: Viene y pues obviamente para no estar así, digo, ellos vienen preparados con su sacagüel y con
6: todo. Eso es todo, sí, digo, para aguantar.
11: Para aguantar, todo el mundo está igual así, los dirigentes igual, contentos que van a participar. Y de ahí ameniza un trío que se llama Amanecer Huasteco, bueno, por lo pronto de 9 a 10, luego de 10 a 12, está Las Perlas Potosinas, se va a hacer publicidad, bueno, son los que van a estar.
6: Sí, no, claro, adelante.
11: Y luego Las Perlas Potosinas, que también traen mucho auge ahí, después de ahí, de 12 a 1, viene lo que viene siendo el evento formal, con el líder nacional, los invitados especiales, diputados federales, autoridades y pues bueno, o sea,
6: presidentes de partidos,
11: sí, claro,
9: si se quiere sonar, ¿verdad? Capaz yo lo estoy invitando,
6: ya lo estamos metiendo,
11: ¿y no?
9: Dice, yo a 15 años no voy, solo a bodas.
11: Yo quiero decirles, porque yo quiero hacerle una invitación afectuosa a todos los compañeros. No tenía la, pues ahora sí que la notificación donde y la certeza de que yo se iba a hacer de una vez la toma de protesta, que así viene ya programada. Entonces pues sería una grosería yo decir que voy a tomar protesta cuando no era así. Entonces
9: sí, claro,
11: aprovecho ahorita aquí, como no, invito a mi amigo Leal y lo voy a hacer oficial.
8: Gracias,
11: de hecho ahí,
8: gracias,
11: por ahí traigo su invitación.
6: Es más,
9: no venía preparado, pero aquí está.
11: No venía preparado, pero no, lo que pasa es que mira, estos eventos, pues muchas de las veces, yo sé que requieren de agendas,
6: sí,
11: claro, pero los que traemos algo en común, que sabemos que estamos en el día al día, en el trabajo, y que aparte te voy a decir algo, o sea, este programa que se hizo, sí tuvo, pues que te diré, a lo mejor no mucho tiempo, pero es una gira que está llevando Líder,
6: okay,
11: y que va a llevar a cabo en los 32 entidades.
6: El líder nacional va a venir.
11: El senador Pedro Haces, el diputado
6: Pedro Haces.
11: El diputado Pedro Haces Barba viene precisamente en el encabeza del evento.
6: Okay.
11: Pero un día antes está en Aguascalientes. Uh-huh. Y entonces yo me ha tocado ser partícipe desde que inició la gira esta nacional, que empezamos en Pachuca, de ahí nos fuimos a Tijuana. Y de ahí nos fuimos al Estado de México, de ahí hemos estado en Michoacán, hemos estado en León, y bueno, en Acapulco se canceló por las lluvias, pero ya viene todo esto. Okay. Y el líder pues trae ese programa que va a terminar, terminaríamos en febrero, okay, en la Ciudad de México.
6: Una gira grande.
11: Sí.
6: Grande, muy bien, pues ya saben.
7: Coméntanos, ¿en dónde va a ser?
6: Tenemos que cortar.
7: Un
6: comercial.
7: Ah, que vamos a un corte comercial y regresamos.
6: Eso.
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2: Es la hora 19:53. La temperatura 19 grados, 7 décimas. La humedad 68%.
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0: Muchas gracias. Pues ya estamos aquí al aire. Es que estábamos despidiendo a nuestro queridísimo invitado, Leal Tobías, que, bueno, ya por agenda también. Y, bueno, dijo unas palabras muy bonitas fuera del aire, referente a tu diputado, a nuestro diputado Pedro Haces, porque obviamente fue votado por la ciudadanía y ahí está representándonos a todos y a todas. Y bueno, pues sí, efectivamente.
1: Por la fuerza trabajadora. ¿Eh? También, ¿verdad? Por la fuerza trabajadora y por la ciudadanía.
0: Sí, por ambos, sí, por sí, ambos, sí, porque sí. No solamente es diputado por la ciudadanía que lo está representando, sino la fuerza trabajadora a través de CATEM como el líder nacional que es. Y pues dijo algo muy padre, que sí dijo que todos sus trabajadores, tomo las palabras que dijo el compañero presidente del partido Paz, que en cualquier partido, siendo nosotros, digamos, gente que está en CATEM, quien quiera participar, no le importa el partido, pueden ser candidatos. Y se me hace padre, porque todos somos ciudadanos y pues no tiene que ver nada un grupo sindical con que quieras participar en la política, ¿no, mi querido Héctor?
2: Claro que sí. Quiero comentarte algo al respecto, porque eso lo anunció y fue muy criticado en el Estado de México, sí. Porque resulta que fueron de diversos partidos, entre ellos pues fue uno de un senador del PAN y pues fueron senadores de Morena y fueron senadores de, o sea, hubo
0: de pues, todos ahí diciendo sí, ¿cómo?
2: Pero pues bueno, mira, es un evento donde yo entiendo que sí debe determinarse eso del corporativismo, porque yo fui mucho tiempo militante de la CATEM, de la CROC antes.
0: Sí.
2: Y sí teníamos por estatuto que teníamos que ser del PRI. Entonces, yo siento que eso no se vale, porque entonces te van coartando tu derecho de poderte tú desenvolver y desarrollar. Si no estás de acuerdo en esos ideales,
0: pues, en otro
2: pues
0: lado.
2: Entonces te corren. Y a lo que dijo aquí mi buen, me dijo, oye, yo recuerdo que había mucha represión entre los trabajadores y era correcto, porque si tú te indisciplinabas en cualquier trabajo y demás, había la cláusula de exclusión y te corrían.
0: Inmediata.
2: Te corrían.
0: Sí, sí.
2: Y el contrato colectivo decía que sin derecho a nada y demás, y pues respetaban el contrato colectivo y tenías que ir a pelear legalmente para que te respetaran tus derechos que constitucionalmente, de acuerdo al artículo 123 y la Ley Federal del Trabajo, tenías que defender. Y eso no es correcto.
1: No. Sí, o sea, antes en vez de ayudarte un sindicato, parecía que te ponían el pie, ¿no?
0: Sí,
1: entonces,
0: pues no es
1: qué bueno que está cambiando también esta forma de ver los sindicatos. Yo creo que yo he visto tu trabajo últimamente en redes sociales, veo yo un sindicato más abierto, más joven, con más disposición de llegar a estas nuevas juventudes, porque sí, efectivamente, a veces uno, sobre todo en esta etapa, cuando uno agarra su primer trabajo, pues uno agarra porque es su primera chamba y ahora sí que, como dijera.
0: Y eso de que te obliguen a entrar a un sindicato, o a veces ni sabes que estás en ese sindicato.
1: No, que es lo que pasa mucho, que a veces, o sea, te hacen firmar, te meten a un sindicato y no sabes ni qué hacer. Entonces, qué bueno que ya hay esta apertura. Digo, yo he visto tu trabajo últimamente en redes y veo esta disposición y yo ya veo
0: todo
1: gente,
0: un influencer.
1: Ya veo jóvenes que se interesan más en el tema sindical, que se han acercado a CATEM Municipal y dice, oye, ¿qué onda con esto? O sea, ¿qué se hace? O sea, entonces eso está muy padre porque ya le damos un cambio total al sindicalismo, ¿no? Como
0: y bueno, yo ahí sí me voy a echar, porque tú hablaste de CATEM Municipal. ¿De cuál te refieres?
1: De un CATEM Municipal.
0: ¿Del único?
2: Y del mejor que hay.
1: Sí, pero pues yo no.
0: Municipal.

0: en este evento para retomar.
1: ¿Qué quiero decirte, perdón, gente, que te interrumpa, ahorita vamos, invitamos a la gente, pero quiero decirle a la ciudadanía, a la gente, a los trabajadores sobre todo, que el antes y el después de un sindicalismo que se dio. Sí. Había un sindicalismo anárquico donde nada sí. más existía la voluntad del líder y se hacía lo que él quería hacer. Uh-huh. Si no, paraba la empresa y hacía su santa voluntad. Sí. Eso se acabó. Gracias a la reforma, y no es porque sea mi líder, pero así fue, porque ahí está en la historia, cuando era senador, presentó la reforma precisamente a la ley laboral, donde claro. ya hoy en día existe el nuevo sindicalismo, donde los trabajadores pueden votar y decidir libremente si quieren estar en un sindicato o no.
0: O no.
1: Y
0: o
1: además, no partido, además, sí, o y no. además tienen la facultad los trabajadores de decidir qué sindicato quieren, no en que les quieran
2: claro,
1: imponer.
2: Eso
1: es la gran ventaja,
2: sí, claro.
1: que puedes votar libremente, antes no, antes yo recuerdo, porque yo tengo años ya en el sindicalismo,
0: no
1: y
0: más
1: llegaba,
0: tantitos.
1: Llegaba un sindicato acá, se ponía el líder, y se llegaba el otro sindicato acá, se ponía el líder, nada más que de este lado era el que traía el contrato y de este lado el que no. Uh-huh. Entonces los trabajadores estaban así. ¿Por quién vas a votar? Le ponen uno aquí, otro uno allá, y el otro
0: claro,
1: pues, con la pura mirada pues lo dominaba, ¿no?
0: Así es.
1: Entonces era muy valiente el trabajador que podía votar en contra. Y si lo hacía así, pues lo despedían sin derecho de nada.
0: ¿Sí?
1: Porque existía la cláusula de exclusión, que afortunadamente hoy en día ya no existe.
0: Te manda a saludar Lourdes Martínez, dice, sí, saludos Ilianita, o sea, me imagino que yo, ahí sí.
1: Claro.
0: Y saludos a Héctor Serna, me da gusto.
2: No, pues también no, saludos yo. Bueno, desgraciadamente se nos terminó el tiempo. Entonces, así es, domingo 18.
0: A partir de las 10 de la mañana.
1: Me aviento ahí.
0: Aviéntate, sí, como
1: aviento,
0: va.
1: Me aviento. A ver, les quiero invitar a todas y todos los trabajadores y decirles que en la CATEM las puertas están abiertas. Hoy en día, el sindicalismo moreno que promovemos, tenemos clases de inglés que son gratuitas. Apoyamos el deporte. Apoyamos la cultura y la recreación. Y tenemos equipos de fútbol campeones. Apoyamos el béisbol. Apoyamos a todos los deportistas. Pero además de eso, apoyamos a la capacitación, le apostamos a que los jóvenes, sobre todo, y las y los trabajadores, puedan tener un mejor desarrollo y que se acerquen, no tengan miedo, porque están muchas veces intimidados. Pero aquí con la CATEM se pueden abrir las puertas. Los invito este 18 de octubre a la Plaza de Toros a partir de las 10 de la mañana. Y un abrazo. Y arriba CATEM.
0: Arriba CATEM. Pues muchas gracias. Y antes de irnos, este es el último programa para mi queridísima Lucero, ahora sí del día. Le damos un abrazo.
2: Del día y de magnética.
0: Estuvo
2: ya,
0: con nosotros.
2: Ya me iba a seguir hablando más del día y de magnética.
0: Muchos años aquí.
2: De la semana.
0: Muchos años aquí en Magnética, acompañándonos Lucero en lo particular, aquí Latencia. Yo en lo particular, como Ileana, te agradezco muchísimo tu profesionalismo, tus ganas de salir adelante, la seriedad, el compromiso, el buen ser humano que eres, y que no es necesitas hablar mucho para darnos cuenta del gran ser humano, verte leer, traducir en inglés, estar pendiente de los WhatsApp, estar
2: tus
0: pendiente
2: programas.
0: De las máquinas, estar pendiente de tus programas, de la música alternativa, de todo, en verdad te voy a extrañar, te vamos a extrañar, y te tenemos aquí, pase por favor señorita, yo sé que esto no se hace, pero es el último programa, un aplauso a Lucero, por favor, de pie a Lucero, un aplauso, ella tras de cámara, le entregamos tu regalito.
3: Quedas en entrega.
0: Muchas gracias. Sí, esperamos
4: gracias.
0: Que
4: te,
0: y tu cartelito.
4: Sí,
3: está muy bonito.
4: Muchas gracias. Viene dedicado allá por dos
0: dedicado.
4: Artistas atrás.
0: Que lo abra, que lo abra, pues este.
4: Que se lo ponga.
0: Vean, que lo vean. Ábrelo, Lucero, ábrelo gracias. Con mucho gusto. Y bueno, qué mejores padrinos para darle la patadita. No, se va a Chilangolandia.
2: No, y recuerden.
0: Y sabíamos. ¿Te gustó? ¡Bravo! Muy lucero.
2: Exactamente.
3: Muchísimas gracias.
0: No, ¿de qué? ¿Qué
3: gracias
0: Dios?
3: Por todo, gracias por la experiencia, lo compartido, por las anécdotas, la risa, las pláticas, me llevo todo en el corazón. Mucho éxito también para ustedes en todos los proyectos que vengan y pues gracias.

0: por compartir esta etapa. Okay. Y pues con mucho cariño me llevo todo.
1: Qué bueno. Cualquier cosa, mira, CATEM está a nivel nacional.
2: Y nosotros te afiliamos. Gracias, bravo, Lucero.
3: Por todo.
2: Pues.
1: Esto fue todo por hoy aquí en Latencia, un programa para gente de mente. Nos salimos hoy totalmente de todo,
2: De por sí estamos locos todavía más. Gracias a mi querido Héctor, sabes que siempre contigo.
3: Con mucho aprecio, Emiliana.
2: Así
3: todo,
2: es.
3: Todo el tiempo.
2: Siempre unidos, gracias. Estamos ahí pendientes para este domingo. Gracias a Lealto Vías y éxito con el nuevo, pues con el nuevo partido aquí en San Luis Potosí. Y mi queridísima Lucero. Muchas gracias, bendiciones, siempre te deseamos lo mejor y sabes que aquí cuentas con unos grandes amigos. Te
1: y queremos. Ya nos pueden escuchar en Spotify y todas las plataformas digitales.
2: Bye.
3: Nos vemos.
1: Bye.
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5: 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Es la hora 20:07 minutos. La temperatura 18 grados, una décima. La humedad, 87%. ¿Quieres escuchar en tu celular o dispositivo fijo o móvil a Magnética FM? 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
7: Erróneamente se ha creído que el significado de éxito tiene que ver con poseer riqueza, alcanzar popularidad, tener belleza o ser poderoso. Los parámetros culturales del éxito están centrados en el tener y en el hacer, cuando en realidad deberíamos estar más preocupados por el ser. El éxito de una persona es algo integral, que tiene que ver más con la felicidad que con la satisfacción de bienes materiales, efímeros o logros temporales. Se trata de ser agradecidos, superarnos continuamente y hacer grande a quienes nos rodean. Desarrollar el ser implica buscar cualidades como la bondad, la empatía y la solidaridad. También tener relaciones saludables, disfrutar de los detalles de la vida y amar a nuestros seres queridos. Le habla Sixto Porras de Enfoque a la Familia.
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1: Es la hora 20, 17 minutos. La temperatura, 17 grados, 7 décimas. La humedad, 77%.
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2: Es la hora 20:32. La temperatura 17 grados, 7 décimas. La humedad 77%.
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4: El sol.
5: Desde el amanecer de hoy se celebra la fiesta del sol, el Inti Raymi, en las estepas y las serranías de los Andes. Al principio de los tiempos, la tierra y el cielo estaban a oscuras. Solo noche había. Cuando la primera mujer y el primer hombre emergieron de las aguas del lago Titicaca, nació el sol. El sol fue inventado por Viracocha, el dios de dioses, para que la mujer y el hombre pudieran verse.
4: Texto de Eduardo Galeano, Los hijos de los días.
6: Una producción de radialistas.net.

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1: Es la hora 20:46. La temperatura 17 grados, 7 décimas. La humedad 77%.
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0: 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Es la hora 21, 4 minutos. La temperatura 17 grados, 2 décimas. La humedad 91%.
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3: Hoy sigues aquí, vivo. 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
1: Es la hora 21:15. La temperatura 17 grados, 2 décimas. La humedad 91%.
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0: 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Es la hora 21:32. La temperatura 17 grados, 5 décimas. La humedad 90%. ¿Quieres escuchar en tu celular o dispositivo fijo o móvil a Magnética FM? 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
2: ¿Ya sabes qué preparar para la comida de la semana? En el platillo sabio de hoy, la chef Mónica Mannion nos comparte una receta de lomo de cerdo en salsa cremosa de mostaza. Una opción sin complicaciones para que comas bien y cuides tu presupuesto.
3: Y para complementar con algo dulce y lleno de energía, en esta guía de consumo te compartimos los beneficios de la manzana y algunos consejos para elegirlas y conservarlas frescas en casa. Acompáñanos en Revista del Consumidor Radio.
4: Bienvenidas y bienvenidos a Revista del Consumidor Radio. Soy la chef Mónica Mannion y para el platillo sabio profeco de esta ocasión prepararemos un delicioso lomo de cerdo en salsa cremosa de mostaza acompañado de un puré de papa rústico. Los ingredientes que vamos a necesitar son 900 gramos de lomo de cerdo, 5 papas blancas grandes, 200 mililitros de crema, 2 cucharadas de mostaza Dijon, el jugo de un limón y su ralladura, 60 gramos de mantequilla sin sal, 500 mililitros de leche, 3 dientes de ajo finamente picados, un pequeño manojo de perejil, aceite, sal y pimienta al gusto. Vamos al procedimiento. Comenzaremos pelando las papas y cortándolas en trozos grandes para cocinarlas en agua con sal durante 10 minutos hasta que estén suaves. Escurrimos y machacamos con 60 gramos de mantequilla sin sal y leche caliente. De verdad, no tienen que machacar hasta que se quede muy suave la papa. Podemos dejar esos pedacitos que nos van a dar una textura rústica y es exactamente la que necesitamos. Para terminar el puré, sazonamos con sal y pimienta negra molida. No hay que olvidar probarlo para saborear la sazón y que este sea de nuestro gusto. Cortamos el lomo en medallones y después lo salpimentamos. Ojo, es muy importante lavarnos las manos después de manipular la proteína para evitar cualquier tipo de contaminación. Después, agregamos 2 cucharadas de aceite al sartén, doramos los medallones por ambos lados hasta que estén bien sellados y cocidos. Para esto, el sartén debe estar bien caliente. Los retiramos y los reservamos en un plato para que en esa misma sartén cocinemos la salsa y tome el sabor de la proteína y el sellado. Para la salsa, sofreímos ahí mismo 3 dientes de ajo finamente picados. Luego, añadimos 3 cucharadas de mostaza Dijon, 200 mililitros de crema, el jugo de un limón y su ralladura. Mezclamos y cocinamos a fuego bajo durante 2 o 3 minutos. Y no se imaginan qué espectáculo de salsa. Se puede utilizar con cualquier otra proteína o pasta. De verdad, la tienen que probar. Regresamos el lomo a la sartén, lo cubrimos con la salsa y lo tapamos. Dejamos cocinar 2 o 3 minutos. Para emplatar, servimos 2 medallones de lomo, los bañamos con esa deliciosa salsa y servimos una porción generosa de puré de papa. Lo último es darle ese toque fresco y agregamos el perejil finamente rallado. No olviden que el platillo sabio profeco es fácil de preparar, tiene muy buen sabor, aporta un balance nutricional y en este caso rinde para 6 porciones. Anímense a prepararlo y cuéntenos en nuestras redes sociales cómo les fue. No olviden que también pueden ver esta receta en el canal de YouTube Profeco TV. Soy la chef Mónica Mannion y fue un gusto cocinar con ustedes en Revista del Consumidor Radio. Hasta pronto.
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2: La manzana es una de las frutas más comunes e indispensables en nuestra mesa. Está presente en nuestra historia, en la ciencia, en el arte y en la gastronomía.
3: Este fruto viene del manzano, un árbol de la familia de las rosáceas. En estado silvestre, este árbol alcanza más de 9 metros de altura.
2: Sin embargo, para facilitar la cosecha, los cultivos comerciales lo mantienen entre 3 y 4 metros. Así es mucho más fácil que sus frutos lleguen frescos a tu casa.
3: Más allá de su valor cultural, la manzana destaca por su enorme versatilidad y sus beneficios para la salud. Es una gran fuente de hidratación y energía. Contiene cerca del 85% de agua y aporta carbohidratos naturales de fácil absorción.
2: Al tener un índice glucémico bajo, sus azúcares se procesan gradualmente. Esto te proporciona energía de manera sostenida durante todo el día.
3: También cuida tu digestión. Aporta pectina, una fibra natural que favorece el tránsito intestinal y protege tu microbiota.
2: Además, contiene quercetina y fisetina. Estos compuestos son antioxidantes que protegen las células del estrés oxidativo.
3: Son una gran fuente de vitamina C, potasio, calcio, hierro y vitaminas del complejo B.
2: Y por si fuera poco, es muy baja en sodio y grasa.
3: En nuestro país, el consumo anual es de 8.4 kilos por persona y nuestra temporada de cosecha va de agosto a octubre, aunque septiembre es el mes de mayor disponibilidad.
2: Los principales estados productores en el 2024 fueron Puebla, Coahuila y Chihuahua, siendo Chihuahua el lugar con la mayor producción a nivel nacional.
3: Conocer las variedades te ayuda a aprovechar al máximo su frescura y propiedades. Aunque existen cientos de tipos en el mundo, las principales que se comercializan en México son...
2: La Golden Delicious es la más producida en nuestro país. Es de color amarilla verdosa, muy jugosa y dulce.
3: La Red Delicious es inconfundible, roja, alargada y brillante. Su sabor es dulce y poco ácido.
2: La Granny Smith resalta por su color verde. Es firme, aromática y acidulada. Es la opción ideal para jugos y repostería.
3: La Royal Gala. Ese tamaño mediano, roja, crujiente, dulce y jugosa.
2: Y nuestra manzana criolla es pequeña, se cultiva en el centro del país y funciona muy bien para hacer dulces y conservas.
3: Ir al mercado y elegir las mejores manzanas es una experiencia para los sentidos. Busca piezas de color uniforme y brillante, acordes a su variedad. Evita las que presenten manchas o decoloraciones.
2: Un detalle clave es el rabillo. Prefiere las piezas que todavía lo conservan. Esto te ayudará a mantenerlas en buen estado por más tiempo, ya que al perderlo se acelera su maduración.
3: Toma en cuenta que las piezas más pesadas suelen ser las más frescas y tienen mucho más jugo.
2: Para revisar su textura, presiónalas ligeramente. Deben ceder un poco, pero sin sentirse blandas.
3: Acércalas a tu nariz. Una manzana fresca siempre tendrá un aroma suave y agradable.
2: Y al llegar a casa, el cuidado continúa. Puedes guardarlas en una bolsa de papel o de plástico dentro del refrigerador. Deja la bolsa abierta para permitir la circulación de aire y evitar el exceso de humedad.
3: Ten en cuenta que las manzanas liberan etileno. Este es un gas natural que acelera la maduración de otras frutas. Por eso, es mejor darle su propio espacio.
2: Además, si quieres retrasar su proceso de maduración y mantenerlas crujientes, puedes salpicarlas con agua de manera regular.
3: No olvides que cuidar nuestros alimentos es una tarea muy importante. Nos permite evitar los desperdicios, aprovechar lo que estamos comprando y valorar el trabajo de miles de personas en el campo.
2: Para tomar decisiones más informadas, revisa la Revista del Consumidor de este mes de octubre. Ahí encontrarás la información del programa ¿Quién es quién en los precios? De la Procuraduría Federal del Consumidor, donde te presentamos los precios mínimo, máximo y promedio del kilogramo de las distintas variedades de manzana.
3: Infórmate, compara y haz rendir tu dinero.
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0: Es la hora 22, un minuto. La temperatura, 16 grados, 3 décimas. La humedad, 94%.
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Este es un bolero inolvidable, composición del mexicano Miguel Castilla en la voz de Tito Rodríguez. 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
1: Es la hora 22, 15 minutos. La temperatura, 16 grados, 7 décimas. La humedad, 82%.
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La orquesta de Rafael de Paz, la inspiración musical de Gonzalo Curiel y la voz inolvidable de Lupita Palomera es la combinación ideal para escuchar este tema, Incertidumbre.

Los Inolvidables. Montejo, aquí en Noche Latina de Magnética.

0: 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Es la hora 22:32 minutos. La temperatura, 16 grados, 7 décimas. La humedad, 82%.
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1: Es la hora 22:47. La temperatura, 16 grados, 7 décimas. La humedad, 82%.
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2: Es la hora 23, un minuto. La temperatura 15 grados, 6 décimas. La humedad 89%.
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0: En Noche Latina, los Crazy Boys, Trátame Bien.
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1: Es la hora 23, 18 minutos. La temperatura, 15 grados, 7 décimas. La humedad, 88%.
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Gracias, muchas gracias por tu compañía aquí en Noche Latina de Magnética. Te presento ahora la voz de Joan Sebastián. Te irá mejor sin mí.

0: 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Es la hora 23:33 minutos. La temperatura 15 grados, 7 décimas. La humedad 88%.
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1: Es la hora 23:47. La temperatura 15 grados, 7 décimas. La humedad 88%.
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Famoso en México y en Latinoamérica en los años 60, Oscar Madrigal, te lo volvemos a presentar. ¿Qué clase de amores?

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Un ciclo de rotación de nuestro planeta se consumó. Hemos llegado cada quien al punto de partida de ayer. Imaginemos estar en el Ecuador e intentar percibir los 1.600 kilómetros por hora de la rotación terrestre. Sin embargo, en los polos la velocidad de rotación prácticamente sería nula. En todo caso, todos viajamos en este momento a la velocidad de 108.000 kilómetros por hora. Somos compañeros de viaje, viajando y coincidiendo por nuestra efímera existencia en el mismo vuelo. Minuto a minuto, nuevos seres humanos se incorporan al viaje, pero también lo abandonan. Esta secuencia cíclica de seres humanos, llamada humanidad, permite que ésta pueda permanecer, evolucionar y mejorar siempre y cuando no se extinga. Tú eres parte importante de esta humanidad. Son valiosos tus sueños, tus aspiraciones, pero también tus errores y fracasos. Aquí tienes un nuevo día de tu vida. En tu mente y cuerpo está tu decisión a convertir este en uno de los más importantes de tu vida. ¿Y por qué no? Para la humanidad misma. Tu corazón late, tu sangre circula. Escuchas estas palabras. Sí, estamos vivos y listos para dar lo mejor de sí y avanzar en el conocimiento hacia la mejora continua. A estar conscientes que, si ayer lo hicimos mal o bien, hoy lo podemos hacer mejor. El planeta sigue rotando. Nuestro viaje continúa. Y tu vida tiene hoy la respuesta del por qué existes.

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1: Es la hora 07 minutos. La temperatura 15 grados. La humedad 97%.
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3: Tango al estilo de Ronald Valentino. Si no vuelves a mí.

Efectivamente, estoy de acuerdo que con el ajetreo, el estrés, las complicaciones de un mundo, de una civilización como la que tenemos hoy, bueno, llega el momento en que la saturación es evidente y nuestra mente genera una especie de remolinos o turbulencias que de pronto aparece zona instrumental y como magia, claro, con música como esta, al estilo de Jorge Jankowski, coadyuva a entrar en relax. Relax. Este es el título de este gran tema, al estilo de Jorge Jankowski. Relax.

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Es la hora 0:16 minutos. La temperatura 15 grados, 7 décimas. La humedad 88%.

Cientos y cientos de interpretaciones se han hecho para el legendario tema de la película Picnic. Aquí tienes uno de ellos, a cargo de la orquesta, la gran orquesta del legendario Frank Schexfield. Elegante, con clase. Frank Schexfield, el tema de Picnic.

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1: Es la hora 0:31 minutos. La temperatura 15 grados, 7 décimas. La humedad 88%.

Nativo de Milán, Italia, Gian Piero Bonecchi es sin duda alguna uno de los grandes pioneros de la música electrónica y la música lounge del día de hoy. Aquí lo tenemos en Zona Instrumental a Gian Piero Bonecchi con este tema de 1964. Aires de cambio. Gian Piero Bonecchi.

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1: Es la hora 0:45 minutos. La temperatura 15 grados, 7 décimas. La humedad 88%.
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Aquí tenemos una de las grandes figuras legendarias del jazz, Woody Herman, clarinetista y saxofonista. Un gran tema de colección es Otoño Eterno, Woody Herman.

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Es la hora 1:01. La temperatura 15 grados, 7 décimas. La humedad 88%.

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Es la hora 1:17 minutos. La temperatura 15 grados, 7 décimas. La humedad 88%.

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1: Es la hora 1:31. La temperatura 15 grados, 7 décimas. La humedad 88%.

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1: Es la hora 1:46. La temperatura 15 grados, 7 décimas. La humedad 88%.
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Gracias, muchas gracias por estar con nosotros como noche a noche en Zona Instrumental. Te presento a la orquesta de Hugo Winterhalter. Todo un gran tema de colección. Al maestro con cariño.

En escena, en zona instrumental, ahora la banda de Les Elliott, con otro de los grandes temas de colección. Cuando tengas 16 años.

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Nuestra invitación para que nos acompañen mañana a la misma hora para escuchar solo los grandes temas instrumentales de colección. Una edición solo para coleccionistas de la música instrumental.

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1: Es la hora 2:04. La temperatura, 14 grados, 3 décimas. La humedad, 90.

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0: Es la hora 2:17. La temperatura, 14 grados, 7 décimas. La humedad, 94%.
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2: 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Mario Benedetti.
3: Despabilate, amor. Bonjour, buongiorno, guten morgen. Despabilate, amor, y toma nota. Solo en el tercer mundo mueren 40.000 niños por día. En el plácido cielo despejado flotan los bombarderos y los buitres. 4 millones tienen sida. La codicia depila a la Amazonia. Buenos días, good morning, despabilate. En los ordenadores de la abuela ONU no caben más cadáveres de Ruanda. Los fundamentalistas degüellan a extranjeros. Predica el Papa contra los condones. Abelange estrangula a Maradona. Bonjour, monsieur le maire. Forza Italia, buongiorno. Guten Morgen, Ernst Jünger. Opus Dei, buenos días. Good morning, Hiroshima. Despabilate, amor, que el horror amanece.
2: Instantes poéticos. Mario Benedetti.
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5: Es la voz de Era James. Tiempo tempestuoso.

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1: Es la hora 2:33. La temperatura, 14 grados, 7 décimas. La humedad, 94%.
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4: ¿Cómo se desarrollan las vacunas? La mayoría de las vacunas se han utilizado durante decenios y millones de personas las han recibido cada año con total seguridad. Al igual que todos los medicamentos, cada vacuna debe pasar pruebas amplias y rigurosas que garantizan su seguridad antes de introducirla en un programa nacional de vacunación. Ante todo, cada vacuna en desarrollo debe someterse a investigaciones y evaluaciones destinadas a identificar los antígenos que se deberían utilizar para generar una respuesta inmunitaria. Esa fase preclínica se realiza sin pruebas en seres humanos. Una vacuna experimental se prueba inicialmente en animales, con el fin de evaluar su seguridad y sus posibilidades para prevenir la enfermedad. Si la vacuna provoca una respuesta inmunitaria, se le prueba en ensayos clínicos con seres humanos en tres fases. En la fase 1, la vacuna se administra a un pequeño número de voluntarios, con el fin de evaluar su seguridad, confirmar que genera una respuesta inmunitaria y determinar la dosis correcta. En la fase 2, la vacuna se administra a varios cientos de voluntarios, con el fin de evaluar más a fondo su seguridad y su capacidad para generar una respuesta inmunitaria. En esta fase, se incluye un grupo al que no se le administra la vacuna, con miras a realizar comparaciones y determinar si los cambios en el grupo vacunado son atribuibles a la vacuna o se han producido por azar. Por último, en la fase 3, la vacuna se administra a miles de voluntarios y se realizan comparaciones con un grupo similar de personas que no fueron vacunadas, pero recibieron un producto comparador, a fin de determinar si la vacuna es eficaz contra la enfermedad y estudiar su seguridad en un grupo de personas mucho más numeroso. Por lo general, los ensayos de fase 3 se realizan en muchos países y en numerosos lugares de cada país, con el fin de asegurar que las conclusiones respecto de la eficacia de la vacuna sean válidas en relación con muchas poblaciones diferentes. Consulta a tu médico.
5: En el año de 1956, se coloca en listas del Hit Parade en Estados Unidos un tema de origen latino con la orquesta de Edmundo Ross, El Vendedor de Maní.

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0: Es la hora 2:48 minutos. La temperatura, 14 grados, 7 décimas. La humedad, 94%.
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3: 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Now, I Ain't Never by Mel Tillis.

Este es el estilo musical de Michael McDonald. If you want. Dímelo así.

así. La cantante que te presento a continuación no solamente fue una gran cantante, sino también una gran actriz, al lado de figuras de grandes estrellas como Cary Grant, Clark Gable. Pero bueno, su nombre es muy especial, su nombre original, Doris Marianne von Kampelhoff. Claro, es más fácil, Doris Day. Aquí la tienes con su dulce voz, nos canta Desafinado.

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1: Es la hora 3, un minuto. La temperatura, 14 grados, 6 décimas. La humedad, 96%.
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3: 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This is Born Free by Lawrence Welk.

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1: Es la hora 3:15 minutos. La temperatura, 14 grados, 7 décimas. La humedad, 94%.
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0: Piensa, analiza, reflexiona. Nuestra cultura se enfoca más en tener la respuesta correcta que en descubrir la pregunta correcta. Gran parte de lo que hoy sabemos surgió gracias a que un día algunas personas fueron curiosas. ¿Por qué hay gente que sufre de intolerancia a la lactosa? La intolerancia a la lactosa se da por una deficiencia de la enzima lactasa, producida por el intestino delgado y encargada de la absorción de la lactosa, un tipo de azúcar presente en la leche y muchos alimentos preparados. La lactasa se encarga de dividir la lactosa en sus dos moléculas, glucosa y galactosa, para poder ser absorbida. Si esto no sucede, la lactosa seguirá su camino fermentando y produciendo gases. Los síntomas de la intolerancia serán distensión abdominal, acompañada de dolor y sonidos de movimientos intestinales que se pueden asociar con diarrea y, en casos extremos, vómitos y estreñimiento.
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4: Un tema de oro sólido es este a cargo de Ben E. King. Cuenta conmigo.

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1: Es la hora 3:32 minutos. La temperatura, 14 grados, 7 décimas. La humedad, 94%.
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4: La IA arruinará o salvará al planeta. El experimento mundial con la inteligencia artificial apenas comienza. Pero la histeria con que las grandes empresas tecnológicas invierten en su afán por construir y arrendar centros de datos, las alas de motor de la IA, va a toda marcha. Se calcula que el año pasado invirtieron 105 mil millones de dólares en estas instalaciones inmensas que consumen cantidades tremendas de electricidad. Ese gasto produjo un aumento en la demanda de electricidad y ha generado inquietudes en torno al tema ambiental. Un titular reciente de la publicación The New Yorker calificó el uso de energía de la IA de desvergonzado. No obstante, la IA y el ambiente pueden verse desde otra perspectiva que no se centra en la forma de elaborar la tecnología, sino en lo que puede hacer. La IA podría contribuir a acelerar descubrimientos científicos e innovación en todo tipo de campos, y en consecuencia, mejorar la eficacia y reducir las emisiones de carbono que calientan al planeta en sectores como el transporte, la agricultura y la producción de energía. Algunos expertos opinan que la inteligencia artificial es una herramienta de propósito general, y si se usa sabiamente en toda la economía, podría reducir las emisiones de gases de efecto invernadero entre un 5 y un 10% para 2030, según un estudio que le encomendó Google al Boston Consulting Group. La IA también podría transformar radicalmente la manera en que encontramos metales que son fundamentales no solo para la industria tecnológica, sino para el combate contra el cambio climático. En un caso específico, ayudó a encontrar en Zambia un vasto depósito de cobre, componente clave para los vehículos eléctricos. Aunque se espera que la electricidad que requiere la IA por lo menos se duplique en los próximos años, la eficiencia de la tecnología podría elevarse a una tasa todavía más alta. Las grandes empresas tecnológicas buscan la manera de optimizar su software, hardware y sistemas de enfriamiento, con el propósito de reducir el consumo de electricidad en sus centros de datos. Han establecido instalaciones de computación en países del norte y utilizan para el enfriamiento aire frío succionado del exterior, con el objetivo de reducir el uso de electricidad y agua. Y también están invirtiendo en otras fuentes de energía. Si tienen éxito en esos proyectos, y si empleamos la IA con inteligencia, a fin de cuentas podrían sacarle mucho provecho a esta inversión.
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5: Felices 16 años. Es la voz de Neil Sedaka.

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0: Es la hora 3:46 minutos. La temperatura 14 grados 7 décimas. La humedad 94%.
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3: 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Serenata, a Mergelina by Flo Sandons.

de los 60's para siempre. Aquí tienes este tema romántico de Mamas and the Papas, dedicada solo para la única que amo.

a escuchar una de las mejores voces de todos los tiempos. ¡Qué diferentes me haces los días! Nos canta Dinah Washington.

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1: Es la hora 4:01. La temperatura, 14 grados, 7 décimas. La humedad, 95%.
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3: 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Obla di, obla da, by Marmalade.

Aquí tienes a los siempre románticos, Stylistics. Enamorado por siempre.

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0: Es la hora 4:18 minutos. La temperatura, 13 grados, 7 décimas. La humedad, 94%.
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2: ¿Cómo generan electricidad los imanes? ¿Qué es la antimateria? ¿Es posible viajar en el tiempo? A partir de estas y otras muchas preguntas, te presentamos explicaciones claras y concisas que desbrozan la jerga especializada. Durante 130 años, la definición de kilogramo se basó en un cilindro de platino e iridio, llamado Prototipo Internacional del Kilogramo o GRANKA. Todos los institutos nacionales de metrología, incluido el Laboratorio Nacional de Física Británico y el Instituto Nacional de Estándares y Tecnología Estadounidense, conservaban copias que contrastaban con el original cada 40 años. Aunque la aleación de platino e iridio es muy estable, con el tiempo se detectaron discrepancias de hasta 50 microgramos. Ello afectaba a la medición de varias magnitudes, ya que otras unidades básicas dependían de la definición de kilogramo. A medida que los científicos y la industria empezaron a demandar mayor precisión, la inestabilidad del prototipo internacional supuso un grave problema. En 1960, cuando el metro se redefinió como la longitud de onda de la luz emitida por un átomo de criptón, el kilogramo se convirtió en la única unidad básica cuyo patrón dependía de un objeto físico. Esto cambió en 2019 con la redefinición del Sistema Internacional de Unidades.
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4: No solamente fue el inventor de la guitarra eléctrica, sino todo un gran guitarrista. Con ustedes, Les Paul. El tema de Nola.

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2: Es la hora 4:33. La temperatura, 13 grados, 7 décimas. La humedad, 94%.
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1: Sonidos de México. La industria musical llamó música tropical a los géneros bailables que surgieron en las Antillas y llegaron a México en la primera mitad del siglo XX. Dentro de esta gran bolsa pusieron a la salsa, la cumbia, el son, el mambo, el danzón y muchos ritmos más. El danzón nacido en Cuba llegó primero a Mérida y después a Veracruz. Músicos cubanos, partituras y nuevos sonidos transformaron la música mexicana, dando paso al danzón, el son, el bolero y muchos ritmos afroantillanos. Con los años surgieron nuevas variantes, como el mambo, que en México alcanzó su gloria gracias a Pérez Prado. Pérez Prado no solo revolucionó el ritmo, también creó parte de la identidad mexicana de aquella época. Le dedicó mambos a la UNAM, al Politécnico, a las Lupitas y a los ruleteros. Por su parte, el son tiene raíces profundas, mezcla de los ritmos europeos con la tradición africana llegada a Cuba en el siglo XIX. Su instrumento estrella, el tres cubano, es descendiente directo de la guitarra española. La música tropical no es solo un género, sino un abanico de historias, fusiones y sonidos que viajaron del Caribe a México para quedarse y para hacernos bailar ayer, hoy y siempre.
4: Pase lo que pase, la voz de Vicky Leandros.

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1: Es la hora 5, un minuto. 6 décimas. La humedad, 96%.
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Frankie Valli y los Four Seasons crearon toda una época desde los inicios de los años 60. Aquí los tienes con este gran tema de colección. Las chicas grandes no lloran.

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1: Es la hora 5:17. La humedad 90%.

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1: Observa el río, la montaña. Mira la naturaleza y aprende de ella. Sé uno con lo que te rodea. Atrévete a mirar lo que hay más allá de tus límites. Comienza la aventura de conocerte. Cambia lo que eres por lo que deseas ser. Quita de tu mente las interferencias innecesarias. Deja espacios en blanco entre cada uno de tus pensamientos. Escucha la música que hay dentro de ti. Imagina que puedes evolucionar y evoluciona.

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1: 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This is La Passagère by Georges Schmidt Randall.

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0: Es la hora 5:31 minutos. La temperatura 13 grados 7 décimas. La humedad 94%.
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3: Un tema de colección, en la voz de Joy Cocker. Escuchas Una pálida sombra.

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1: Es la hora 5:47. La temperatura, 13 grados, 7 décimas. La humedad, 94%.
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4: Este es un tema de los inicios de los años 50, ahora digitalizado, con la orquesta de Alfred Newman, Again.

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1: Es la hora 6:01. La temperatura, 14 grados, 4 décimas. %.
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Salón de la Fama del Rock and Roll llega uno de los grandes pioneros, Buddy Knox. Aquí lo tienes con su gran tema, Hula Love.

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0: Es la hora 6:15 minutos. La temperatura 12 grados 7 décimas. La humedad 94%.
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La exquisitez no viene hacia nosotros. Somos nosotros mismos quienes vamos hacia ella. La exquisitez no es propiedad de las cosas. Por el contrario, está dentro nuestro. Como la brillantez de un diamante no está en la roca que se hizo transparente con el tiempo, está en los ojos de quien la mira.

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1: Es la hora 6:32. La temperatura, 12 grados, 7 décimas. La humedad, 94%.
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8: Permíteme presentarte a una de las grandes divas de la década de los 60. Su nombre, Julie London, dueña de una de las voces más sensuales y además muy guapa, una gran mujer de ojos verdes. Aquí la tienes con este tema de colección, Nuestro Día Vendrá.

0: El quinteto de George Shearing y la voz de Nancy Wilson para esta excelente combinación. Lo más cerca de ti.
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0: Es la hora 6:43. La temperatura, 12 grados, 7 décimas. La humedad, 94%.
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3: Cuando tengo estas luchas así de identidad, cuando tengo amigas o chicas con las cuales tengo que hablar de estos temas de identidad, digo, volvé a mirar a Cristo, porque cuando miras a Cristo es cuando la imagen de Dios se vuelve a reformar en ti, ¿verdad? Ya no mires cómo son otras chicas o el cuerpo ideal de una mujer que tanto se nos metió hoy en día en la cultura, el comercio, o, qué sé yo, la moda te dice este es el cuerpo ideal o este es el rostro ideal o este es el pelo ideal. Es dejar de mirar a tus costados y volver a mirar a Cristo, porque Él es la fuente de nuestra identidad. Yo siempre digo, cuanto más intimidad con Dios, más fuerte es nuestra identidad en Cristo. Cuanto más tiempo yo paso en intimidad con Dios, es más cuando ahí se renueva esa imagen de Él en mí.
4: Wow.
3: Porque si empezás a mirar a los costados, me llego a atrever a decir, es deprimente, te deprime ver, porque es... Te comparás con esta, con la otra, con aquel, con la casa de ella, con la familia de aquel. Y sí te puede llegar a dar tanta ansiedad, tanta depresión, que te puede tumbar tan bajo y puede llegar a traer tanto dolor a nuestro corazón.
4: Esta es la voz de nuestra gran amiga invitada al día de hoy, Andrea Franz. Estamos hablando en este tercer segmento, es el segmento final de nuestra serie acá en Enfoque a la Familia, sobre cómo tener una identidad y una mente sana. En este podcast queremos ayudarle a su familia a mejorar en Cristo a través de capacitación de educación en línea. Les saluda su coanfitrión Esteban Porras y junto con mi papá Sixto Porras, hoy vamos a hablar sobre cómo el Evangelio restaura nuestra alma y la importancia de rodearnos de personas que nos acerquen al reino de Dios. Vamos a escuchar sobre el llamado a encontrar nuestra plenitud en Cristo para no mendigar identidad en lugares vacíos. Presta atención. El espejo de la palabra es lo que cura, pero me gustaría llevarlo a otro plano. ¿Cómo el Evangelio te ayudó en esto? Para alguien que nunca ha escuchado el Evangelio, ¿cómo podrías describir qué es las buenas noticias y cómo las buenas noticias te cambian a vos y te sanan a vos en esto?
3: Wow, yo creo que me encanta este tema, porque si hay algo que ha sanado no solo mi identidad, mi vida entera y mi corazón, ha sido exponerme al Evangelio constantemente. Porque cuando entendés que tus logros no te definen, que lo que tenés no te define, que tus hijos no te definen, porque ni siquiera tu matrimonio, tus cosas materiales, porque hoy en día basamos tanto nuestra identidad en lo que logramos. Cuanto más logramos, somos mejores, o números, o tus redes sociales te definen, y cosas así que ponemos. Cuando llegamos a entender que nada de eso realmente nos define, y es lo que Cristo hizo por nosotros en esa cruz. Porque esas son las buenas noticias que tenemos. Lo que Cristo hizo por nosotros. Y yo siempre digo, para que unas noticias sean buenas, primero tienen que haber malas noticias. ¿Cuáles son las malas? Que somos pecadores. Que luchamos con el pecado. Que amamos pecar. Es duro decirlo, pero nuestra naturaleza siempre va a amar más el pecado que a Dios. Por eso tenemos que ser tan intencionales en exponernos al Evangelio. El Evangelio son las buenas noticias de que Cristo Jesús tomó nuestro lugar, de que toda la ira de Dios cayó sobre Él, porque Dios es un Dios justo. Dice que la paga del pecado es muerte. El que peca tiene que morir. Esa era la condición. Una muerte eterna. Pero Cristo dijo, no, yo me voy a poner en el medio de Dios y de ellos, y toda la ira de Dios cayó sobre Él. Él tomó nuestro lugar. Cuando vos entendés que alguien te amó tanto así, que se puso en medio de Dios y vos, y tomó todo el castigo, todo el dolor. Dice que Jesús se hizo maldición por nosotros. Uh-huh. Él se hizo maldición por nosotros para que nosotros podamos vivir en bendición. Cuando vos entendés que alguien te amó tanto así, vos decís, yo quiero eso. Uh-huh. Y hace poco, y es algo que me pasó hace recientemente, una noche que no podía dormir, estaba ahí con una insomnia bastante fuerte, el Señor me hace esta pregunta y me dice, si llegas a perderlo todo, ¿sigo yo siendo suficiente para ti? Y se me empieza a venir como, si llegas a perder a tu hijo, ¿sigo yo siendo suficiente para ti? Y como que me quise enojar con Dios porque le dije, me estás tocando un área muy, muy, muy sensible mía, como que todas las cosas que tengo que son valiosas para mí, como mi matrimonio, mis hijos, qué sé yo, mi familia, las cosas que hacemos con mi esposo, como que Dios me dijo, si yo te llevo a sacar todo eso y te queda solo Cristo, ¿seguirás feliz con eso o no? Wow. Y luché mucho con Dios esa noche, como que le decía a Dios, pero ¿voy a querer sacar todo o qué me estás diciendo? Pero sentí como que Dios me dijo, si llegas a perder todo en tu vida y solamente te queda Cristo, ¿vas a seguir siendo tan feliz como pareces ahora o no? Y llega un punto, es como que Dios te llama a rendirlo todo ante el altar. Como Abraham, que hasta su hijo Isaac, que me imagino que fue lo más difícil para él, rendirlo todo y sacrificarlo todo. Y si solo te queda Cristo, si Dios te saca todo y te dice, solo tenés a Jesús, ¿será eso suficiente para ti o no? ¿Vas a seguir diciendo, gloria a Dios, qué hermoso día, y siguiendo con el mismo gozo? Y eso es el evangelio. Es que aunque no te quede nada, y solo te quede Cristo.
4: Amén.
3: Y cuando encontrás ahí tu verdadero ancla, es ahí cuando lo encontraste todo. Porque nada está seguro. Nuestros hijos se pueden ir. El matrimonio, la persona puede llegar a morir. Y es fuerte decir esto. Uh-huh. Yo a veces pienso, digo, no quiero pensar en eso, pero es cierto. La persona se puede ir, tu familia te puede dejar, tus amigos te pueden traicionar, la salud te puede fallar. Uh-huh. Y al final del día, miras y decís, solo Jesús.
4: Amén.
3: Él es suficiente.
4: Uh-huh. Yo creo que este diálogo tenemos que tenerlo todos.
3: Sí, ¿verdad?
4: Porque yo tengo que volver a reafirmarme en Él.
5: Antes de continuar con este programa, queremos recomendarle el audiolibro Cree en Ti, escrito y grabado por Sixto Porras. Este audiolibro es para el crecimiento personal, para descubrir la imagen que Dios tiene de usted y cómo usted puede utilizar esto para sanar sus relaciones. Usted aprenderá a desarrollar una autopercepción saludable, la importancia de esto en construir buenas relaciones, qué tipos de espejo pueden estar distorsionando su imagen personal, cuáles son los síntomas de una autoimagen dañada y cómo recuperar la verdadera identidad que Dios quiere que tenga. Para ver más información de este audiolibro, visite el sitio enfoquealafamilia.com/cree. Se lo repito, enfoquealafamilia.com/cree. Usted lo va a disfrutar y son 15 capítulos llenos de principios que no pueden faltar en su vida. Continuamos con el programa.
4: Hace un tiempo tuvimos un podcast sobre cómo elegir bien su círculo de amigos. Uh-huh. A nosotros, a mi papá y a mí, nos revolcó y dijimos, tenemos que leer ese libro porque habla de eso, cómo Jesús escogió sus círculos íntimos.
3: Wow.
4: Amigos que nos manden videos como este. Esos son el tipo de amigos que ocupamos.
3: Si te manda este video, bueno, amigo.
4: Sí. Entonces, antes de terminar, recomendarles algún recurso específico. No pierdan la oportunidad de compartirle esto a alguien. Nuestra intención no es hablar noticias, nuestra intención no es estar hablando del deporte, por más bonito que pueda ser. Nuestra intención es bendecir y edificar su vida y que al final, como lo dice Andrew, usted pueda enamorarse aún más de la palabra y de Cristo. Entender que su familia solo va a ser redimida por la obra de Cristo Jesús en su vida. Pueden haber muchas cosas que uno puede hacer, pero si Cristo no está ahí presente, realmente la familia no es restaurada. André, me gustaría preguntarte una última cosa y es, pensá en esa mujer que hoy dice, yo me siento sin propósito, no, mi vida hoy no vale ni un 5. Así, una mujer que hoy dice, estoy que tal vez me terminaron, perdí mi trabajo, estoy mal físicamente, siento que no valgo nada. Y eso que decís, realmente como buscar a Jesús, ¿yo puedo tener eso? ¿Qué le dirías?
3: Sí, primero que nada, abrazarte a la distancia, porque sé que todas hemos estado en ese momento donde nos sentimos abandonadas, como que decir, no valgo ni un cinco. Y me recuerda mucho a esta mujer que se encontró con Jesús en el pozo y su vida cambió. La mujer samaritana. Ella estaba en un momento donde buscaba su placer y su identidad en hombres, en relaciones, en personas que le digan su valor o tal vez lo bonita que era, y fue probando varias voces y no resultó. Me imagino lo destrozada que esa mujer se sentía, y lo marginada y lo rechazada, porque ni siquiera sus amigas iban con ella a sacar agua del pozo. Iba sola, estaba abandonada, solitaria. Y ese día se encontró con Jesús. Y Jesús le dice, yo tengo lo que tú estás buscando. Yo tengo un agua que si tú bebes de esta agua, nunca más volverás a tener sed. Yo creo que esa falta de identidad es esa sed que tú sientes, que tratas de llenarte con cosas, con palabras de otras personas, con relaciones, con dinero, y te das cuenta que cuanto más probás, más vacía te sentís. Pero es ahí cuando Jesús entra en acción y te dice, todo lo que probás, todas esas aguas que estás, aguas entre comillas, que estás tratando de saciar tu sed, no te van a funcionar. Ya probaste mucho y te das cuenta que no te funcionó. Ya venís años tratando de sanarte y te das cuenta que no funciona. Pero hoy hay buenas noticias de que Jesús te dice, lo que tú estás buscando se encuentra en mí. Amén. Se encuentra en Cristo Jesús, en el agua que Él te da. Cuando tú pruebas, nunca más vas a volver a tener sed. Nunca más vas a buscar agua en personas, en dinero, en relaciones, en tus hijos, en tu matrimonio, en tus cosas, que son cosas buenas, no son malas, pero que no te llenan. Solo lo que Jesús te da, el agua que Él ofrece, es el agua de vida. Entonces ya no tenés que estar mendigando agua en otros lugares. Ya Cristo te lo dio todo. Ya Él dijo, lo que hice por ti en la cruz es suficiente para ti. Entonces dejarte con esa buena noticia de que ya no busques más. Yo estuve en ese lugar tratando de buscar, de llenar mi corazón con cosas que al final del día te dejan peor de lo que estabas. Pero en Cristo Jesús, y sé intencional con Él en conocerlo, en buscarlo, en leer su palabra, en buscar amistades que te enriquezcan en Él. Y vas a ver la gran diferencia en tu vida, en tu corazón.
6: Gracias por abrir tu corazón y por mostrarte vulnerable. Todos hemos tenido luchas, todos las tenemos. Y necesitamos encontrarnos en Cristo, encontrar nuestra identidad en Cristo. Amén. Como nos ha dicho Andrea, llévalo a los pies de Cristo y deja que sea Cristo quien te defina. Amén. Y cuando estés cansada de luchar contigo misma y con estos pensamientos, sube a la presencia de Dios, entra ahí donde estás, en el baño, en la cocina, en el auto, en el autobús, donde quiera que estés, entra en la presencia de Dios, deja que la palabra de Él te llene, y si nunca le has aceptado en tu corazón, pídele que haga morada en tu vida, que llene cada rincón de tu alma y que Él sea el que hable de ti. Te bendecimos en el nombre de Cristo Jesús. Bendecimos tu vida, tus sueños, tus anhelos, tus miedos, tus complejos. Que Dios los sane en tu corazón y que Él traiga una revelación nueva a tu vida. En el nombre de Jesús, que Él se revele a tu vida como nunca antes y te revele, Señor, quién eres en Él.
4: Amén. André, qué lindo es escucharte, de verdad. Pedimos al Señor que bendiga tu vida, que te recuerde constantemente quién sos en Él. Amén. Que puedas florecer como una hija que ayuda a otras hijas y a otros hijos de Dios. Amén. Que puedas recordar constantemente sus palabras en tu corazón. Gracias. Que puedas seguir influenciando a cientos de miles de personas y millones que te siguen en redes, pero que nunca pierdas el camino. Amén. Saber que eso no te define, sino que tienes un Salvador poderoso en tu vida, que con Él es suficiente. Y gracias de verdad por venir acá al podcast.
3: No, muchas gracias a ustedes, y bueno, orando por cada mujer o hombre que está viendo esto, y envíaselo a alguien que lo necesita. De verdad que Hay mucha necesidad de este tema. Así que tenemos que repartir y compartir las buenas noticias.
4: Sí. Comparta este mensaje en el chat de la familia. Compártalo a alguna amiga que necesita escuchar este mensaje. Y de verdad ha sido un privilegio poder acompañarle. Se despide Esteban Porras de Enfoque a la Familia, donde ayudamos a las familias a mejorar.

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1: Del Salón de la Fama a Zona Platino, la voz de Arthur Prysock. Al fin.

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0: Hemos llegado al final de esta emisión. And I think to myself, what a wonderful world. 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
1: Es la hora 7:06 minutos. La temperatura 12 grados, 7 décimas. La humedad, 94%.
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1: Es la hora 7:15. La temperatura, 11 grados, 7 décimas. La humedad, 100%.
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0: 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Es la hora 7:33 minutos. La temperatura 11 grados, 7 décimas. La humedad 100%.
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1: Es la hora 7:47. La temperatura, 11 grados, 7 décimas. La humedad, 100%.
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1: Es la hora 8, 2 minutos. La temperatura 11 grados, 7 décimas. La humedad 100%.
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1: Es la hora 8:15. La temperatura 15 grados, 5 décimas. La humedad 89%.
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1: Es la hora 8:33 minutos. La temperatura 14 grados, 7 décimas. La humedad 100%.
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Viajemos al sonido disco de 1977 con Voyage. 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
1: Es la hora 8:47. La temperatura, 14 grados, 7 décimas. La humedad, 100%.
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Vamos juntos en Magnética con Sheryl Crow. 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
2: Es la hora 9:02. La temperatura, 14 grados, 7 décimas. La humedad, 100%.
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1: Es la hora 9:16 minutos. La temperatura, 14 grados, 7 décimas. La humedad, 100%.
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0: 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Es la hora 9:33 minutos. La temperatura 17 grados, 7 décimas. La humedad 77%.
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1: Es la hora 9:48. La temperatura 17 grados, 7 décimas. La humedad 77%.
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0: 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Es la hora 10 en punto. La temperatura 19 grados, una décima. La humedad 76%.
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3: Puedes ponerle una chispa a tu día, que cambie su matiz con una decisión. Haz esa llamada pendiente, dile a los tuyos cuánto los quieres. Elige terminar algo. Te darás cuenta de que ahí, en esos gestos mínimos, también vive la disciplina, como una forma de recuperar dirección. 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
1: Es la hora 10:15. La temperatura 18 grados, 7 décimas. La humedad 68%.
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0: 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Es la hora 10:33 minutos. La temperatura 18 grados, 7 décimas. La humedad 68%.
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1: Es la hora 10:46. La temperatura 18 grados, 7 décimas. La humedad 68%.
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1: Es la hora 11 en punto. La temperatura 20 grados, 5 décimas. La humedad 67%.
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1: Es la hora 11:18. La temperatura, 20 grados, 7 décimas. La humedad, 60%.
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1: Es la hora 11:33 minutos. La temperatura 20 grados, 7 décimas. La humedad 60%.
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4: Seguramente cada uno de nosotros tendrá el recuerdo en su mente de algún ser querido que nos hizo sentir heridos, frustrados o desilusionados. En algunos casos, no llegaremos a entender el comportamiento que nuestra mamá, papá o hermanos han tenido con nosotros. Los humanos, la mayoría de las veces, actuamos como un reflejo de las heridas emocionales profundas que marcaron nuestra niñez. Si reaccionáramos compasivamente hacia ellos, en vez de esperar que se conviertan en la clase de personas que creemos deberían ser, podríamos transformar nuestra familia en un refugio emocional para todos. Reaccionar compasivamente significa tomar en cuenta su historia de vida y buscar la reconciliación en la medida de lo posible. Le habla Sixto Porras de Enfoque a la Familia.
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1: Es la hora 11:45. La temperatura, 20 grados, 7 décimas. La humedad, 60%.
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1: Es la hora 12, un minuto. La temperatura, 22 grados, 2 décimas. La humedad, 62%.
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4: Es mediodía y es momento de realizar una invitación a la creatividad. 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Llega mientras caminas, mientras escuchas una conversación, mientras miras algo común con una atención diferente. El mediodía está lleno de pequeñas señales. La creatividad también se esconde en lo cotidiano. 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Tal vez la solución no está lejos. Tal vez solo necesita que la mires de otra manera. 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
1: Es la hora 12, 18 minutos. La temperatura, 22 grados, 7 décimas. La humedad, 53%.
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1: Es la hora 12:31 minutos. La temperatura 22 grados 7 décimas. La humedad 53%.
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1: Es la hora 12:48. La temperatura 22 grados, 7 décimas. La humedad 53%.
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0: 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Es la hora 13:05. La temperatura, 23 grados, 6 décimas. La humedad, 55%.
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3: Es mediodía y es momento de realizar una invitación a la creatividad. Una buena idea no llega cuando la estás buscando. Llega mientras caminas, mientras escuchas una conversación, mientras miras algo común con una atención diferente. El mediodía está lleno de pequeñas señales. La creatividad también se esconde en lo cotidiano. Hoy, mantén la mente despierta. Tal vez la solución no está lejos. Tal vez solo necesita que la mires de otra manera. 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
1: Es la hora 13:15. La humedad 50%. La temperatura 23 grados, 7 décimas.
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0: 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Es la hora 13:32 minutos. La temperatura, 23 grados, 7 décimas. La humedad, 50%.
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1: Es la hora 13:47 minutos. La temperatura 23 grados, 7 décimas. La humedad 50%.
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0: 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Es la hora 14, un minuto. La temperatura 24 grados, 7 décimas. La humedad 51%. ¿Quieres escuchar en tu celular o dispositivo fijo o móvil a Magnética FM? 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

0: Hola amigos de Puro Potosino Creativo, ya estamos una vez más en esta emisión que nos encanta de Magnetic FM. Otro miércoles y la verdad es que se respira un aire otoñal, un aire también un poquito más relajado en el sentido vial, creo yo. El día de ayer todavía había mucho estrés, todavía había muchas calles cerradas y bueno, yo creo que esto va a ayudar a que cerremos la semana un poquito más relajados. ¿Qué opinas, Enrique?
1: Nada, Rox, muy buenas tardes a todos los que nos están escuchando. Este es su programa Puro Potosino Creativo y pues bueno, 14 de octubre y creo, Rox, que antes de visualizar el concepto otoñal, la gente está feliz porque es quincena.
0: Así es.
1: Entonces, hay dinero.
0: No me lo recuerdes porque luego va uno ahí y se gasta el dinero que no tiene.
1: Pues es que hay que economizar.
0: Exacto, mira. Exacto.
1: Te toca jugar a representar a Santa, a los reyes, entonces si no haces colchón,
0: híjole,
1: se va a poner difícil, pero pues bueno, la verdad es de que nosotros felices, muchas gracias a todos los que nos están escuchando, que están en sus coches, tienen mucha razón, Rox, la verdad es que el tráfico hoy disminuyó bastante, digo, no quiere decir que no haya tráfico, pero ya no como ayer y antier, entonces pues bueno, la ciudad está un poquito más vivible,
0: así
1: consumible,
0: es.
1: Saben que este programa es para ustedes, agradecidos de que nos escuchen, la verdad es que el éxito pues está tocando la puerta del programa, gracias a todos los que nos están escuchando, gracias a Magnética, a Raquel, al doctor, a los equipos y a los ejecutivos de Magnética y asimismo pues bueno a Corina, que le mandamos un saludo a nuestra directora de desarrollo económico.
0: Saludos, Cori.
1: Al presidente municipal, al maestro Galindo, que bien o mal creyeron, no en el otoño, Rox, sino en el programa. Porque te repito, lo padre de hoy es que es quincena. Mucha gente cobra hoy.
0: Sí. Entonces, y todos somos más felices en quincena.
1: Claro. Aparte, ya es la recta final del año. Ya sales de algún lugar y ya se respira el ambiente pre-navideño.
0: Exacto.
1: Oye, ya me estoy yendo a enero. Pero
0: ya, bueno. Ya el pan de muerto es parte de cada día.
1: Que hoy te compré uno y no te lo comiste. Gracias, sí, no te vuelvo a comprar, ¿no? Oh. Pero bueno, tenemos invitados de lujo y siempre lo he dicho y quien ya ubica este programa, cosa que nuevamente agradezco, sabe que siempre hemos procurado invitar gente que la está rompiendo, que pone súper en alto el nombre de San Luis Capital y que son referentes porque al final son personas creativas, son gente académicamente estudiada, que la está rompiendo, que está confiando en lo que ellos hacen como productos de mucha calidad y que nos ponen en un top. Entonces, vamos a iniciar.
0: Sí.
1: Rox, hay dos mujeres.
0: Ya vámonos con todo.
1: Importantes. Ajá. Y te toca presentarles.
0: Sí, bueno, pues el día de hoy estoy muy emocionada de que estén aquí con nosotros. De Papalote Creativo está Pau Carrasco y Jess Acosta. Muchas gracias. Hola. Por venir, chicas. ¿Cómo están?
2: Gracias. Muy bien, muy emocionadas de estar aquí, muy contentas. Muchas gracias por la invitación.
0: Excelente.
3: Pues, igual muy, muy contenta. Ya nos tocaba. Ay, no nos habían invitado, pero pues me tuve que esperar creo que un año, pero bueno, ya me tocó, la fila de espera valió.
1: No, pero ve, te tocó en quincena, casual, ¿verdad? Sin tráfico.
3: Sí. Nomás no me tocó el pan de muerto.
1: No, después.
0: Ese lleva después.
2: Yo te llevo uno.
1: No, a la otra ya mejor te lo doy a ti porque
2: no, acá no se lo comen.
1: Pero bueno, también tenemos a un muy buen amigo, Humberto de Anambre. ¿Cómo estás, Humberto? Bienvenido.
4: Muy amable, gracias. Muy bien.
1: Perfecto.
0: Humberto es parte del programa Puro Potosino Creativo.
1: Y es una persona que hace unos
0: alebrijes
1: espectaculares. Quien ha ido al México de Frida y ha subido a la terraza del México de Frida, los alebrijes enormes que están en la terraza son de Humberto.
0: ¿Verdad? Y que están increíbles, la verdad. O sea, y también tienen que ver todo aquello que hace Anambre Creativo en otros lugares de la ciudad, que es lo que también queremos que nos platiques hoy, Humberto.
4: Claro que sí, con mucho gusto.
1: Perfecto, pues vamos a iniciar. Humberto, me gustaría mucho que nos platicaras a toda la gente que nos está escuchando. ¿Quién es Humberto? ¿De qué tratan estos alebrijes? ¿De dónde viene esta pasión por ese arte? Porque la verdad lo que haces es arte. Soy un admirador de tu trabajo y puedo presumir que en mi oficina tengo tu trabajo, que de repente es complicado porque llegan y me dicen, me los regalas y tengo que regalarlos, pero a ver, platícanos de esto.
4: Sí, mira, pues esto nace de cuando estuve en la universidad.
0: ¿Hace cuántos años ya? no te queremos ventanear.
4: Más o menos.
0: Ok.
4: Sí, soy
1: Somos contemporáneos, Rox, tú también.
4: Sí, más o menos. Y quizás yo soy un poco más grande. Bueno, ahí en la universidad, yo estudié diseño gráfico. Ajá. Y en una de las materias llamadas expresión, pues nos encargan un ejercicio manual, ¿no? De hacer una figura en alambre, ¿no? Uh-huh. En aquellos años, pues era un alebrije. Uh-huh. Entonces no teníamos ni idea. Entonces, pues en aquellos años recurríamos a los libros y era muy difícil encontrar registros. Y pues bueno, se llegó, hicimos el ejercicio y ahí me atrapó el trabajo del alambre. Era como un reto hacer figuras y poco a poco lo fui desarrollando. Uh-huh. Y lo vendía, que era un punto que también era muy interesante para mí.
1: Claro,
4: porque pues bueno, yo estaba estudiando para hacer diseñador gráfico, ¿no? O sea, hacer gráfica.
0: O sea, antes de que tú te encontraras con el tema del alambre, ¿tú creías que ibas a hacer diseño gráfico digital, por así decirlo?
4: Sí, bidimensional. O sea, ajá, el diseño gráfico que se conoce, que es, ¿no?
0: Tradicional.
4: Claro. Ajá. Sí, lo que se conoce como diseño gráfico. De ahí salté a lo tridimensional. Es decir, yo dibujo, pinto. Me gusta mucho garabatear. Uh-huh. Y pues fue también parte del desarrollo que tuve. Y pues bueno, ahí descubrí ese trabajo.
0: Esa pasión.
4: Me adentré mucho a buscar registros de lo que era el arte popular. Y pues me gustó muchísimo. Y estuve indagando y paralelamente iba haciendo todos esos ejercicios. Y pues me di cuenta que se vendía. Entonces, pues por ahí también fue el camino de ir desarrollándome por ahí. Y después salté a mí me gusta mucho experimentar y buscar. Y
0: que es parte de la creatividad, ¿no? Es parte inherente de este ser creativo que
4: pues creo que sí.
0: Que todo
4: es,
0: el mundo...
4: es bien importante hacer eso, ¿no? Uh-huh.
1: Porque atreverse, ¿no?
4: Sí, y buscar, estar en la búsqueda siempre. No estar detenido en ciertas cosas, sino estar buscando, estar amplificando el quehacer diario. Y pues conocí a Liz, mi esposa, en la universidad.
0: También diseñadora.
4: También diseñadora gráfica. Y juntos desde pues casi finalizando carrera, juntos visualizamos ciertas cosas, ¿no? Desarrollarnos en pareja y desarrollar proyectos. Y dentro de esas ideas y de esos proyectos, con toda la amalgama que teníamos los dos en conocimiento y en práctica, hubo un momento en que dijimos, hay que desprender y hay que buscar un proyecto de vida. Esto fue porque yo perdí mi trabajo y ya no hallaba qué hacer. Entonces en una ocasión ella me dijo, pero pues, ¿qué sabes hacer? Le digo, pues nomás sé hacer dibujar y hacer monstruos. Hacer y me dice, pues desarróllalo, te gusta dar clases, te gusta compartir conocimiento. Entonces fue cuando nació Anambre, Casa Creativa. Ahí buscamos posibilidades de dar talleres, paralelamente estar vendiendo producto. El asunto de dar talleres fue porque también me dediqué a la docencia. Uh-huh. Y pues me gusta muchísimo estar.
0: Oye, y comentabas que a ti te gustaba mucho el tema del alambre, entonces de ahí viene el nombre de Anambre, ¿tiene algo que ver?
4: Sí, no llevamos

0: Sí, o sea, es calidad exportable.
1: Porque pues van a llevarse a Europa tu trabajo, que sé que ya anda por esos lares, por cosa propia. Sí. Pero para nosotros es importante porque al final es la vocación que tenemos en el programa. Y como lo pueden ver, a todos los que nos están escuchando, este es un programa que se va a poner muy interesante porque nuestros invitados es gente que de una u otra manera ha tratado de impulsar sus estrategias, su arte, su lógica hacia una industria creativa que es pulsante y que tenemos la suerte de que estamos tratando de cambiar la vocación de nuestra ciudad. Y no digo tratando, lo estamos logrando, uh-huh, porque al final la industria creativa ya está. Y está presente, pero tenemos que irnos a un corte.
0: Sí, ya se nos acabó. El primer corte se nos va volando siempre y todos, la verdad. Pero bueno, es un gusto estar con ustedes. No se pierdan el siguiente bloque porque vamos a seguir platicando con las chicas que también tenemos por aquí, así como con Humberto de Anambre Creativo. Volvemos.

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1: Es la hora 14, 16 minutos. La temperatura, 24 grados, 7 décimas. La humedad, 50%.
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3: Observa el río, la montaña, mira la naturaleza y aprende de ella. Sé uno con lo que te rodea. Atrévete a mirar lo que hay más allá de tus límites. Comienza la aventura de conocerte. Cambia lo que eres por lo que deseas ser. Quita de tu mente las interferencias innecesarias. Deja espacios en blanco entre cada uno de tus pensamientos. 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Imagina que puedes evolucionar y evoluciona.
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0: Bueno, pues estamos de vuelta. Este es su programa Puro Potosino Creativo. Y como ya escucharon, tenemos dos muy buenas amigas también aquí con nosotros en nuestro programa. Y pues bueno, Rox, iniciemos también con ellas, que nos platiquen.
1: Sí, me encantaría, aprovechando su presencia en este programa de Puro Potosino Creativo, que nos platiquen de dónde nace o en qué momento aparece esta idea de generar una agencia de marketing digital, de marketing en general, de ventas, que es Papalote Creativo. Platíquenos.
2: Fíjate que, bueno, empiezo yo. Pau y yo somos compañeras desde la universidad. No somos de la misma generación, pero de esas veces de que ves, pues, quiénes son como más movidos. Uh-huh. Y tenemos trabajando juntas desde el 2013, más o menos. Uh-huh. Entonces empezamos como a hacer mucha mancuerna de amistad, pero sobre todo mucha mancuerna profesional, de entender esta visión comercial. Nosotras somos comunicólogas, o sea, Papalote Creativo, creo que más bien empezaríamos por eso. O sea, es un despacho de comunicación creativa y lo que más hacemos nosotros es humanizar a las marcas, porque justo como tenemos desde el 2013 trabajando juntas, hemos tenido la oportunidad de estar en muchos proyectos, ¿sí?

0: yo me iba a una empresa, yo me la robaba y luego se iba a ella y ella me robaba, hasta que en pandemia, pues sí dijimos de que, oye, tenemos tantos años donde las empresas nos contratan para que tú lleves la dirección comercial y yo la dirección creativa, pues es momento de avanzar, pero... estamos trabajando juntas desde el 2013 y nosotras principalmente somos justo eso, un despacho de comunicación creativa y estratégica que, más allá de sí estar cercanos a toda la tecnología, a la IA y todo, buscamos humanizar todo lo que hacemos.
1: Me encanta.
2: O sea, así definirías tu despacho, o sea, tu asesoría.
0: Sí, okay. es todo, bueno, ahorita Pablo les comentará, pero lo que nosotros buscamos es todo humanizarlo. O sea, llega una empresa, no importa los años que tengas, hemos trabajado con empresas que tienen hasta 80 años en San Luis, y es, ¿cuál fue el propósito de por qué nació? Y no dejamos que se pierda ese propósito.
1: La esencia, ¿no?, del negocio.
3: Sí, sobre todo ahorita con lo que comentaban también, tratamos sí de humanizar a las marcas, sí nos apalancamos de herramientas, como lo puede ser inteligencia artificial. Los chicos siempre están también, el equipo, tratando de innovar, tratando de experimentar con nuevas herramientas, pero sí tratamos de que la metodología que utilizamos, que es algo que lo que comenta Jess, ¿no? Teníamos tanto tiempo trabajando juntas, aplicando la misma metodología, que fue como, bueno, ahora vamos a hacerlo ya profesionalmente desde nuestra trinchera, ¿no? Y el poder llevar esas cosas a los clientes, la verdad es que ha sido muy satisfactorio, porque también no quiere decir que las marcas en todo momento requieren lo mismo. Entonces, uh-huh, algo que hemos descubierto es como, sí, la metodología funciona, pero necesitas tener una estructura, un propósito y aterrizarlo realmente a la capacidad. No importa si es un proyecto, un emprendimiento o ya es una empresa consolidada, se puede hacer. Y podemos centrar, pues sí, en diversas áreas de la empresa o en diversos momentos. O sea, no siempre es lo mismo.
2: Yo tendría una pregunta. ¿Qué le dirían ustedes, por ejemplo, si ahorita nos están escuchando algunos universitarios que tienen estos binomios, ya sabemos, ¿no?, de con quién te vas de antro, sí, a quién le cuentas tus penas, que siempre te levanta el teléfono 2 de la mañana? Sí. ¿Qué le dirían o cuál sería el mensaje que ustedes les darían para generar este nicho de negocio entre dos personas que se conocen desde la universidad? ¿Sí es realmente atractivo el concepto de decir, a ver, vamos a echarnos la mano juntos?
0: Fíjate que alguna vez yo escuché que alguien decía, si quieres hacer un negocio, no lo hagas con tu mejor amigo. Uh-huh. Hazlo con, exacto, la persona que te tenga un perfil totalmente distinto al tuyo.
1: Sí, sí, que sea, sí, complementario,
0: entonces,
1: ¿no?
0: No es como, a ver, no busques alguien que sea exactamente con los mismos talentos al tuyo, ¿sí? O sea, puede ser tu amigo, sí, y puedes tener amigos que tú dices, híjole, pero es que este es mi super compa, pero ¿sabes qué? Rox, sí, es súper metódica, Rox es esto, y es algo que yo no tengo. Uh-huh. El principal consejo que yo le daría a alguien universitario es, o sea, define tus amistades de toda la vida, tus hermanos, pero si quieres asociarte con alguien que sea tu amigo, busca que tenga características totalmente diferentes, uh-huh, a tu talento.
1: Sí. Oye, y hablando de estos binomios, y se me hace muy interesante, justamente Humberto hablaba, claro, de su esposa, ¿no?
2: Exactamente.
1: Y hemos tenido aquí, de verdad, no saben la cantidad que coincide, no sé si es por casualidad o porque realmente es lo que tú estás diciendo, Jess, de esposos y esposas que se juntan y con sus diferentes capacidades, habilidades, hacen un negocio. Y Enrique, pues bueno, tú también lo haces.
2: Es correcto.
1: O sea, entonces es parte del equipo, ¿no? O sea, el buscar este complemento, yo no soy multitask, yo no sé de todo, sino quién es quien puede hacer lo que yo no soy tan bueno, ¿no? Entonces, a ver, me gustaría saber qué rol maneja cada una de ustedes.
2: Sí, a ver, ¿quién es la que cobra?
1: Sí, exacto.
3: ¿Ustedes quién creen?
1: Que ya tengo una idea, pero a ver,
2: sí,
1: díganme.
2: Creo que, a ver, yo no, creo me voy que, a ver mal si digo quién.
3: Creo que ambas hemos tenido trayectoria en la parte de ventas. Es algo que sí, ambas, por eso justo nos conocimos, trabajábamos y nos complementábamos muy bien. Creo que ya en la agencia aterrizarlo sí es dejar ciertos roles para cada una. Y es, como podrán ver, ella es la más creativa, ella, uh-huh, es la que tiene todas las relaciones, ella es una persona que, como decían ahorita, O sea, hay que rodearnos de personas talentosas, hay que rodearnos de personas inteligentes, ¿no? Entonces, creo que algo que reconozco mucho en ella es que ella ha sabido abrirse camino en San Luis Potosí y también ya en otras ciudades. Entonces, ella tiene este talento muy nato, tanto para expresar, comunicar, y la parte creativa es algo que se le da mucho. En lo personal, creo que me he enfocado mucho también en la trayectoria a proyectos comerciales. Uh-huh. Entonces, algo que me hizo como decir, yo me encargo de esta parte comercial, fue justamente como el haber tratado con equipos comerciales de diversos giros, de muchos diversos giros, y también esta parte como de, oye, o sea, si hay que divertirnos en el trabajo y está padrísimo que hagamos reels y hagamos todo, pero ¿qué estamos monetizando de esto? ¿Cómo esto lo voy a transformar realmente a poder vivir de eso, ¿no? Que es un poquito también lo que comentaban ahorita. O sea, ¿cómo transformo mi talento a algo que realmente pueda vivir de eso?
2: Y quedó que clarísimo. ¿Quién cobra? Entonces, ya le entendí. En tu caso, Humberto, ¿cómo es este binomio tu esposa, tú y tu esposa?
4: Complicado.
2: No te está oyendo, ¿no?
1: Complicado.
4: No, yo creo que sí.
1: Siempre es complicado.
4: Sí, sí. Sí, es complicado.
2: ¿Pero ha funcionado?
4: Sí, sí, porque ella tiene capacidades realmente. Ella también es muy creativa en cuestiones manuales, pero su talento es otro, ¿no? Son otras cualidades las que ella tiene y que son las que se complementan para ir dándole forma al proyecto, ¿no?
1: Al negocio.
4: Sí, exactamente.
2: Y fíjate qué interesante es esto que mencionan nuestros invitados, porque al final siempre necesitas hacer palanca con alguien que te impulse, que sí. Te anime. Quienes han hecho, hemos hecho empresas, sabemos que hay momentos o vacas flacas o vacas gordas, entonces siempre necesitas esa persona que diga, a ver, pues vamos a darle hacia otro camino, hacia la innovación, etcétera. Y creo que, hablando en lo particular de lo tuyo, Humberto, los alebrijes cobraron mucha relevancia a raíz de la película de Disney
1: De Coco,
2: sí. Donde pues, obviamente mucha gente visualizó sí. Los alebrijes de diferentes maneras.
4: Claro.
2: Y creo que eso es lo que motivó a esta pareja de la que mencionaba en el corte anterior. Okay. A decir, yo quiero que se vea que es en México mi boda, que okay. Se vea que yo, la novia es mexicana, es potosina. Quiero que se lleve en Alemania lo que se vive y las tradiciones. ¿Qué sentiste cuando recibiste esa noticia de decir, oye, pues vas para mi boda y vas a llevar los recuerdos?
4: No, pues es es realmente muy motivante, porque es difícil maniobrar trabajo de este tipo, y más el que nosotros proponemos.
2: Claro.
4: Porque es más ya una pieza de diseño.
2: Claro.
4: Yo les llamo más animales fantásticos, porque uh-huh. La palabra alebrije pues ya tiene un dueño, ¿no? Ya, uh-huh. O sea, simplemente nosotros tomamos la referencia y pues lo que nosotros siempre buscamos es la propuesta. Siempre, siempre, siempre. O sea, tenemos elementos referenciales, pero lo que siempre buscamos es tratar de innovar, tratar de proponer cosas que sean diferentes a lo ya existente, ¿no?
1: Oye, ¿y sabes qué me encanta de su marca? Que también ustedes tienen como este enfoque hacia incentivar la creatividad o la imaginación en los niños. Platícanos un poquito de sus otras actividades, ¿qué es lo que hacen?
4: Okay. Nosotros cuando iniciamos el proyecto, yo empecé dando talleres. Talleres de cartonería, de encuadernación, de dibujo para niños. Pero nos dimos cuenta de que no funcionaba como nosotros esperábamos. O sea, la gente quería hacer cosas más rápidas, en menor tiempo. Entonces me di a la tarea de buscar esa dinámica y esa actividad por medio de diseño de piezas. Uh-huh.
1: Pequeñas.
4: O sea, piezas pequeñas y que nosotros buscáramos una producción económica. Uh-huh. Entonces, buscamos técnicamente el corte láser para hacer, porque también lo que queríamos era hacer productos replicables.
1: Claro. Uh-huh.
4: Producto que fuese replicado.
1: Modelos, ¿no?
4: Exacto. Sí. Entonces, me di a la tarea de buscar piezas, de diseñar piezas, primeramente animales básicos, un armadillo, un perro, una tortuga, cocodrilos. Y hicimos ahí en los talleres, hicimos pruebas. Invitamos a gente que conocíamos, porque incluso hasta vimos necesidades de todo tipo, desde el materiales, tiempos, y qué tan satisfactorio era para el que fuera e interviniera la pieza. Entonces eso nos dio, como ellas dijeron hace ratito, una metodología que nosotros aplicamos hasta este momento. Estamos hablando de hace 12 años atrás.
1: Claro, pero el antes es a prueba y error, ¿no? Básicamente sí, es como sí, que experimentar un poquito,
4: sí,
1: con tu mercado.
4: Muchísimo, sí.
1: Y que además es infantil, que siento yo que...
2: No es tan fácil.
1: Exacto, no es tan fácil porque tienes que manejar ahí su tolerancia a la frustración, la paciencia, uh-huh, el enfoque, ¿no? Que ahorita ya, yo creo que ya todos tenemos TDAH por tanta información y tantas cosas que nos distraen todo el día.
2: Claro.
1: Entonces, eso es un gran reto y pues felicidades porque lo han logrado bien, sí, desde Anhambre Creativo.
2: Pero mira, otra vez se nos acabó el sí, tiempo de este bloque. Nos vamos a ir a otro
1: no puede
2: corte.
1: Ser.
2: Pero pues bueno, nuestras redes sociales.
1: Sí, por favor síganos en Desarrollo Económico SLP. Estamos en Facebook, en Insta, en LinkedIn y en Next, para que puedan estar pues al pendiente de todo lo que estamos haciendo del programa Puro Potosino Creativo. Y también si tienen algún comentario para Anhambre o para Papalote Creativo, saludos, lo que ustedes quieran, recomendaciones, con muchísimo gusto nos pueden mandar un mensaje por ahí.
2: Bueno, pues regresamos.
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6: Es la hora 14:31 minutos. La temperatura 24 grados, 7 décimas. La humedad 50%.
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1: Thank you. Ya volvemos y nuevamente muchas gracias por escucharnos. A los que están en el tráfico, que les sea leve, que nos escuchen y se diviertan un ratito. Y bueno, pues síganos nuevamente en nuestras redes como Desarrollo Económico SLP para seguir platicando y tener esta dinámica de que ustedes también participen, de que ustedes también pregunten a nuestros grandes invitados que tenemos el día de hoy cualquier cosa que se nos esté olvidando. Y también parte de lo que se nos está olvidando es las redes sociales de cada uno de ellos. A ver, Humberto, ¿nos puedes dar las redes de Anambre, por favor?
4: Pues bueno, a nosotros nos encuentran como Anambre Casa Creativa en Facebook e Instagram, nada más.
2: Muy bien. ¿Y ustedes?
3: Nosotros estamos como Papalote Creativo, tanto en Facebook, Instagram y TikTok.
2: No, pues ya, todos apúntenlo, porque la verdad son empresas, son proyectos, productos potosinos que ahorita en el corte platicábamos y me gustaría mucho que brindáramos a todos los que nos están escuchando el nivel de importancia de su empresa, porque me llamó mucho la atención cómo explican el binomio y sobre todo el concepto de la marca. Papalote es Papalote Creativo. Ajá. Ideas que vuelan. Pero a ver, háblanos de ese concepto de las ideas, porque ahorita hablábamos de tu especialidad, de la forma en la que han ido complementando su preparación para el producto final que entregan o que brindan, ¿no?
3: Claro, al final del día lo que comentábamos es que la primera etapa de nuestra metodología justo es reunirnos con la empresa, puede ser área de marketing, área comercial, incluso muchas veces gerente o directivos, y buscar hacia dónde quieren ir, ¿no? Y en estas mesas de trabajo lo que hacemos es entender qué propósito tienen, por qué se salieron del camino, hacia dónde quieren ir, y hacemos preguntas detonantes a lo largo de varias sesiones y ellos nos van brindando toda la información. Entonces, al final es como escuchar las ideas que ellos traen, ideas de lo que inicialmente querían hacer y por qué no lo han logrado o qué es lo que hoy por hoy los está frenando. Claro. Y ya sobre esa lluvia de ideas es que nosotras vamos armando una estrategia, ¿no? Que al final de esas sesiones, pues ya es como, mira, este es el plan a seguir, este es el camino. Entonces, para las empresas es muy viable poder tener una guía donde ellos pueden, con su propio equipo, ejecutarlo. O bien, claro, nosotras estamos también ahí para, si quieren, continuar o darle seguimiento a través de nosotros, de la agencia.
2: ¿Y cuál ha sido la empresa, sin decir nombres, para que no haya sentimientos?
3: Claro.
2: ¿Qué más así vieron congregado su trabajo que dijeron, wow, ya la rompimos, este es el camino? La que más las ha llenado, la que...
1: Que también las haya retado, ajá, ¿no? Porque también es parte
2: de... Que englobe todo lo que conlleva el concepto de su trabajo.
1: Sí.
12: Pues mira, yo creo que...
2: Si quieren, di la marca, yo no tengo
12: problema. No, pues...
3: Es que tenemos de varios giros, varios nichos.
12: Y aparte tenemos muchos años trabajando en conjunto. Digo, así de manera inmediata, tuvimos un proyecto inmobiliario que en 3 meses, creo, se vendieron todos los terrenos que tenían que vender.
1: Wow.
12: Y por ejemplo, creo que solo en un mes, pues obtuvieron como 150 leads y ese mes vendieron creo que 11 o 15 terrenos y en total eran 30, ¿no? Y era un proyecto que estaba para 6 meses y se logró vender en completo en eso. Eso es como un corto, ¿no? Cuando es como por proyecto. Uh-huh. Pero, por ejemplo, hemos tenido proyectos también de empresas más grandes, más estructuradas, que es a nivel nacional o internacional, que son importación y exportación. Y hay una empresa en específico con la que sí estuvimos trabajando un pool de todo lo que hace Papalote. Ambas tenemos muchos diplomados, varios certificados que hemos hecho desde hace muchos años, desde imagen pública, marca personal, ventas, inbound marketing, Google Ads, programación neurolingüística. Entonces, nuestra metodología y nuestro proceso realmente es, primero es este diagnóstico o esta claro. mentoría que hice Pao, pero luego viene una ejecución, y en la ejecución nosotros, como somos comunicólogas, es desde, ¿qué es lo que tú quieres, qué está comunicando tu empresa? Desde tu equipo de ventas, ¿qué habilidades necesita tener? Hasta el presupuesto que se está haciendo, hasta las relaciones públicas, hasta la parte humanitaria. Uh-huh. Nosotros también llevamos toda esa parte de propuesta de proyectos de valor o proyectos humanos para darle mayor alcance. Uh-huh. Entonces, si hubo una empresa en donde, pues bueno, Pau en la parte de, en la parte comercial, llegó a llevarles hasta 800 prospectos en un solo mes. O sea, imagínate, o sea, está imposible. Ajá, eran 800 prospectos en un mes y por parte de nosotros, o sea, en la parte creativa, sí fuimos como un parteaguas de lo que empezaron a hacer todo el resto de empresas a nivel nacional, de lo que estábamos haciendo en la parte creativa. Wow. Entonces, y eso fueron 8 meses lo que estuvimos con esa empresa. Al final le sacamos una cuenta de cuántos prospectos se lograron. Creo que habían sido como 3,500. Entonces, pero fíjate, ahí es en donde entra esta etapa de todo el mentoring con ventas, de a ver, o sea, pues si yo te hablo de humano, ¿cuánto equipo de ventas tienes que tener para esto?
1: Sí,
12: entonces ahí también hay un caos. Entonces ahí es donde entran las herramientas digitales, en donde también nos hemos estado capacitando.
1: Sí,
12: entonces,
1: donde puedes también delegar ciertas cosas.
12: Sí, ¿no? Empiezas a automatizar. Entonces, nosotras, todos los trabajos para nosotros o todos los clientes son un proceso de éxito por el modo desde que llegan, como dices, que llegan y conectan. Uh-huh. O, ay, es que nos ha pasado mucho que también ya tenemos segundas o terceras generaciones al frente de las empresas, que algo que sí les voy a decir es que todos nuestros clientes son potosinos. O sea, son empresas, son empresas potosinas, ¿eh? Entonces, eso también ha sido como que algo muy padre para nosotras, porque de pronto es, ¿sabes quién nos está buscando? ¿Quién? X Marca, y tú dices, ¡guau! O sea, crecí con esa marca y ahora está en esta parte, y poder adentrarnos en conocer cómo nació, o sea, cómo surgió de un caos, de un algo, y entender lo que está sucediendo y esa transformación digital, porque también nosotras creo que es algo en el que apoyamos mucho a toda la transformación digital que debe tener tu empresa, pero en todo, desde el CRM, desde tus redes, y creo que eso es lo más importante que nosotros podríamos decir.
1: Oye, me encanta, y bueno, aparte de que hablabas de este orgullo potosino y de que ustedes son potosinas y apoyan pues a lo local, creo que también es bien importante, esencial, pues que nuestra economía, la gran parte son micro y pequeñas empresas, ¿no?
12: Sí.
1: Entonces, en México, esto es lo que siento que hace la diferencia, el que este tipo de modelos de negocio se puedan como aterrizar a cualquier tamaño. Y es el caso, por ejemplo, de Anambre Casa Creativa, que seguramente, Humberto, algo te resuena de lo que están diciendo, que aunque tal vez ustedes sean una microempresa, una empresa familiar, ya están viendo estas necesidades también de, pues, de expandirse, de mejorar su administración o de crear otro tipo de, pues, líneas de producto, no sé. Cuéntanos cómo ha sido esta parte, ¿se han acercado a alguien para que los consulte, para que los asesore?
4: No.
1: Todavía no. Pues mira, ya está la oportunidad ahí con Papalote, ¿verdad?
4: Sí, aún no.
2: Les van a dar un descuento, de hecho, ya.
12: Sí, claro.
4: No, nosotros todavía no llegamos a
1: pero ese grado. Pero sí lo ves como una posibilidad.
4: Sí, sí, sí, porque hay un, ¿cómo llamarlo? Uno de los servicios que se dan, pues es el taller, que se ha logrado posicionar de manera muy, muy fuerte.
2: Sí, claro, por lo que vienes haciendo.
4: Sí, y está súper, súper comprobado que funciona, o sea, funciona, y no solamente para los niños. Nos hemos dado cuenta que ese taller se puede incrustar cualquier persona, cualquier edad. He trabajado con personas también adultos mayores con el producto y ha funcionado.
1: Sí, entonces, incluso hasta para adultos jóvenes, ¿no? Que,
4: sí, también.
1: Que vivimos inmersos en el estrés. Y que seguramente yo creo que a todos como terapia incluso nos serviría tomar un taller.
4: Parte del objetivo de ese taller es ese. Y lo hemos estado, pues sí estamos buscando y hemos buscado empresas fuertes para precisamente para eso.
2: Sí,
4: para
2: procesos de integración, de comunicación. Exacto. Bueno, claro. Pues aquí tenemos un experto en el tema.
4: Tienen ahí incluso hasta áreas de salud mental.
2: Claro,
1: claro.
4: Entonces son como más terapéuticos, ¿no? También esas cuestiones. Y lo hemos estado buscando, pero...
1: Y la creación de negocios, ¿no? De modelos de negocio, porque al final es otro mercado, ¿no? Entonces tienes que dirigirte a ellos de forma distinta.
4: Pues sí y no, porque yo me he atrevido a llevar el producto y los he puesto a trabajar. Les he preguntado a esos ejecutivos, oye, ¿cuánto tiempo me das para poder platicar contigo? Y me dicen, no, pues te doy 45 minutos. Ok, son los suficientes para que tú intervengas una pieza. Y los he puesto a trabajar. Y les gusta. y hemos atrapado.
2: Tráenos una San Roque. Media hora.
4: Sí, son cosas que se nos van ocurriendo y que ponemos y ejecutamos porque es importante para nosotros.
2: Hacer. Mira, vamos a hacer una actividad. Un día nos traes cuatro.
4: Ok.
2: Y los cuatro, a ver en cuánto tiempo.
3: El reto, la competitividad.
2: Sí, claro. Y después vas a evaluar. Y el que gane, okay. Ya vemos el premio.
1: ¿Quién va a ganar la Bienal de este programa?
2: Sí. Como saben, andale. Rock siempre. No, me late, tienes toda la razón. Me gustó.
1: Hay que
2: Bienal.
1: Ponerle así nivel. ¿No?
2: Uh-huh. Yo tengo claro. problemas con las que tengo enfrente porque son expertas.
1: Sí.
2: Vamos perdiendo rocks.
1: Oigan, chicas, pero bueno, aquí surge también una oportunidad para Papalote Creativo, como no, porque ustedes pueden hacer, no sé si también hagan este tipo de dinámicas integradoras o de este tipo en las empresas.
3: Pues sí y no, diría él. O sea, sí, porque sí hacemos muchos activadores. Pues parte de esto que trabajamos es obviamente hacer actividades o experiencias para todos nuestros clientes. Y entonces justo decíamos, ay, queremos a lo mejor nuestros regalos de diciembre que sea algo así. Además que a nosotros nos encanta el arte. Y en la parte de actividades, sí, como les comentábamos, tenemos un aliado, de hecho, que fue... Fíjense, fue mi alumno y luego fue nuestro practicante y luego fue nuestro cliente. Y ahora él es nuestro aliado. Ajá. Ahora él nos contrata.
2: Me caso mañana.
3: Y ahora es, no, y fíjense que él emprendió un negocio de capacitación. Saludos, Arturo. Y él es el que nos contrata ahora y tenemos 3 años con él yendo a las empresas a toda esta cuestión de las capacitaciones.
0: Sí. Qué padre. Sí, la idea es acercarles elementos que sí puedan ellos combinar la parte de liderazgo, la parte de salud mental, como mencionaban con la norma 35, cada vez es más necesario. Claro. Entonces, el arte pues siempre te acerca, ¿no?
1: Y creo que la creatividad, ¿no? El dejarte llevar también, porque creo que los momentos en los que somos más creativos justamente es como en los trayectos en los que estamos relajados con la mente en blanco, que es normalmente cuando nos estamos bañando, sí. cuando estamos en el carro o cuando nos vamos a dormir, ¿no? Eso pasa. Entonces, hay que liberar esa parte creativa que siempre traemos. Y me gustaría, pues, también saber, ¿ustedes cómo ven la industria creativa de esta parte de los diseñadores, de los arquitectos, de los fotógrafos, de los artistas? Que están innovando y que necesitan de cierta forma pues este acompañamiento, ¿no? De negocios. ¿Se han acercado con esta industria?
0: De hecho, bueno, parte del pool de colaboradores que tenemos también incluye ilustradores o incluye a otros artistas que si bien, como decíamos hace rato, sí nos impulsamos de herramientas de inteligencia artificial, pero justo sacábamos un post en la semana de que también estamos hartos de los flyers de ChatGPT, ¿no? Y no porque no sean creativos, sino porque creemos que realmente el tema del arte tiene que tener la parte humana detrás, porque si no se pierde mucho, están replicando, solamente cambia la información, pero tú ves un flyer de ChatGPT y todos se ven exactamente iguales, o sea, dos columnas, brillitos atrás y se acabó. Entonces, justamente hace unas semanas platicábamos de qué manera nosotras les podemos acercar el arte a nuestros clientes, o sea, dejar de utilizar herramientas como imágenes creadas artificialmente, buscar o reconectar con la parte de fotografía, con la parte de una ilustración realmente, como decía él, ¿no? Garabatos hechos a mano y los logos que hemos creado que a veces tienen esta parte como el sello o la huella de un ilustrador, se ve una diferencia abismal entre un logo creado de que con elementos de Canva a un logo creado realmente por un artista. Entonces creo que tratamos también de que en medida de que el cliente tenga la posibilidad acercarles a gente muy talentosa.
1: Excelente.
2: Pues fíjate cómo se cierra ese ciclo.
1: Exacto.
2: La verdad es de que yo les puedo garantizar que con toda la gente que nos está escuchando pues van a surgir muchas dudas porque al final de repente también dejamos de lado muchas cosas que en la empresa no vemos en cuanto a comunicación, en cuanto al mensaje que estamos transmitiendo. De repente se te cae una venta y dices, ¿qué habrá pasado? Uh-huh. Y no te metes realmente al fondo de la situación y te terminas generando una cadena de errores que pudo haber sido solucionada con la asesoría. De repente dices, no le voy a invertir a esto pero la pérdida puede ser altísima, más de la inversión que pudiste haber generado. Entonces, yo las felicito.
12: Gracias,
2: en lo personal sabía de su trabajo, no lo había oído tan exponencialmente. Y también a ti, Humberto, la verdad es de que creo que la filosofía y la visión de este programa es esa, que la gente los conozca, darles visibilidad. Vienen muchísimas cosas para este proyecto, pero seguro estoy de que vamos a contar con ustedes, porque creo que las alianzas también parten y se unen a la política pública que estamos implementando.
1: Justo, y nada más para cerrar con este bloque, hacer énfasis en que también generar relaciones entre los creativos, entre los artistas y entre el tema, pues también de comunicación integral, es muy, muy importante, porque de una u otra forma la necesitamos todos, no solamente los que comunican propiamente del día a día, ¿no? Entonces, con esto me voy, porque sí creo que tienen que voltear a ver al trabajo de Papalote Creativo como un aliado más para todas sus empresas.
2: Así es.
1: Y acérquense también con Anambre Casa Creativa, que seguramente pueden surgir muchas ideas de cómo mejorar su empresa y su vida en general.
2: Bueno, pues vámonos a corte y regresamos a nuestro último bloque. Se va a poner bueno, no se vayan.
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14: Es la hora 14:50 minutos. La temperatura, 24 grados, 7 décimas. La humedad, 50%.
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17: Es fácil que con el paso del tiempo nos enfoquemos más en los atributos negativos de nuestro cónyuge que en las virtudes que nos conquistaron. Si no trabajamos constantemente en hacer crecer el amor, la admiración y el respeto mutuo, podríamos producir frustración, resentimiento y desilusión en el matrimonio. Una forma de hacer crecer el amor es volver a vivir lo que hacíamos cuando nos enamoramos. Por eso, tenga en mente los atributos de su cónyuge y dígale lo que significa para usted. Desarrolle el hábito de reconocer las cualidades dignas de admiración, desde los detalles más pequeños hasta las muestras de carácter más profundas. En la relación de matrimonio debe predominar la admiración y el aprecio más que la crítica y la corrección. Le habla Sixto Porra de Enfoque a la Familia.
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2: Render finalizado.
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2: Continuamos. Bueno, pues estamos de vuelta a nuestra última etapa del programa, pero antes, no, yo sé que es emocionante, ¿por qué ya te quieres ir o no estás?
1: No, porque qué emoción, porque esta parte nos gusta mucho, la disfrutamos.
2: Mejor háblame de un foro importantísimo que vamos a tener con nuestras invitadas.
1: Así es, bueno, me gustaría que les platicaran que tenemos una masterclass el próximo 21 de
12: octubre. El miércoles.
20: Miércoles 21 de octubre, de 9 a 11 en Desarrollo Económico, ahí vamos a estar con la masterclass del Buen Fin, a
3: al buen cierre. Justamente vamos a trabajar con un cuadernillo. Estas sesiones para que se vayan ya con sus promociones armadas, con un diagnóstico ya como de su estructura, cómo deben de trabajar. Estamos en el último trimestre del año, entonces es súper importante que ahorita todos los emprendedores, todas las empresas, se pongan a analizar justamente qué es lo que van a hacer.
2: Humberto ya levantó la mano.
3: Perfecto, él es el primero anotado.
1: Últimos lugares ya, entonces ya te tenemos ahí tu lugar apartado. Pero bueno, si nos están escuchando, pues para que se registren, ahí en las redes de Desarrollo Económico SLP lo pueden ver.
2: Bueno, vámonos a lo que nos truje, o ¿cómo era? ¿Cómo chencha. Decían las abuelas?
1: Sí, truje chencha.
2: Canción favorita de ambos. A ver, ¿qué canción es la que más les gusta? ¿Qué es la canción que ponen en el coche cuando se bañan, cuando están con el novio, cuando están con la esposa? A ver, ¿qué canción es la que...?
1: A ver, ¿quién quiere
2: pasar? Las pone así, así, mira, yo creo que hay más de una. Oye, creo que dijo, dame el top 10 mejor. Dame el
1: top 10. Se puso nerviosa.
12: Sí. No.
2: No sé quién la esté oyendo, yo creo que...
12: No, es que sabes que los que me conocen saben que yo soy la más fan de los fans de Bronco.
1: Por eso.
12: Entonces, por eso me dio risa, porque es la semana pasada hice una dinámica con el equipo. Entonces a todos les dije, con zapatos de tacón, y tenían que responderme. Nadie supo responder más que Pau.
0: Cabe mencionar que todos tienen entre 22 y 25. Entonces
12: nuestra siguiente capacitación de Papalote Creativa es la discografía de Bronco.
2: Ay, ojalá.
0: Sí, una capacitación.
12: Sí.
2: Entonces, una canción de Bronco.
0: Ajá, sí. No, yo soy la más fan, pero más fan de Alejandro Sanz. Entonces yo, cualquier canción que me pongan de Alejandro Sanz.
1: Y le manda feliz. Audios a Alejandro Sanz.
0: Me manda audios todas las mañanas porque soy la hecho, primera en el canal.
2: Me acaba de escribir y me dijo, dile claro, que igual.
0: Me manda audios en las mañanas, mi amigo personal.
1: A ver, Humberto, ¿cuál es tu canción favorita?
4: Un par de lugares. ¿De? Café Tacuba.
2: No, se ve que...
1: Ya me dieron ganas de ir a bailar.
2: No. Bueno, Rox, ya, es que ya es quincena.
1: Es que sabes que sí me gusta
2: sí.
1: mucho Café Tacuba, pero bueno.
2: A mí Bronco.
1: Sí. A ver, ¿su comida favorita?
12: Ah, el zacahuil.
1: No le tengo que pensar.
12: Yo soy muy aquí. Básica en mi vida, ¿eh?
2: Bronco, zacahuil, mira, sí. Está mandando mensajes subliminales. Sí, estos se oyen tanquear, así es que no.
1: Excelente.
2: Sí, es el caso. No quiero poner adjetivo.
3: A mí me gusta mucho cocinar, entonces hay un platillo que hacemos en casa como en ocasiones especiales, navidades y así. Son costillas, barbecue, pero es un proceso de 6 horas las costillas ahí horneándose, entonces es.
2: Órale. No, las cuales nos va a invitar.
1: Claro. O sea, ya tengo aquí la baba.
2: Sí te vi, por eso lo digo.
3: Sí, ahumadas. Dios.
2: Amigo, ¿qué es lo que más te gusta comer? ¿Tu platillo? Las costillas, ¿no?
1: Las chalupas, qué rico.
2: Hay unas ahí en Coronel Romero muy buenas.
1: Sí, era lo que iba a decir. Ahí sí, por la Silva.
4: Ah, sí. Exacto.
2: Sí. ¿A dónde vamos? ¿Por costillas o por chalupas?
1: Mira, a dónde me quieran llevar, o sea, no importa.
0: Tour gastronómico.
1: A ver, a mí lo que me gusta es comer.
2: Película favorita. A ver, ¿cuál es su película favorita?
12: Yo soy muy básica. A mí me encanta Mulan, la puedo ver 50 mil veces.
2: ¿Mulan?
12: Sí, Mulan, claro.
0: A mí me gusta mucho la de August Rush, el de la música.
1: Sí, esa película es buenísima. Sí, coincido.
12: Sí.
4: El laberinto del fauno.
1: Eso también es buena. Oscura, muy fuerte, así, pero locochona, bueno. Alternativa.
2: Está difícil, es una película difícil. Sí. Pero está padre.
1: 100%.
2: Te toca.
1: A ver, un concierto que les haya encantado.
2: Ay.
12: Bronco. Yo amo a Bronco. Los he entrevistado. He estado arriba del escenario con ellos.
2: Yo creo que la pregunta hay que cambiar.
1: Palomio.
2: ¿Quién te gusta de Bronco?
12: Lupe, claro, yo lo amo. No, pero a ver, el concierto que yo he disfrutado más, muy raramente fue, bueno, no raramente, fue Maná. No sabía que era tan fan de Maná hasta que viví su concierto. Y se me hizo espectacular.
1: Fíjate que a mí me pasó lo mismo en alguna ocasión que los vi. Dije, wow, me encantó.
12: Sí, traen un showzazo. A ver, yo tengo muchos años también en el gremio del entretenimiento. He vivido muchos conciertos. Y, por ejemplo, Dana Paola trajo una propuesta aquí en San Luis muy diferente. Se me hizo increíble porque no había visto una propuesta de escenografía así aquí en San Luis.
1: Okay.
12: Y Maná igual, siento que estuvo... Muy, muy impactante ahí lo que vi con ellos.
2: Me acabas de romper el corazón a los Broncos.
12: No, y Bronco, o sea, si ustedes no han ido a ver a Bronco últimamente, tienen que verlo.
2: Pues no los invitaste,
12: vinieron hace un día. Traen un nuevo show de electro, o sea, se cuenta que sus canciones empiezan con electro y todas las pantallas
2: Me encantaría que vieran el tatuaje que traes de Bronco en el brazo.
12: Yo tengo un López Esparza,
0: el corazón real, que se lo regalamos en su cumpleaños del año pasado.
12: Y vivo con él, vivo con él.
0: Sí, la B de Bronco en el Cora.
12: López Esparza vive conmigo, claro.
0: Obviamente todos los de Alejandro Sanz, pero creo que uno que no es de él es Francisco Céspedes.
12: Muy bueno, muy íntimo, muy padre.
0: Sí,
12: no han estado increíbles.
2: No, y aparte, conciertos. Canciones buenísimas que le ha dado incluso Luis Miguel, le ha grabado.
0: Sí.
2: Amigo.
4: Pues el que me ha llegado mucho es y más por el personaje, así en particular, Luis Eduardo Aute.
0: Okay.
4: Porque él vino aquí a San Luis Potosí.
0: Es trovador, ¿verdad?
4: Sí. Él, pues. ¿Sí? Está dentro de dentro del espectro, sí.
0: Me gusta.
4: Pero pues, es un poeta español, Luis Eduardo Aute.
2: Y a ver, ¿qué prefieres? ¿Una cena romántica, no con Lupe? ¿O una ida al cine?
0: Sí, ya se vio.
2: Una ida al centro de San Luis, ¿qué es lo que más te movería en un concepto de que, a ver, vamos a hacer algo? ¿Qué hacemos?
0: De que tienes tiempo libre y dices, ajá, se me antoja hacer esto.
12: Yo soy súper trepacerros, o sea, me encanta. Ajá, me encanta. Yo, sí, o sea, yo lo que más disfruto es algo en la naturaleza. O sea, bien, todo lo que tenga que ver con naturaleza, pueblos mágicos, ahí voy a estar.
0: Sí, cabañas, montaña, lo que sea, desconectarse, adiós internet.
12: ¡Excelente!
2: No, hombre,
12: aprenda nuevas generaciones.
2: Con costillitas, barbecue, no, ya está.
4: También me gusta mucho esto de...
0: Desconexión.
2: Mira, nos vamos a acabar con Bronco.
4: A los cerros.
0: Costillas.
2: Acampamos.
0: En la Huasteca comemos a Cahuil.
12: Yo soy de valles, acuérdense.
2: No, pues la clase, el estilo.
0: Excelente.
2: ¿Qué puedo decir yo?
0: Así cerramos este programa. Me encantó porque...
12: Arriba los huastecos.
0: Ay, no, tienen que meterlo.
2: A ver, Rox, nos tenemos que despedir ya.
0: Pues ya lo dije. Me encantó. Muchas gracias por haber estado aquí, de verdad, a todos, Humberto.
2: Eso se llama jaque mate.
0: Sí. En fin, a mí me gusta todo lo que dijeron, así que soy ecléctica. Okay. Jalo.
2: Muchísimas gracias, la verdad.
4: Gracias a ustedes.
2: Espero que les haya gustado y de verdad síganos escuchando porque este programa es para ustedes.
0: Así es.
2: Y es un modelo de política pública que, gracias a Dios, está funcionando. Entonces, nos vemos en 8 días, disfruten su quincena.
0: Nos escuchamos el próximo miércoles.
2: Y pongan a Bronco, escúchenlo. Gracias. La sesión termina, pero la ejecución apenas comienza.
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2: Nos escuchamos el próximo miércoles.
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21: Es la hora 15, 2 minutos. La temperatura, 24 grados, 7 décimas. La humedad, 51%.
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0: comenzamos un nuevo resumen informativo en Radio Francia Internacional. En los controles está Vanessa Loiseau y comenzamos, como siempre, con los titulares.
1: Andreína Flores.
0: En Ucrania, un misil ruso golpeó anoche una central eléctrica en Kiev, la capital, dejando 2 muertos. Las autoridades ucranianas denuncian que la empresa Starlink de Elon Musk habría limitado sus conexiones en Ucrania. Iremos a Kiev con nuestra corresponsal. En Francia, la manifestación estudiantil de este martes reunió unas 480.000 personas, según los organizadores. Las exigencias siguen siendo mayores recursos, más profesores y mejor infraestructura. Y en Colombia, el presidente Abelardo del Espriella firmó un decreto que da luz verde a las fuerzas públicas para actuar en las protestas de calle sin establecer un diálogo previo, como lo dictaba antes la ley. Un decreto polémico ante la gran manifestación prevista para este miércoles. Estos son los titulares de la jornada. Vamos ahora con el informativo. Bienvenidos a Radio Francia Internacional. Un misil ruso golpeó anoche una central eléctrica en Kiev, la capital ucraniana, dejando 2 muertos y aumentando las preocupaciones de cara al invierno que se acerca y que es particularmente difícil en Ucrania. El presidente Zelensky denunció que los servicios de inteligencia occidentales no alertaron a las autoridades ucranianas de ese ataque. Y además, la empresa Starlink, propiedad de Elon Musk, habría limitado sus servicios en Ucrania, perturbando las operaciones de las Fuerzas Armadas ucranianas. Vamos a Kiev con nuestra corresponsal Emmanuel Schatz.
2: Según Sergei Beskresnov, asesor presidencial ucraniano y especialista en tecnología, el límite inicial afectó a las operaciones con drones en el frente al limitar su velocidad de vuelo a unos 170 kilómetros por hora antes de reducirla a entre 110 y 120 kilómetros por hora. Las fuerzas ucranianas afirman que no recibieron ningún aviso previo. Estas interrupciones dificultan el control de los drones y han obligado a algunas unidades a cancelar misiones. Esto no solo afecta al frente, sino también a la logística, las operaciones de ataque y la interceptación de drones rusos de ataque que se desplazan a gran velocidad. Por el momento, las razones de la decisión de SpaceX de limitar el uso de Starlink siguen sin estar claras, aunque Beskresnov sugiere que podrían estar relacionadas con la situación política actual. En cualquier caso, las interrupciones de los terminales Starlink ponen de relieve la gran dependencia de Ucrania de este sistema de satélites para las comunicaciones militares, mientras continúan los esfuerzos por desarrollar alternativas nacionales y europeas. Emmanuel Schatz, Kyiv, Radio Francia Internacional.
0: Y añadimos que la Unión Europea declaró esta mañana que no hay indicios de que Estados Unidos haya suspendido los servicios de inteligencia y apoyo tecnológico a Ucrania. Mientras tanto, en Hamburgo, Alemania, arrancó hoy un juicio histórico para determinar si Ucrania habría saboteado los gasoductos Nord Stream que transportaban gas ruso hasta territorio alemán. El testimonio clave de ese proceso será el del soldado ucraniano Sergei Kuznetsov, quien habría explotado los gasoductos y atentado contra infraestructura civil alemana. Paola Arisa, con los detalles.
3: Ya han pasado 4 años desde el sabotaje de los gasoductos germano-rusos Nord Stream y el juicio debe decidir si se trata de un crimen de guerra. Por este hecho comparece Sergei Kuznetsov, un oficial ucraniano que se convierte en el primer imputado en ser juzgado por el caso. El excomandante está acusado por la fiscalía alemana de haber elaborado junto con otros militares y a petición de las autoridades ucranianas un plan para destruir dicha infraestructura. Pero Ucrania nunca ha reivindicado esta operación en el Mar Báltico frente a la costa de la isla danesa de Bornholm y que durante mucho tiempo estuvo envuelta en misterio, pues tuvo lugar 7 meses después de la invasión rusa y en el momento del ataque los 2 gasoductos ya estaban fuera de servicio. Tras la explosión fueron muchas las hipótesis, se señaló a la propia Rusia, a Estados Unidos y luego a Ucrania, a la que finalmente la justicia alemana acabó acusando en julio de este año. Es una situación delicada para Alemania, principal apoyo militar de Kiev. El gobierno se ha negado a comentar sobre el juicio argumentando respetar la separación de poderes.
4: ¡Libertad! ¡Libertad! ¡Libertad! ¡Libertad! ¡Libertad! ¡Libertad! ¡Libertad!
0: Así sonaban ayer las calles de París durante la marcha estudiantil que continúa exigiendo más recursos para los liceos, más profesores y mejor infraestructura. Las protestas se han desarrollado por casi un mes y hasta ahora la respuesta del gobierno ha sido escasa y no ha logrado calmar la calle. Los profesores también se unieron a la manifestación.
4: Tenemos reivindicaciones en común con los alumnos y nosotros hicimos en estos últimos años muchas huelgas, muchas manifestaciones y no nos escuchan. Por eso estamos aquí, porque pues los alumnos lograron tener alcance en sus reivindicaciones y pues nosotros estamos aquí con ellos para darles apoyo y pues decir que estamos de acuerdo con ellos y queremos que las cosas cambien.
0: Y en nuestros estudios de Radio Francia Internacional, nuestra colega Aida Palau conversó con Thibaut Merklen, profesor de secundaria en Francia, quien explica las bases de la protesta.
5: La primera fuente de malestar de los estudiantes y de los alumnos es que hay una falta de recursos económicos, una falta de profesores. En cada aula no hay un profesor. Eso es la condición primera para que haya una clase. Segundo, pienso que los profesores se juntaron a la movilización liceal por luchar por sus condiciones de trabajo y también para proteger a los liceales de la violencia policial que está habiendo en este país, que es insostenible, y en Francia, que es el país de los derechos humanos, hay esta interrogación que nos deja a todos sin voz. Lo que hemos visto ayer este martes fue un precalentamiento, digamos. Lo que viene este sábado pienso que va a ser masivo, porque se van a juntar a los estudiantes, a los liceales, a los profesores, se van a juntar los agricultores, se van a juntar los bomberos, todos los asalariados de Francia que están sufriendo y que no pueden más. Vamos a ver cómo va a ser la movilización este sábado, pero se anuncia masiva con unos medios muy importantes, y pienso que el gobierno puede temblar un poco, ¿eh?
0: Y efectivamente, el sábado 17 de octubre está prevista una gran marcha de varios movimientos estudiantiles y laborales contra el alto costo de la vida en toda Francia. El conflicto entre los rebeldes de Yemen y Arabia Saudita sigue escalando. Esta mañana se registraron explosiones en Riyad, la capital saudí, por ataques perpetrados por los hutíes de Yemen. En una de las zonas más afectadas se encuentra la sede del gigante petrolero Aramco, considerado la columna vertebral económica y geopolítica de Arabia Saudita. Horas antes, las fuerzas saudíes habían atacado también la capital yemení, Sanaa, controlada por los hutíes, que tienen el apoyo de Irán. Una escalada que podría estar relacionada con las elecciones de medio mandato en Estados Unidos, que Irán buscaría recrudecer aún más. Así lo explica Fabián Calle, profesor de Ciencias Internacionales en la Universidad de Florida.
6: Obviamente acá siempre se combina acción psicológica, presiones, pero hay un artículo de The Atlantic, obviamente es un off the record del Pentágono y de la Casa Blanca, donde estas fuentes hablan que la Casa Blanca habría ordenado prepararse para una escalada, porque se tiene la información de que Irán haría alguna movida militar antes de la primera semana de noviembre para dañar a la administración Trump con alguna estampida del precio del petróleo. Si esa escalada la inicia Irán con algún ataque preventivo para provocar una crisis en el precio de la gasolina en las semanas previas, o Trump, ya conociendo los resultados de la elección de medio término, toma el riesgo de volver a escalar el conflicto. Y creo que esta acelere de las operaciones militares de los hutis hacia el Mar Rojo, hacia el Papel Mandeb, implica que en el caso que se reinicien las operaciones antes o después de la elección de noviembre, creo que esta vez sí los hutis e Irán van a actuar de manera más coordinada, porque saben que van por ellos.
0: Era el profesor Fabián Calle, entrevistado por Manu Terradillos. Y ahora nos vamos a Colombia. El presidente Abelardo del Espriella firmó un decreto que modifica la respuesta de las autoridades frente a las manifestaciones y que da luz verde a las fuerzas públicas para actuar sin establecer un diálogo previo, como lo dictaba antes la ley. Un decreto polémico que llega apenas horas antes de una gran manifestación prevista para este miércoles. Carlos Pizarro nos explica.
7: Cumplí mi palabra. Y aquí está el decreto.
8: A partir de hoy, coincidiendo con la primera gran manifestación nacional contra la actual administración colombiana, las fuerzas del orden podrán intervenir contra quienes realicen actos violentos. Esta orden responde al decreto que de la Espriella aprobó de manera urgente con la intención de regular la protesta social.
7: ¿Qué permite este decreto? Hacer lo que hay que hacer para atacar el vandalismo, el terrorismo urbano disfrazado de protesta.
8: En pocas horas sabremos cómo las fuerzas del orden actuarán frente a los sindicatos, organizaciones indígenas y otros sectores sociales colombianos que preparan una jornada de movilización en lo que será una primera prueba del nivel de contestación al gobierno de De la Espriella, que cumple poco más de 2 meses en el poder. La convocatoria reúne reivindicaciones laborales, educativas y territoriales, pero también expresa el rechazo de organizaciones civiles a las primeras decisiones del Ejecutivo y su preocupación por las iniciativas oficiales para limitar la protesta social.
0: Y por supuesto, este decreto presidencial genera temor entre los manifestantes y los organizadores de la protesta de hoy. Escuchemos la reacción de Francisco Maltese, presidente de la Central Unitaria de Trabajadores de Colombia.
9: Por supuesto que hay una expectativa, preocupación en el movimiento social, toda vez que durante los 4 años de gobierno del presidente Petro hubo centenares de marchas de apoyo al gobierno, nunca hubo presencia de la policía y nunca se presentaron hechos violentos. Entonces, este nuevo decreto busca ejercer chantaje.

0: De alguna manera va a ser muy provechoso para disminuir la criminalidad del país o la ola de homicidios que hemos tenido en los últimos años. Si pensamos en cómo lo ve muchas personas desde diversos sectores jurídicos, sociales, con la resignación de que esto no es más que un aumento en la infraestructura penitenciaria, lo cual en sí no es malo, es bueno, puede ayudar a disminuir el hacinamiento, pero que realmente no va a contribuir y más bien nos desvía la atención de aquellos aspectos en que deberíamos estar invirtiendo fuertemente para tratar de disminuir esa criminalidad que nos ha llevado a aceptar soluciones fáciles como esta que nos están pretendiendo vender el gobierno, que es una cárcel más represiva que lo habitual en un sistema penitenciario como el nuestro.
1: Y en Costa Rica terminamos este resumen informativo de Radio Francia Internacional. Les acompañó Andreina Flores.
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3: Es la hora 15, 17 minutos. La temperatura, 24 grados, 7 décimas. La humedad, 50%.
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2: Es la hora 15:33 minutos. La temperatura 24 grados, 7 décimas. La humedad 50%.
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1: Es la hora 15:47. La temperatura 24 grados, 7 décimas. La humedad 50%.
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0: 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Es la hora 16, un minuto. La temperatura, 24 grados, 4 décimas. La humedad, 50%.
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0: Amigos, muy buenas tardes a todos. ¿Qué tal? ¿Cómo les va? Buen provecho a todos nuestros radioescuchas. Pues les tenemos el día de hoy un comentario por ahí de que es el Día Mundial de la Costurera. Y hace muchos años por ahí mi mamá era la especialista número uno en hacer vestidos en cuestión de media hora. Era rapidísima ella para hacer vestidos y siempre hizo vestidos de smock y era una especialista número uno para poder hacer varios diseños en cuestión de minutos. Era padrísimo. Y pues también a todas las costureras, a Genoveva de La Garita de Jalisco, muchísimas felicidades por tu día, y a todas las que conozcamos a costureras les mandamos un gran abrazo. Y también es el día de la donación de órganos, trasplantes, tejidos, etcétera. Entonces, pues muchas felicidades también a Natalia Payán, hija de mi amiga Vero Payán. Es una gran trasplantóloga y es una especialista en Estados Unidos de hacer trasplantes de órganos. Es algo que la verdad me llena de mucho orgullo ser amiga de su mamá y que ella sea una especialista en el tema, y sobre todo que le ha ido excelentemente. Y pues por lo pronto damos comienzo a nuestro programa. El día de hoy tenemos aquí con nosotros un gran invitado, un invitado de muchos años de amistad, nuestro gran amigo Héctor Fernando Gloria presente. Héctor, muchísimas gracias por estar aquí con nosotros.
1: Gracias por la invitación, Maro, y la orden.
0: Bueno, pues queremos conocerte, Héctor. ¿Quién es Héctor? ¿Qué has hecho, Héctor? ¿En dónde estudiaste, primero que nada? ¿Dónde naciste? Y después, ¿qué estudiaste? Y después, háblanos un poco de tu tiempo, de tu carrera.
1: Bueno, yo soy de San Luis Potosí. Estudié en la Facultad de Agronomía y Veterinaria de la Universidad Autónoma de San Luis Potosí, en la carrera de Ingeniero Agroecólogo.
0: Y terminando tu carrera, ¿te empezaste a dedicar a lo que es la veterinaria?
1: No, trabajé para una empresa primero que se llama Agroriego del Centro, que está en San Luis de la Paz. Posteriormente, pues ya a lo largo del tiempo, me incorporé a la Procuraduría Federal de Protección al Ambiente como inspector federal.
0: Y entonces estabas tú en la Procuraduría trabajando. ¿Durante cuánto tiempo? Platícanos.
1: Pues de 27 años.
0: 27 años, santo Dios, imagínense nada más, toda una historia, todo, pues ahora sí que todo conocimiento y todo aprendizaje. Héctor, yo lo conozco porque nos ha ido a hacer inspecciones al zoológico, entrega de depositarías y todo ese tipo de cosas, pero pues platícame, Héctor, en tu experiencia, en el tiempo que llegaste a estar ahí en Profepa, ¿cuál fue el animal más difícil que te tocó manejar?
1: Híjole, Maru, pues han sido varios, pero entre los más, los felinos.
0: Los felinos.
1: Son los que sí, hay que tener la experiencia para manejarlos, porque sí está complicado, ¿verdad?
0: Te tocó aquella célebre captura del puma aquí en San Luis Potosí, ¿no?
1: Sí.
0: ¿Qué tal estuvo? Platícanos un poquito acerca de esa actividad.
1: Pues era un puma que por ahí se escapó de un domicilio, ¿verdad? Pues acudimos al llamado, ¿verdad?, de la ciudadanía para poderlo capturar. Bueno, nos ayudaron especialistas, ¿verdad?, para poderlo sedar y eso, pero pues sí estuvo complicado, ¿verdad?
0: Porque aparte tomen en cuenta que un puma no es cualquier animal, es uno de los felinos más grandes de México, es más, es el más grande de México, y es uno de los 6 felinos que habitan San Luis Potosí. Y pues realmente fue todo una odisea esta captura, y pues qué bueno que lo lograron con éxito, y que todo un equipo, porque me acuerdo que estaban bomberos, veterinarios, ustedes y todos, policías municipales, estatales y de todas las jerarquías. Estuvo complicado, ¿verdad?
1: Sí, claro, porque pues un animal, un felino como un puma, pues no es en una ciudad, pues es raro, ¿verdad?
0: Aparte, déjenme les platico, por ejemplo, alguna vez también con Héctor nos tocó que les denunciaron unos jabalís que andaban ahí corriendo y que andaban por todos lados. ¿Qué tal esa odisea? Porque también la mordida, ¿qué tal cuando llegaste a la casa? Era, hagan de cuenta que la mandíbula de un jabalí suena como si fuera una perforadora, pero de huesos, así. Cada vez que muerden ellos, durísimo, y son muy peligrosos.
1: Sí, por el jabalí, por sus características, pues sí, es una especie, no mala, pero sí es agresiva, y más cuando andan en manada.
0: Claro, y por ejemplo, la Procuraduría del Medio Ambiente, ¿en qué áreas cubre o qué áreas tiene dentro de la área, o sea, de la inspección aquí en San Luis?
1: Bueno, yo como inspector federal hacía inspecciones en materia forestal, vida silvestre y impacto ambiental.
0: Impacto ambiental, y por ejemplo, en características, ¿qué es lo que viene siendo forestal? ¿Aquí en qué áreas se ocupa lo forestal?
1: Pues lo que es los cambios de uso de suelo, aprovechamientos forestales de madera, de puede ser pino, encino, que es lo que más comúnmente es ahí en San Luis Potosí. Y lo de impacto ambiental, pues obras de, por ejemplo, carreteras, bancos de materiales, infraestructura, y más que nada es lo que inspeccionaban, ¿no?
0: Y la otra de vida silvestre, que viene siendo denuncias o capturas o donaciones de ejemplares.
1: Sí, pues nosotros nos manejamos con la Procuraduría por la denuncia popular y el programa operativo anual.
0: Muy bien. Y por ejemplo, en el caso, por ejemplo, ¿dónde se ubica la Profepa o dónde está la Procuraduría?
1: La Procuraduría Federal de Protección al Ambiente está en Avenida Industria, si llega 106, en la zona industrial en San Luis Potosí.
0: Que es la policía del medio ambiente. Quiero decirles que la Profepa no es así como de que, es una institución de gobierno federal que está aquí. No, es la policía federal en materia del medio ambiente. Son quienes se encargan de la vigilancia y el cumplimiento de las leyes.
1: Sí, así es. Sí, bueno, la cabeza del sector pues es la Secretaría del Medio Ambiente y Recursos Naturales. De ahí ya se cuenta que es como así vulgarmente, ¿verdad? Tiene sus hijos, ¿verdad? Que es la CONAM, CONAFOR y nosotros como Procuraduría Federal de Protección al Ambiente.
0: CONAFOR, yo me falta invitarlos a ver, atención CONAFOR, que vengan aquí, porque ya vino Medio Ambiente, pues aquí tenemos un gran invitado, experto en materia de la Procuraduría, pero a lo mejor el día de mañana que nos pueda acompañar por ahí CONAFOR sería muy bueno. Y hablando de saludos, tenemos por aquí un saludo especial al Centro de Adicciones de Atención, al Vista Hermosa. Les mandamos un gran saludo de parte de Julio y de parte de Quas. Y en el otro giro también a mis amigos queridos, a Glicerio y a Guillermo de allá de Abastos, les mando un saludo. Ya me dijo Jerónimo que me andan mandando saludos y que qué temas voy a tocar. Pues miren, el tema más importante, porque luego, por ejemplo, en Abastos les han hablado alguna vez de que les llegan en las cargas algunos animales.
1: Sí, Maru, sí, no saben eso, que vienen a veces en los contenedores.
0: ¿Qué tipo de animales llegan?
1: Pues son estos zarigüeyas, mapaches, como lo que más nos...
0: Y víboras, porque también por ahí en los plátanos, sé que de repente en las cargas de plátano les llegan algunas serpientes ahí de visita, y deben de tener mucho cuidado con los animales que llegan de repente de cargas. Por ejemplo, ¿qué tipo de programas existen dentro de la Procuraduría? ¿O qué hay de trabajos? ¿O qué se dedica? ¿O por ejemplo, llega algún programa en específico que dicen, ahora nos vamos a ir a dar algunas pláticas?
1: Sí, hay pláticas de concentración a la gente, a las comunidades, ejidos y particulares. Se les da pláticas en materia ambiental, de lo que es lo que nosotros hacemos en la Procuraduría. Bueno, así hacíamos en la Procuraduría, en mi caso.
0: Sí.
1: Yo hacía en la Procuraduría, sí hacíamos pues concientizar más que nada el tráfico que nos ocupa, ¿verdad? Que es el tráfico de madera y de vida silvestre.
0: ¿Aquí la madera también en la zona de la Huasteca se lleva a cabo algún tipo de programa o nada más es aquí más enfocado al...?
1: No, es a nivel estatal.
0: Estatal.
1: Sí, tenemos ahí gente... Hay gente en Ciudad Valles, y lo que es aquí en San Luis Potosí, ya, bueno, había en Matehuala, pero ya no hay gente ahí. Ya los compañeros que estaban ya se retiraron del sector público.
0: Correcto, pues fíjense nada más, qué interesante. Siempre es importante saber y conocer sobre las actividades que se realizan, porque no es fácil. O sea, yo me acuerdo hace muchos años, tú no sé si te acuerdas, porque pues, digo, tantos años que tienes, ¿te acuerdas la vez que fueron a hacer una inspección a Charco Cercado? Y que les aventaron unas cascabeles adentro de la camioneta.
1: Ah, sí,
0: sí. ¿Tú ibas en esa ocasión?
1: Sí.
0: A ver, platícales a nuestro auditorio.
1: No, sí, me tocó esa... Pues esos bares fueron varios operativos. Ajá. para pues, más que nada desmantelar el tráfico, porque sí estaba complicado. ¿Sí?
0: Y a mí me habían platicado que en el momento en que empezaron ya llevaban, pues obviamente los decomisos que se les hizo a la gente que estaban sobre carretera, que ya actualmente se supone ya no debe de existir ningún tipo de tráfico sobre carretera, pero en esa época era muchísimo, eran cada 10 metros, cada 20 metros ya había un vendedor de pieles, de cascabeles, de halcones, de venaditos, de todo tipo de animales. E inclusive a mí me tocó, yo recuerdo hace muchos años, un venadito que estaba como disecado, con pues, hasta digo, no lo sabían disecar, entonces tenía paja por los ojos y lo habían hecho como en forma de como caballito para niños, para que se meciera. Entonces me hizo muy cruel, pero me acuerdo mucho de eso porque me dejó impactada. Pero sí existía una pues constante ahí de tráfico de animales. Y pues obviamente en esa ocasión se hizo un operativo, llegaron varias camionetas y llegaron estas gentes enojadas y les echaron con costales las víboras y no tenían miedo de venirse porque decían que pues no sabían con cuántas les habían aventado y no saben si venían con alguna suelta, ¿no?
1: Sí, claro.
0: Entonces no, sí fue una experiencia crítica que yo me acuerdo de ese en ese momento. Y pues por ejemplo en el caso de historias que les han tocado, ¿qué otra historia te acuerdas que o qué otra historia tienes tú en lo personal que te haya tocado convivir o vivir con animales?
1: Pues han sido varias muy buenas, Maru.

0: reportaron y nos lo entregaron.
1: Y muy chiquitito. ¿Y alguna vez tú sentiste que tuvieras en riesgo tu vida en un momento dado?
0: Pues más que nada en lo forestal.
1: ¿En lo forestal? ¿Más que en los animales?
0: Sí, más que en los animales, sí.
1: Ah, caray.
0: Sí, más que nada, sí, pues tú sabes que pues hay delincuencia organizada, pues más que nada en lugares críticos que nosotros tenemos aquí en San Luis.
1: Ajá.
0: Y pues sí, hay que tener pues con el cuidado, ¿verdad? Pero como siempre, pues no íbamos solos, íbamos apoyados por el ejército, Sedena, Policía Federal, cuando era Policía Federal, ahorita que es Guardia Nacional.
1: Así es.
0: Y pues sí nos ha tocado enfrentamientos con gente armada.
1: Pues vamos a ir a una pausa rapidísimo, corriendo, y regresamos para continuar con este tema de hablar con nuestro amigo Héctor. Continuamos.

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1: Es la hora 16, 17 minutos. La temperatura 24 grados, 7 décimas. La humedad 47%.
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0: oídos agudos como tigre, león y jaguar. Regresamos. Esto es Entre Pelos, Plumas y Escamas. Pues estamos de regreso y espero que estén interesados en este gran tema, porque siempre es importante conocer todo lo que se hace en materia legal con los animales. Y pues que sepan, porque también todos los animales de todas partes deben de tener permisos para poderse tener, y quienes vigilan son directamente las autoridades Profepa y Semarnat. Semarnat es la que te da los permisos para que lo puedas tener. Por ejemplo, si tú vas a una tienda o compras en un establecimiento un ejemplar, tienen que darte su factura y tú tienes que sacar su permiso y decir, pues lo tengo, lo voy a tener en tal lugar. Ellos tienen que corroborar que efectivamente vas a tenerlo en buenas condiciones, pero en el caso de los animales, como por ejemplo un tigre, un león, pues la Procuraduría es la encargada de verificar que efectivamente se cumplan con los manejos, ¿verdad?
1: Sí, claro, sí, deben de estar pues legales, ¿verdad? Porque los que vengan de una UMA autorizada.
0: ¿Qué pasa si una vecina dice, ay, es que ya no aguanto ese perico? Abusados, porque los pericos y los loros y los guacamayas no tienen permiso, a reserva de que tengan un anillo que haya sido autorizado por la Procuraduría para poder vender el ejemplar y les hayan entregado su nota de compra y o su factura.
1: Sí, ahorita como observación, Maru, lo que es los citácidos, loros, guacamayas, ya está prohibida la comercialización y que lo tenga una persona. Ya,
0: la posesión.
1: Sí, ya en loros y guacamayas ya está prohibido. Ya nadie.

0: los puede tener ni en domicilios.
1: Fíjense nada más, atención, no se pueden tener ni loros ni guacamayas en domicilios, para que tengan de conocimiento todos, porque luego después la señora, ay, es que me lo regaló mi comadre, ¿no? Pues que se cayó del nido, pues, ¿qué creen? Hoy por hoy están totalmente prohibidos entonces.
0: Sí, ya cualquier los cetácidos, todos los cetácidos ya no se pueden tener ni los pueden vender.
1: Los cetáceos y aparte también los mono araña. ¿Y qué otros ejemplares están prohibidos, prohibidos?
0: Prohibidos, prohibidos, pues nomás los que están prohibidos, así que no se pueden tener, son los cetáceos.
1: ¿Y los mono araña?
0: Y los mono araña.
1: O bueno, los monos en general, creo,
0: sí,
1: ¿no?
0: Pero, por ejemplo, los mamíferos mayores, ¿verdad? Por ejemplo, pues sí los pueden tener, ¿verdad? Pero hay un que se le llama, una versión que se llama plan de manejo.
1: Ajá. Uh-huh.
0: Donde tienen que tener las instalaciones adecuadas para poderlo tener.
1: ¿Y el médico
0: porque
1: veterinario?
0: No lo puede, sí, y un médico veterinario no lo puedes tener en una casa. ¿Por qué? Porque se estresan.
1: Uh-huh.
0: Y como tú sabes, un animal, aunque lo tengan desde chiquito, pues él cuando crece, tiene su instinto.
1: Así es.
0: ¿Y a qué vas a proceder cuando estén grandes? Pues a atacar. Tienen ese instinto
1: de ataque.
0: Cazadores, sí.
1: No, pues simplemente hace no mucho sacaron por ahí una entrevista de una mujer a la que su chimpancé, que era criado desde chiquito, su mascota, que lo quería muchísimo, se volvió agresivo porque al final recuperan sus instintos animales y como macho se enojó con ella y le rasgó casi toda la cara, que fue fue viral, de hecho, la información de esta chica.
0: Sí, sí, claro. Me pasó un caso también así con una persona que nos hablaba que quería entregar un tigre, y efectivamente fue por eso, porque lo tuvo desde chiquito, estaba legal, ¿verdad? Y todo, pero te digo, no tenía su plan de manejo, lo tenía en un domicilio. Pues tú sabes que para tener esos animales son instalaciones grandes y adecuadas para el plan de manejo, lo especifica cómo deben ser esas instalaciones.
1: Así es.
0: Y aparte, lo que comentaba de que fue una, nos habló porque ya creció el tigre y atacó a la persona. Entonces, ¿qué hago con él? Vengan por él, ¿verdad? Porque pues sí, no, como hago más que nada concienciación a la gente, ¿verdad? Que no se pueden tener este tipo de animales en
1: cautiverio. Y además les voy a decir otra cosa también, por ejemplo, en el caso de los mono araña, así que últimamente he visto que mucha gente tiene, primero que nada, está prohibidísimo el mono araña. Segundo, si te agarran con un mono araña es cárcel, ¿verdad?
0: Sí, sí, dependiendo si cuando las autoridades, por ejemplo, que es la policía, Policía Federal, Guardia Nacional, Guardia Civil Estatal, encuentran a una persona transportando algún ejemplar de esos, en automático los presentan a la Fiscalía General de la República. Y ya la Fiscalía pues ya nos toma en cuenta a nosotros, nos hace el llamado pues para realizar un peritaje en qué estatus de la norma 059. Se encuentra el mono araña, porque hay varios monos arañas que no todos están en diferente categoría de la norma.
1: Ah, correcto. Y por ejemplo, en el caso de que se tenga un perico o eso, también si una vecina te denuncia, puede ser, dependiendo de la especie, hasta cárcel, y dependiendo de la especie, una multa o sanción económica. ¿Una multa más o menos de cuánto viene siendo para un perico?
0: Pues mira, aquí hay una en la Procuraduría Federal, pues hay la unidad jurídica.
1: Ajá.
0: Esos son los que
1: dictaminan
0: el grado, según el grado de pues la multa mínima son arriba de 15,000 pesos, y dependiendo si tienen más, como digamos 20 o 30, porque se nos ha tocado el caso de que hemos decomisado varios ejemplares de pericos. Pues imagínate, la multa es más elevada, hasta de 1,000,000 pesos. Pues.
1: Fíjense nada más, hasta 1,000,000 pesos puede llegar a ser la suma de la multa. Y yo sabía que por ahí en caso de ocelotes o de animales de ese tipo, la multa podía llegar a ser hasta 8,000,000 pesos para las personas que estén traficando con este tipo de ejemplares. Entonces sí, es importante que ustedes sepan que pues obviamente se aplica la ley a quien está incumpliendo, y que se aplica la ley para cuidar y vigilar a los ejemplares, y sobre todo que ustedes sepan que también existen las autoridades que sí están trabajando, que están haciendo su labor, y que es una labor no fácil, es difícil. Y en el caso de otros ejemplares que tú te acuerdes de tu experiencia.
0: Pues nos tocó una experiencia en Los Gómez también, de un decomiso de varios felinos. También estuvo, pues ahí estuvo también complicado, ¿verdad? Porque tuvimos que, bueno, nos ayudó un especialista para que los durmiera, ¿verdad?
1: Así
0: y poderlos sacar del sitio.
1: Es que no es fácil. Y por ejemplo, un felino, para anestesiarlo, quienes son médicos veterinarios, si me escuchan, saben que se les pone la anestesia para dormirlos. Pero luego se les tiene que poner otra para revertir la anestesia y que no queden mal, porque si no los ejemplares no despiertan y se les quedan en la anestesia y fin del ejemplar, ¿no? Pero sí tiene que ser una persona capacitada. No cualquier médico veterinario tiene la experiencia, y menos en esta clase de animales. ¿Estamos de acuerdo en
0: sí,
1: eso?
0: Sí, sí, sí, es complicado. Y si dice, como tú dices, si se les pasa la anestesia, pues ahí hasta ahí puedes darles un paro a los animales.
1: ¿Venados nunca te tocaron? Porque son bien difíciles de manejar un venado.
0: Sí, venados sí, en lo que es en la Huasteca. Sí, hemos estropeado venados, pero también son... Tener cuidado con las patadas porque hasta los pueden fracturar.
1: ¿Te acuerdas? No sé si te tocó a ti la vez que hicimos un rescate de 9 cocodrilos en la Huasteca. Que no nos los trajimos a San Luis Potosí, pero se quedaron allá en la Huasteca. Pero fue toda una odisea porque había que sacarlos de un recinto, porque el propietario había fallecido, y había que sacarlos del recinto, amarrarlos de hocico, de patas, porque los animales, los cocodrilos, con lo que más pegan es con la cola, dan unos latigazos tremendos, y si muerden, lo que hace el cocodrilo es dar vueltas, vueltas, vueltas, vueltas, hasta que te truena el brazo o el hueso.
0: Sí, sí, sí, el cocodrilo así es peligroso.
1: ¿A ti no te tocó en esa ocasión?
0: No me tocó en esa ocasión.
1: Ay, a mí sí, y de verdad que sí. Te arriesgas la vida, porque realmente mucha gente no sabe que los animales, aunque se vean bonitos, aunque los vean en el zoológico, aunque los vean en una con un particular que dice, no, yo los manejo, y se meten a nadar con el cocodrilo y hacen cualquier cantidad de cosas que dices... No están midiendo la fuerza y no están midiendo que los cocodrilos no son como los perros que identifican al dueño. Ni tampoco te van a ver y van a mover la colita como el perro. Entonces, qué difícil, ¿verdad?
0: Sí, sí, como comentaba hace rato, pues más que nada los animales que son peligrosos, ¿verdad? Pues tienen su instinto salvaje. O sea, tienen la creencia que si los tienen desde chiquitos, como tú dices, como no es un perro, ¿verdad? Pero no, tienen por naturaleza ese instinto. Y a veces pues hay problemas.
1: Y por ejemplo, para el manejo, en un momento dado ustedes siempre acuden con especialistas que saben el manejo, y además ustedes han aprendido muchísimo, porque pues tú ya sabes manejar y agarrar pericos y agarrar de todo tipo de animales.
0: Sí, claro, sí, sí, hay que tener también el cuidado de agarrarlos, ¿verdad? Porque por ejemplo, también un loro, la fuerza es en el pico, y si te agarra un dedo, hasta lo puedes fracturar.
1: Y hasta el guante lo traspasas, o sea, se les sí. Pasa de largo y sí te llegan a dar un mordido, una picotada, picotazo de aquellos que dices, sí me han dado.
0: Sí, es cierto, bueno, sí, me ha tocado, ¿verdad? También,
1: Y luego lo peor del caso, que es lo más absurdo, que de repente, pues, podrás tener de repente una mordida de tigre, que yo tengo algunas mordidas de tigre con cicatrices, algunas de halcones, de ¿cómo se llama? De iguanas y de otros animales, y lo más ridículo, que todavía no se me quita una de perro. Brincó un perro en la Huasteca y me dio un arañazo y todavía, y esto fue hace casi 20 días y todavía no se me sana, o sea, imagínate nada más. Pero los animales siempre hay que tratarlos con cuidado. ¿Qué pasa, por ejemplo, si les quieren dar un perro, un gato a una autoridad?
0: Mira, nosotros lo que es animales domésticos, la autoridad, hay una autoridad que se puso en el municipio, que se encarga de esos animales, los domésticos. Nosotros como Profepa, bueno, como Profepa es nomás los animales silvestres.
1: Entonces un perro, un gato, un conejo, un cuyo, un hámster, ese tipo de animales, ninguno entra...
0: No están regulados por la semana.
1: Ni gallinas, vacas, ni conejos, nada de eso.
0: Caballos, nada.
1: Sí, bueno, una vez me tocó que estaba yo en la procuraduría y una señora estaba, es que yo, está un caballo, yo necesito que lo saquen de ahí. Pues no, aquí no es el lugar competente para poder llevar a cabo esa acción. Pero sí existen autoridades y pues ahí están también las instancias estatales y municipales, creo que es lo que viene siendo bienestar animal.
0: Bienestar animal, en el municipio donde ellos se encargan de ese tipo de animales domésticos.
1: Uh-huh. Pues fíjense cómo siempre se aprende de alguna manera que el manejo de los animales no siempre es el mismo, que es la parte que muchas veces los legisladores no aprenden o no entienden, que legislar del reino animal tienen que ser específicos sobre qué área están legislando, porque si ellos legislan sobre perros y quieren que todos los animales sean seres sintientes, y luego pues entonces qué va a pasar con las amibas y qué va a pasar con los animales que consumen campos, como pueden ser la langosta, que llegan las plagas y pues no va a haber manera de controlarlas porque ahora ya son seres sintientes. Y ni modo que le digas a la langosta, ¡ay, langostita, váyase volando para otro lado! Qué bien que en algún momento se determine qué autoridad es la competente. Ojalá que los diputados en algún momento también vean que existe el reino animal, es muy variado y no puede ser exclusivamente las leyes enfocadas hacia los perros y los gatos. Y también, más importante, señores legisladores abusados, no pueden legislar con todos con la misma mano, porque por ejemplo no es lo mismo un perro en la ciudad que un perro en el área rural, porque el perro en el área rural por lo general andan sueltos y por lo general andan o en la azotea de la gente de ahí o en los patios, y por lo general los tienen en otro tipo de situación y de condiciones que si no se ponen listos con la legislación les va a afectar. Y al ratito vamos a ver lo que está pasando ya en Mezquitic y en otros lugares. Están proliferando perros de una manera impresionante y se están comiendo los animales. ¿Ustedes no tuvieron denuncias de eso?
0: Sí, Maro, fíjate que bueno, acá para Sierra de Álvarez, ahorita que comentas lo de los perros, nos decían que era un puma, ¿verdad? Que hacía eso, que estaba matando a los animales. Es más que nada a los que sean becerros pequeños, chivos, lo que tienen ahí, gallinas. Entonces, pues hicimos una investigación para ver si efectivamente era el ataque de un puma, y cuando vimos no eran perros.
1: Pues vamos a ir, corre y corre, por otra pausa y regresamos.
2: 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Es la hora 16:33 minutos. La temperatura 24 grados, 7 décimas. La humedad 47%.
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1: Oídos agudos como tigre, león y jaguar. Regresamos. Esto es Entre Pelos, Plumas y Escamas. Pues ya regresamos y pues ojalá que nos estuviera escuchando algún diputado, porque nos quedamos en la pausa hablando acerca de la importancia de legislar en torno a diferentes especies del reino animal. Por eso este programa es tan importante, para que toda la gente vaya viendo que el reino animal no son perros y gatos, y si se han dado cuenta, hemos hablado de pericos, de halcones, de ballenas, de tortugas marinas, hemos tocado diversos temas de diferentes especies, pero sobre todo que vean que la variedad del reino animal es bien vasta y que la legislación debe de ser en base a lo mejor en las características de las especies y a lo mejor enfocadas a ciertas especies, porque si no, no es lo mismo nunca jamás un perro de, y se lo reitero, de zona urbana a un perro de zona rural. Entonces, platicábamos, Héctor, cuéntame, por ejemplo, tú nos decías hace un momento que en Sierra de Álvarez había jaurías de perros o perros ferales que ya atacan a los animales. En Mezquitic hemos vivido eso. A mi médico veterinario cercano, que le mando un besote a mi Alejandro y a Diana, su señora, y a Mini Alex, que lo quiero mucho, me comentaba que una vez hubo cerca de donde él tiene una propiedad, un burro lo mataron entre varios perros. Y a mí me pasó en Mezquitic, que y no eran ferales, eran de propietarios, que desafortunadamente no han hecho mucho las autoridades por continuar con la investigación, pero me mataron alrededor de 8 borregos en otra área que tenemos ahí cercana al zoológico, de unos borregos que dan de registro, y sin embargo ya hubo ataques de niñas, que aquí traigo las imágenes de perros que ya atacaron a una chava en Mezquitic, cerca de una escuela, no en la cabecera directa, sino en las comunidades rurales, que es donde estos perros se esconden, o sea, cerca de donde están las, pues obviamente las áreas más breñosas que hay, y que es donde se ocultan, y después cuando aparecen o ven una víctima, pues igual puede ser un perro que un niño, que una persona, que un animal grande, que un animal chico, o sea.
0: Sí, sí, como lo comentas, pues los perros esos ferales no andan solos, andan en manada.
1: Así es.
0: Y nosotros cuando hemos sido, bueno, yo cuando estaba hacía las investigaciones en el campo, ¿verdad? Y pues a ver si en realidad era por el ataque de un felino. Y pues no, o sea, te lo comenta el felino, el puma. Él mata y enterra a su presa. Uh-huh. Y nosotros, bueno, yo cuando hicimos la investigación, concluimos que eran perros ferales. ¿Por qué? Porque lo arrastraban. Uh-huh. Los pumas no hacen eso. No, ningún felino arrastra a su presa. Uh-huh. Ataca, mata y la entierra. Uh-huh. En el caso del puma, en el caso del jaguar, el jaguar lo mata y se lo lleva a un árbol. Se lo come arriba del árbol. Por eso, en las investigaciones de esas de los perros, sí nos dimos la conclusión que no era porque la gente, bueno, más que nada los ejidatarios, que era un puma, y no, un puma no actúa así.
1: Y en Sierra de Álvarez hace no mucho estuvieron buscando a una persona, que ya no supe el fin qué pasó, pero me habían preguntado que qué se hacía en caso de que llegaran a toparse con un puma, o que qué se hacía en caso de que se llegaran a topar con una serpiente venenosa. Y no es fácil, porque irse de ahora la moda que le dicen el senderismo, que le llaman, pues el senderismo lo manejan mucho los animales, porque si se fijan en muchas de las imágenes de las películas y de todo esto de por dónde circulan los animales, tienen sus senderos, y por ese mismo sendero tanto puede caminarlo un puma como lo puede caminar un zorrillo, y el mismo pasa el venado y etcétera, ¿no?
0: Sí, sí, aparte el puma, el felino, no ataca a la gente, ellos cuando ven así gente, pues ellos se retiran. ¿Por qué? Porque tienen miedo, a menos que se vean atacados, porque sí pasa, ¿verdad?
1: Sí.
0: Que la misma gente sí los va y los busca y los ataca. Es decir, sí, como todo animal se tiene que defender. Pero así por si yo me encuentro un puma así, lo veo, pues se queda quieto o se aleja. Pero si yo voy a quererlo agarrar, pues lógico, se va a querer defender.
1: ¿Y el jaguar igual?
0: El jaguar, todo sí, todo.
1: A pesar de que ya ha habido ahí, sí, por ahí datos de que ha habido jaguares que atacan gente, ¿o no?
0: No, bueno, no hemos tenido que ataquen gente.
1: De personas, más animales.
0: No, más, al contrario, la gente más ataca a los...
1: Ah, viceversa, sí, no, sí. Digo, no falta nunca el intrépido que dice, ah, yo me voy de cacería. Y señores, el que esté cazando sin un permiso, y más si es un animal en peligro de extinción, no saben, primero cárcel, y aparte la sanción económica es altísima, para que no anden de ocurrencias de queriendo salir de cacería, y sobre todo de que pues, son animales que después salen bien descarados sacándolos en el Face o en el TikTok y miren lo que maté y que la víbora más larga que vi, el otro día vi una fotografía de una víbora que la traían colgada. Y dices, bueno, pues allá les llegará la autoridad, porque la autoridad sí vigila ese tipo de cosas, ¿verdad?
0: Sí, claro, y luego la cacería no se debe de hacer en cualquier lugar, debe ser una UMA autorizada por la Semarnat, que es exclusivamente pues, un rancho cinegético donde se permita esa actividad nada más, no en cualquier lado, o sea, no pueden cazar en cualquier lado.
1: Pues fíjense nada más, y tampoco pueden capturar en cualquier lado un animal si no tienen un permiso específico y siempre y cuando no sean animales en peligro de extinción.
0: Sí, claro, y bueno, en cuestión de los aves canoras, también hay una temporada, ¿verdad? para hacerlo. Y digamos, se han hecho decomisos de aves que andan fuera de temporada.
1: Que o no sea, que los pajareros ahí tienen permiso de capturar, sí, y de vender, pero cuando venden tienen que entregarte una nota para poder sacarlo. Y
0: sí, tiene que estar anillado el ejemplar.
1: Y cuando trae el anillo, esa persona ya, en el caso del ejemplar, no le pueden quitar su anillo, tiene que mantener su anillo por siempre y va a ser el amparo, aunque se le pierda la nota o tenga nota, o cómo se le hace en ese caso con la gente que los compra y con ellos.
0: Pues sí, debe tener su nota, ¿verdad? De que fue comprado legalmente.
1: Sí, porque digo, hace no mucho, ustedes deben de saber que, por ejemplo, si se les ve que se les escape un perico o cualquier animal, en el caso de los pericos, quienes lo tengan, pues sorpresa, no van a poderlo reclamar. Y el primero que lo reclame, pues para empezar, llevará su sanción, y segunda, pues a ver si se le puede recomisar, rescatar ese animal y ver dónde quedó al final, porque hay animales que no se pueden liberar como así. En el caso de los animales, bueno, nos vamos a ir a una pausa y regresamos con el tema de la liberación de animales cuando son susceptibles a poderse reintroducir nuevamente. Volvemos después de este corte.
7: 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Es la hora 16:43 minutos. La temperatura, 24 grados, 7 décimas. La humedad, 47%.
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1: Oídos agudos como tigre, león y jaguar. Regresamos. Esto es Entre Pelos, Plumas y Escamas. Pues ya estamos casi concluyendo nuestro programa y nos quedamos en algo bien interesante, en la posible liberación. Cuando se hacen decomisos de animales y que el animal se ve que está muy salvaje o muy agresivo, que no es un animal que hubiera estado tanto tiempo encerrado, ¿qué procede con ese tipo de animales?
0: Mira, cuando vemos que, bueno, se ha hecho el decomiso de ese tipo de ejemplares, se valora, ¿verdad? Por un especialista, que es un veterinario, donde se decide si ese ejemplar es susceptible a liberación o no. Uh-huh. En caso de las aves, se rehabilita, ¿verdad? Porque cuando nos los entregan o nosotros, se entregaban, se hacía una valoración de que se podían liberar en el momento, ¿no? Porque a veces, te lo digo, en cuestiones de las aves canoras, pues sí, están bajo un estrés. ¿Por qué? Por el tipo donde los están transportadas las jaulitas, eso. Como dicen que es un maltrato animal, o un trato digno, respetuoso. Entonces, a veces esos animales, en el momento, si ya que los valora un especialista, un veterinario, se valora si en el momento se libera o no. y si se en el momento pues, están aptos para liberar, se liberan al momento. Y si no, pues se espera un tiempo, se trasladan a una unidad de manejo y ya cuando ya están susceptibles a liberar, se liberan.
1: Y qué padre, porque digo, ahorita que estamos tomando cursos en el zoológico para poder llevar a cabo programas de recuperación para posteriormente ver la probabilidad de liberar y de tener este cambio que todos los zoológicos van haciendo un proceso de transformación. No siempre nos mantenemos con los mismos objetivos y las mismas misiones y las mismas visión del zoológico. Siempre hay algo que nos hace cambiar y ahora este nuevo esquema de buscar la posibilidad de reintroducir a sus hábitats ciertos animales, porque hay que entender, y espero que eso lo entiendan muchas personas de las que son animalistas, no todos los animales se pueden liberar, o sea, un león, un tigre, un animal exótico, no hay dónde liberarlos, y además trasladarlos a otros países, pues por lo general es muy complicado. Pero la fauna silvestre, ¿qué tan complicado es el programa de recuperación y liberación?
0: Pues sí está complicado porque no ha llegado mucho animal exótico, como tú lo comentas, no se pueden liberar así nada más en cualquier lugar. Eso es por lo regular, pues ya no se pueden liberar. Y pues se les busca esa unidad de manejo o PIMS para que pues estén allí en mejor cuidado, ¿verdad? Porque sí, ya no se pueden liberar en, por ejemplo, un león africano, pues no lo es complicado irlo a liberar a África.
1: No, y además vienen con otros genes ya diferentes, a que no son líneas puras de sangre. Entonces, no es lo mismo, por ejemplo, liberar un perro chihuahueño o un choloscuincle de raza pura a querer liberar a un perro callejero. Y pues al final los dos son perros, ¿no? En un momento dado que dijeran, digo, como ejemplo, que no tiene que ver con esto, pero por decirte algo, hay cruzas de razas que ya no permiten la pureza racial y por eso mismo es que no se pueden liberar en hábitats donde existen animales de pureza racial. Eso es lo que ha pasado con muchos que liberan animales de ciertas variedades y que, por ejemplo, se mutan con otros o se cruzan con otros y después eso generan un problema.
0: Sí, alteran el equilibrio ecológico.
1: Y sobre todo de las especies, se pierden especies locales por culpa de animales foráneos.
0: Sí, por lo regular se libera a los animales que son propios de la región. Uh-huh. No, como tú dices, los exóticos no se liberan. Se les busca una unidad de manejo o un PIM.
1: Pues si ustedes tienen algún ejemplar, pues consúltenos. Digo, creo que los expertos estamos para eso. Desafortunadamente no todo mundo sabe que los expertos tenemos la capacidad de poderles orientar. Y por decirte algo, existen los diputados que también nunca se apoyan en quienes tenemos el conocimiento. A mí nunca me ha invitado un diputado a elaborar alguna ley o iniciativa local de San Luis Potosí, ningún diputado desde hace 20 años, o sea, nunca. Y sin embargo, en lo particular, hemos hecho iniciativas de reforma de ley a nivel federal, hemos hecho algunas propuestas, que eso nos sirve a nosotros para poder pues contribuir, porque nosotros también pues nos manejamos y nuestro eje rector son las leyes, o sea, nosotros no podemos estar fuera de la ley porque la ley marca las pautas y marca los manejos de un zoológico, de una UMA, de un PIMS o de un criadero que en un momento dado exista, y obviamente debemos de estar al pendiente de cómo se maneja, ¿verdad, Héctor?
0: Sí, claro, y más que nada pues concienciar a la gente, ¿verdad?, que se acerca a la Profepa y ellos los van a decidir si tienen algún animal que se pueda ser perjudicial para la gente, pues se acerquen a ellos y ellos ya les dirán qué hacer.
1: Pues yo te agradezco muchísimo toda tu aportación, sobre todo tu experiencia, que nos hayas venido a compartir tu conocimiento del tiempo que estuviste en Profepa. Y qué bueno que nos compartas esta información para que la gente esté enterada. Y por ahí, ay, mis amigos de Abastos ahorita que me están escuchando también, acuérdense, nadie puede tener loros ni de exhibición en sus localitos ni por el estilo, porque es sancionable, ya que, como lo acaban de escuchar, nadie puede tener, no existen permisos y no existen ningún trámite que se pueda llegar a hacer para tenerlos.
0: Sí, ya no se puede tener ya ese tipo de ejemplares.
1: Entonces, pero no existen tampoco de captura de con permiso con anillo.
0: No, de hace dos ya años. No, ya está prohibido.
1: Los chiquititos que los usaban muchas veces los pajareros, ni los grandes.
0: No, ya ningún cetáceo puede ser sujeto a aprovechamiento.
1: Entonces, pues ya lo supieron, ya de ninguna variedad se pueden tener en cautiverio. Y pues, por ejemplo, en el zoológico sí les queremos invitar a que nos acompañen, nos visiten. Miren, el apoyo que ustedes nos dan con su visita nos permite a nosotros desarrollar nuevas instalaciones. Estamos en un albergue de jaguar, bien padre, ya tiene su ventana ya colocada. ¿Te acuerdas que estaba colocada en la parte de atrás? Sí. Ya pusimos el ventanal, vamos a hacer la barda que va a circular el área del jaguar. Estamos haciendo adecuaciones, necesitamos que nos visiten para que vean las novedades y que vean poco a poco vamos haciendo mejorías en muchas partes del mismo zoológico, pero sobre todo que nuestro proyecto de continuar es en razón de ahora un programa nuevo de conservación que vamos a llevar a cabo en conjunto con las autoridades federales, nada más que terminemos de aprender la forma, el trabajo que se hace y cómo se debe de manejar. Y a lo mejor va a haber en un momento va a tener que haber áreas exclusivas de ejemplares que no van a poder estar en exhibición porque van a necesitar aislarse del público para que puedan llegar a ser liberados en un momento dado. Que esa parte le correspondiera un poco al Tangamanga, porque se suponía que el Tangamanga, su objetivo inicial era de hacer eso, recuperar vida silvestre para posteriormente liberarla, pero se deformó o se perdió el concepto inicial de lo que era y perdieron el limbo de lo que debían de hacer y al final no han hecho ese programa, los tienen de exhibición nada más y tienen ahora ya otros ejemplares diferentes a los que se tenía como concepto inicial, pero pues ojalá que retome ese proyecto del nuevo director y que retome esa iniciativa de llevar a cabo un programa de conservación para posteriormente liberar.
0: Sí, así es.
1: Que sería mucho muy bueno. En el caso del zoológico, les invitamos a nuestro público, vamos a tener varios eventos. Vamos a tener el evento de energía de cobre, que es algo muy muy padre, véanlo en la página del zoológico de Mezquitic en Facebook, zoológico de San Luis Potosí en Facebook. Y también vamos a tener por ahí el nacimiento, nació una llamita bebé, está hermosa, después es una hembra, vamos a ver que después nos acompañen para llevar a cabo algunas, ya les di un tip que no debía haber soltado, pero bueno, que vean cómo va el desarrollo de este ejemplar. Y les vamos a invitar también para que los niños estén atentos, muy atentos para la convocatoria, para el concurso de dibujo. Y nos puedan ir a visitar para que conozcan a esta hermosísima bebé. Vean la información del zoológico a través de la página y que vean cómo va la evolución de esta jaula del jaguar, que estamos poco a poco incrementándola. Y pues ahí vamos, o sea, el zoológico, de cuando tú iniciaste con nosotros, a actualmente la última vez que estuviste por ahí, que sería hace como 2 meses, un mes.
0: Como unos 2 meses.
1: ¿Qué tal viste los cambios que tú conoces de cuando iniciamos a la actualidad?
0: No, sí, han hecho cambios relevantes en el zoológico para el mejor cuidado de los animales.
1: Exacto, y sobre todo para lo que viene siendo nuestro Museo de Historia Natural también les quiero decir, imagínense nada más, para quienes no lo sepan, el Zoológico de San Luis Potosí tiene el mejor y el único Museo de Historia Natural del centro de la República Mexicana. No existe ningún otro museo de historia natural en el centro de la República Mexicana y que tiene tantísimas piezas de rocas, tantísimas piezas de anatomía de los seres vivos, de piezas marinas, de diferentes piezas arqueológicas. De verdad, el Museo de Historia Natural Don José Villet Bruyet dentro del Zoológico San Luis Potosí es único y es una pena si aún no lo conocen. Las personas que no lo conozcan, vayan para que lo conozcan, acérquense y disfrútenlo. Tenemos por ahí una chica de la Escuela de Geología que nos está ayudando a la clasificación, a la reclasificación de las rocas, porque por ahí hubo un movimiento que se hizo y se perdieron algunos nombres. Entonces nos está ayudando a identificarlas nuevamente las rocas y vamos a hacer algunos cambios dentro de nuestro museo, pero no se lo pierdan porque realmente es importante saber que es el único a nivel zona centro y en materia de historia natural y es reconocido como el mejor museo de historia natural en el centro de la República Mexicana, así es que deben de acompañarnos y visitarnos. Pues muchísimas gracias Héctor que nos acompañaste el día de hoy, muy amable. Y pues esperemos verte muy pronto acá con actividades del reino animal.
0: Gracias, no, gracias, Maru, tú por haberme invitado, ¿verdad?
1: Muchas
0: y,
1: gracias.
0: Y a tus televidentes, ¿cómo se dice?
1: Radio escuchas,
0: pues concientizarlos, ¿verdad? Del cuidado de los animales, más que nada los silvestres.
1: Pues muchísimas gracias, gracias por el apoyo que siempre nos diste en Profepa, gracias por todo tu conocimiento que compartido y siempre tu amistad. Y pues en el Zoológico San Luis Potosí tienes las puertas abiertas y tienes a tus amigos siempre esperándote. Y en el caso gracias. De nuestros amigos de la clínica de Vista Hermosa, chavos, muchas gracias por acompañarnos y estaremos pronto visitándolos ahorita ya. Ahí caigo en un ratitito más. Muchísimas gracias a todos y nos vemos muy pronto.

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0: 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Es la hora 17, un minuto. La temperatura, 23 grados, 4 décimas. La humedad, 51%.
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1: Es la hora 17:16. La temperatura 23 grados, 7 décimas. La humedad 50%.
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0: 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Es la hora 17:31. La temperatura, 23 grados, 7 décimas. La humedad, 50%.
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1: Es la hora 17:49. La temperatura 23 grados, 7 décimas. La humedad 50%.
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0: 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Es la hora 17:59 minutos. La temperatura, 21 grados, 5 décimas. La humedad, 64%.
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